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2: Diablo Suelto, interpretado por Miguel Siso y Proto.

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3: 8:04.
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2: El verdadero éxito no nace de la casualidad, sino de la disciplina diaria. No necesitas dar grandes saltos, basta con dar un pequeño paso cada día. Enamórate del proceso. Equivocarse no es fracasar. Los errores son la señal de que debes ajustar la estrategia. Cambiar el camino si es necesario, pero jamás abandones tus objetivos. La constancia es tu herramienta más poderosa para hacer tus metas realidad.
1: Esto fue 30 segundos de paz. 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
2: El Farolito, tema interpretado por Voz Bells.

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0: 8 y 20 minutos.
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2: Juan Gabriel, Hasta que te conocí. Género: ranchera.

eso y muchas cosas más. Yo jamás sufrí, yo jamás lloré, yo era muy feliz.

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1: Marco Antonio Solís. ¿A dónde vamos a parar? Género balada.

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1: 8:30. 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
3: 8:41.
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6: Ana Gabriel, mi talismán. Género,

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0: Julio Jaramillos, Ódiame, género, vals.

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1: Sin bandera, kilómetros, género POC.

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1: 8 y 53 minutos.
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3: Ricardo Arjona, ¿por qué es tan cruel el amor? Género Bock.

0: Hay distintas formas, distintas maneras de nosotros poder hablar de ella, pero más que hablar es sentirla.
1: Es la espiritualidad, es su fuerza, su energía, su vibra, su espíritu,
0: la que nos hace a nosotros creer en ella y colocar toda la fe en todas las cosas que desarrollamos. Como orientales, ella está presente en cada acción, en cada dinámica, en cada trabajo, en cada esfuerzo de cualquier pescador.
2: Virgen del Valle bendita, reina de la mar bonita.
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0: Positivo.
1: 9 y 8 minutos.
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0: 9:18 minutos. 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
3: 9:24.
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0: 9:39. 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
0: 9:40.
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5: Mai Bahía y Gracie nos canta esta noche, género pop.

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0: Llorarás, Oscar de

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2: Medio Loco y Una Casita Bella para Ti, interpretado por Jorge Luis Chacín y Rafael El Pollo Brito.
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0: 9:53.
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2: El verdadero éxito no nace de la casualidad, sino de la disciplina diaria. No necesitas dar grandes saltos, basta con dar un pequeño paso cada día. Enamórate del proceso. Equivocarse no es fracasar. Los errores son la señal de que debes ajustar la estrategia. Cambiar el camino si es necesario, pero jamás abandones tus objetivos. La constancia es tu herramienta más poderosa para hacer tus metas realidad.
1: Esto fue 30 segundos de paz. 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
1: Willy Colón nos interpreta O Qué Será. Género salsa.
2: Yo creo en muchas cosas que no he visto. Y ustedes también. Lo sé. No se puede negar la existencia de algo palpado, por más etéreo que sea. No hace falta exhibir una prueba de decencia de aquello que es tan verdadero. El único gesto es creer o no. Algunas veces hasta creer llorando. Se trata de un tema incompleto porque le falta respuesta. Respuesta que alguno de ustedes quizás le pueda dar. Es un tema en Technicolor para hacer algo útil

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1: El anuncio de clases es motivo que a Secoab le causa alegría, ¿no? 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
1: 10:10.

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0: 10:23.

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0: 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Manu
1: Tergio Milán. 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
3: 10:43.
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4: El verdadero éxito no nace de la casualidad, sino de la disciplina diaria. No necesitas dar grandes saltos, basta con dar un pequeño paso cada día. Enamórate del proceso. Equivocarse no es fracasar. Los errores son la señal de que debes ajustar la estrategia. Cambiar el camino si es necesario, pero jamás abandones tus objetivos. La constancia es tu herramienta más poderosa para hacer tus metas realidad.
2: Esto fue 30 segundos de paz. 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
1: José José, la nave del olvido. Género, balada.

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3: Guácara, interpretado por Gualberto Ibarreto.
4: Guácara.

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1: 11 y 11 minutos.
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3: Alejandra Guzmán. Día de suerte. Género Bock.

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4: El Farolito, tema interpretado por Voz Beltz.

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0: Solo Quiero. Tema interpretado por Jorge Luis Chacín.
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1: Emmanuel, tú y yo. Género, balada.

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0: 11 y 31 minutos.
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1: El verdadero éxito no nace de la casualidad, sino de la disciplina diaria. No necesitas dar grandes saltos, basta con dar un pequeño paso cada día. Enamórate del proceso. Equivocarse no es fracasar. Los errores son la señal de que debes ajustar la estrategia. Cambiar el camino si es necesario, pero jamás abandones tus objetivos. La constancia es tu herramienta más poderosa para hacer tus metas realidad.
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3: Isabel Pantoja, te amo. Género, balada.

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3: 11:41.
4: Apuren un viaje, interpretado por Ensamble Gurrufío.

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1: Karina, desde mi ventana, género pop.

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0: 11:51.
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4: Julio Jaramillo.

continuación, las gloriosas notas del himno nacional de la República Bolivariana de Venezuela, letra de Vicente Salias y música de Juan José Landaeta.

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1: Juan Gabriel, Abrázame Muy Fuerte. Género, balada.
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1: 12 y 13 minutos.
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1: 12 y 21 minutos.
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3: El verdadero éxito no nace de la casualidad, sino de la disciplina diaria. No necesitas dar grandes saltos, basta con dar un pequeño paso cada día. Enamórate del proceso. Equivocarse no es fracasar. Los errores son la señal de que debes ajustar la estrategia. Cambiar el camino si es necesario, pero jamás abandones tus objetivos. La constancia es tu herramienta más poderosa para hacer tus metas realidad.
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0: 12 y 30 minutos. 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
1: Tito el Bambino, Te Comencé a Querer, género bachata.

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1: Ana Gabriel, hechizo. Género, ranchero.

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3: Salserín nos canta de sol a sol, género salsa.

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0: 12:53.
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2: Roberto Carlos, amada amante, generó balada.

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1: Rey, háblame de ti. Género, balada.

0: 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Una y un minuto. 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
2: Roberto Carlos, un millón de amigos, generó

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1: Ni un paso atrás. Jorge Celedón.

0: 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Una y 10 minutos.
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2: El verdadero éxito no nace de la casualidad, sino de la disciplina diaria. No necesitas dar grandes saltos, basta con dar un pequeño paso cada día. Enamórate del proceso. Equivocarse no es fracasar. Los errores son la señal de que debes ajustar la estrategia. Cambiar el camino si es necesario, pero jamás abandones tus objetivos. La constancia es tu herramienta más poderosa para hacer tus metas realidad.
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3: Ricardo Arjona, acompáñame a estar solo. Genero POC.

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0: 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Una y 21 minutos. De Federico Wimbert y Jansson Boyd. Jesse Joy nos canta. Imagina. Género pop.

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1: Kiara, es el amor. Género, balada.

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3: Oscar de León nos interpreta Mi Bajo y Yo.

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1: Eva, el corazón.

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1: Gloria Trevi, como yo te amo.

0: 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Una y 52 minutos.
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2: Horas lindas, los adolescentes.

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1: Guillermo Dávila, Barco a la Deriva, género balada.

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1: El circuito informativo y educativo La Flor de Sarasa. Tema interpretado por Rumi Olivo. Género: llanera.

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1: 2:04.
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3: El verdadero éxito no nace de la casualidad, sino de la disciplina diaria. No necesitas dar grandes saltos, basta con dar un pequeño paso cada día. Enamórate del proceso. Equivocarse no es fracasar. Los errores son la señal de que debes ajustar la estrategia. Cambiar el camino si es necesario, pero jamás abandones tus objetivos. La constancia es tu herramienta más poderosa para hacer tus metas realidad.
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0: Amor en pedazos. Tema interpretado por Josefina Alvarado. Género: llanera.

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1: 2:14.

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2: Rumbo al amor. Tema interpretado por Manuel Arenas, género llanera.

0: 24 minutos.
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2: Gabbana, tema interpretado por Josefina Alvarado, género llanera.

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3: 2:32.
4: Copleros de buena raza. Tema interpretado por José Gregorio Matos. Género: contrapunteo.

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0: 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La Catira. Tema interpretado por Ángel Custodio. Género: llanera.

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0: 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FM. 2:53.

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1: El verdadero éxito no nace de la casualidad, sino de la disciplina diaria. No necesitas dar grandes saltos, basta con dar un pequeño paso cada día. Enamórate del proceso. Equivocarse no es fracasar. Los errores son la señal de que debes ajustar la estrategia. Cambiar el camino si es necesario, pero jamás abandones tus objetivos. La constancia es tu herramienta más poderosa para hacer tus metas realidad.
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2: Amor Barato. Tema interpretado por Selenia. Género llanera.

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1: El Gavilán, tema interpretado por Ángel Custodio, género, llanera.

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0: Soy Guerrera con Honor. Tema interpretado por Claudia Arteaga. Género, llanera.

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1: 3:13.
0: El Gabán Coleador. Tema interpretado por Armando Martínez. Género: llanera.

3:21. Volvió el negro de Santa Rita. Tema interpretado por Félix Guarán. Género, llanera.

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1: 3:31.
2: El Mono Burlón. Tema interpretado por Alejandro Seijas. Género: llanera.

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2: ¿Cómo no querernos? Tema interpretado por Yasmini Vázquez. Género, llanera.

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0: 3:41. 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
4: El verdadero éxito no nace de la casualidad, sino de la disciplina diaria. No necesitas dar grandes saltos, basta con dar un pequeño paso cada día. Enamórate del proceso. Equivocarse no es fracasar. Los errores son la señal de que debes ajustar la estrategia. Cambiar el camino si es necesario, pero jamás abandones tus objetivos. La constancia es tu herramienta más poderosa para hacer tus metas realidad.
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5: Mi bello despertar, tema interpretado por José Aníbal Frontado, género llanera.

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2: No te voy a dar el gusto. Tema interpretado por Lucía Trocer. Género: llanera.

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0: 3:53.
1: La Maliciosa. Tema interpretado por Niorka Vázquez. Género: llanera.

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1: 4 y 12 minutos.
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0: Razón Necio, tema interpretado por Lisette Tovar, género llanera.

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El paciente vagabundo. Tema interpretado por Santiago Rojas. Género: llanera.

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1: El verdadero éxito no nace de la casualidad, sino de la disciplina diaria. No necesitas dar grandes saltos, basta con dar un pequeño paso cada día. Enamórate del proceso. Equivocarse no es fracasar. Los errores son la señal de que debes ajustar la estrategia. Cambiar el camino si es necesario, pero jamás abandones tus objetivos. La constancia es tu herramienta más poderosa para hacer tus metas realidad.
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0: FM. 4:44.
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1: 4:51.
2: Solo amarte. Tema interpretado por Richard Guarán. Género: llanera.

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1: Llanero que canta y silba. Tema interpretado por Julio Pantoja. Género, llanera.

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0: Hola, buen día, ¿qué tal? ¿Cómo andan? Saludamos a todas y a todos los que se conectan con nosotros esta mañana, llegando ya al 7 de septiembre. Estamos a 7 de septiembre del año 2026. Como lo hacemos de manera habitual, les acompañamos todo el equipo de Radio Fe Alegría, Red Nacional, periodistas, comunicadores y comunicadoras. Saludamos especialmente a quienes hacen posible este espacio desde la producción y la asistencia técnica, Francisco Fonseca, Yucat Barrios y a nuestro compañero Juan Nucete, que junto a los operadores hacen que este programa de radio pueda salir a través de las emisoras de Fe Alegría en todo el país y también a través de nuestro canal en YouTube, y allí nos pueden acompañar, allí nos pueden ver a través de Fe y Alegría Media. Esta mañana, y como lo hacemos de manera habitual, también ponemos a disposición de todas y todos ustedes el 0412-691-2454 para la mensajería de texto y la mensajería de WhatsApp. Ante los micrófonos les estaremos acompañando las próximas horas Iranía Costa y este servidor Héctor Escandel, dándole gracias a Dios y a la Virgen por un día más en la radio. Comenzamos.
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2: Siete de septiembre, Santa Regina.
1: Regina nació en el sur de Francia a comienzos del siglo V, dentro de una familia pagana que había migrado con las invasiones bárbaras a esas tierras. Mi madre falleció al darme a luz. Mi padre, que no era cristiano, me entregó a una criada para que me cuide y eduque. Mi nodriza, que era una cristiana, me enseñó las verdades de la fe, el conocimiento de las sagradas escrituras y la vida piadosa.
2: La bella Regina, al descubrir la fe de Cristo, se bautizó a los 15 años y ofreció a Dios su virginidad.
1: El prefecto de la ciudad de Autun puso su mirada en la hermosa Regina y quiso casarse con ella y la mandó a llamar. ¿Qué deseas de mí?
3: Quiero que seas mi esposa.
1: No creo que pueda cumplir con tus deseos. Yo estoy comprometida.
3: ¿Comprometida? ¿Pero se puede saber con quién?
1: Con mi Señor Jesús, a quien amo con toda mi alma.
2: El prefecto desahogó su rabia haciendo azotar a la joven y sometiéndola a los peores tormentos. Regina jamás cedió a los requerimientos del prefecto.
1: Fue entonces que mandó a decapitar a Regina en público. La joven dio su vida por la fe. 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
0: Bueno, y esta mañana vamos de inmediato a revisar las noticias más relevantes de nuestro país y del mundo. Estos son los titulares. Y por supuesto, vamos a comenzar con el portal de la casa, con Radio Fe Alegría Noticias.com, que titula: un mes sin luz de 220 voltios tienen en la avenida Centurión de Barcelona. Repito, un mes sin electricidad 220 tienen en la avenida Centurión en Barcelona, en el estado Anzoátegui. Los habitantes y comerciantes de la avenida Centurión en la ciudad de Barcelona, en el estado Anzoátegui, cumplieron el domingo 6 de agosto un mes sin servicio de energía eléctrica en su fase de 220. El día 6 de agosto, uno de los transformadores que surte de energía a este sector explotó. Se nos quemó el transformador, nos quedamos todos sin luz 220. Además, hay dos adultos mayores con Alzheimer y hay muchas personas que superan los 80 años de edad, y nosotros, sus hijos, tenemos que

7 personas sobrevivieron al accidente que ocurrió este domingo 6 de septiembre, según ha reportado el sistema de gestión de riesgo en un reporte preliminar sobre este caso. La caída de la avioneta marca Cessna y de siglas Yankee Victor 2199 se registró en una zona de la pista de aterrizaje del aeropuerto Tomás de Eres de Ciudad Bolívar. Esto ocurrió, repito, pasada la 1 de la tarde. Las identidades de los sobrevivientes son Ernesto Maceda, que era el piloto, es el piloto, José González, el copiloto, y 5 pasajeros cuyos nombres son Raúl Fragosa, Guillermo Amaro, Domingo Amaro, Michelle Bradley y Sofía Comar, que tiene identificación extranjera. La nota del Pitazo reseña que las autoridades inician las investigaciones del caso para determinar las causas de este accidente, repito, en el que una avioneta se desplomó en Ciudad Bolívar cuando cubría la ruta desde la población de Canaima. Finanzas Digital esta mañana titula que la inflación interanual media o medida por CEDICE cae 641% en agosto por efecto base del tipo de cambio. La inflación interanual registrada por el inflaciómetro de CEDICE Libertad cayó a 641% en agosto frente al 789% de julio, una reducción marcada que responde a un efecto base y no a una mejora en las condiciones económicas. Según el informe, la caída se explica porque en agosto de 2025 se produjo un salto de 28,31% en bolívares, impulsado por un aumento cercano al 22% del tipo de cambio oficial. En términos mensuales, los precios aumentaron 6,99%, un ritmo similar al de mayo, 6,77%, tras el tramo más acelerado de mediados de año. La inflación acumulada del año alcanzó el 206%, mientras que la variación interanual en dólares se ubicó en 36,47%. CEDICE Libertad proyecta que la inflación en bolívares podría cerrar el año 2026 entre 695% y 705%, dependiendo del comportamiento del tipo de cambio en el último trimestre. La nota es mucho más larga y su titular esta mañana, inflación interanual medida por CEDICE, cae a 641% en agosto por efecto base del tipo de cambio. Últimas noticias esta mañana, titula que la FAO, precios mundiales de los alimentos aumentaron un 1,9% durante el mes de agosto. La crisis climática, tensiones geopolíticas e interrupciones en la logística comercial impactan en las expectativas de suministro. El índice de precios de los alimentos de la Organización de Naciones Unidas para la Alimentación y la Agricultura, la FAO, registró un incremento de 1,9% durante el pasado mes de agosto en comparación con julio, lo que representa una subida de 2,5% frente al año anterior. El indicador publicado por el organismo internacional que mide las variaciones mensuales de los precios internacionales de una cesta de productos promedió 133,3 puntos el mes pasado, informó la organización con sede en Roma. El economista jefe de la FAO, Máximo Torero, declaró que el aumento de los precios mundiales de los alimentos en agosto es una advertencia de que la prima de riesgo está regresando a los mercados alimentarios. Las crisis climáticas, las tensiones geopolíticas y las interrupciones en la logística comercial están convergiendo para ajustar las expectativas de suministro. El especialista recalcó que esta situación demuestra que la resiliencia, el comercio abierto y los flujos de insumos seguros son ahora fundamentales para la estabilidad mundial de los precios de los alimentos. La nota que publica Últimas Noticias es mucho más larga, sin embargo, se titula FAO, precios mundiales de los alimentos aumentaron un 1,9% durante el mes de agosto. Bueno, titulares que presentamos a esta hora de la mañana, algunos de los títulos de esta mañana. El diario El Nacional titula que el Ministerio de Transporte anunció que va a cerrar parcialmente la bajada de Tazón. Esto en Caracas, los límites entre el estado Aragua y el distrito capital, junto al estado Miranda, serían los tres estados afectados. En una primera etapa, los trabajos se concentrarán en el sentido Caracas-Maracay, entre

0: las 8:30 de la noche y las 4 de la mañana, un horario nocturno pensado para minimizar el impacto sobre la circulación en las horas de mayor congestión. La nota dice que el Ministerio de Transporte confirmó el domingo cierres parciales en ambos sentidos de la troncal 1 en el tramo de la bajada de Tazón, mientras que se ejecutan trabajos de rehabilitación en la capa asfáltica de la vialidad. De acuerdo con el aviso difundido por el organismo, las labores comenzaron o van a comenzar este lunes 7 de septiembre y se van a prolongar por aproximadamente 20 días en un intento por modernizar una de las vías más transitadas del país. En una primera etapa, los trabajos se van a concentrar en el sentido Caracas-Maracay. Repito, los trabajos se van a hacer entre las 8:30 de la noche y las 4 de la madrugada. Un horario nocturno pensado para minimizar el impacto sobre la circulación en las horas de mayor congestión. El ministerio exhortó a los conductores que transitan habitualmente por esta arteria vial a tomar previsiones y considerar posibles retrasos mientras avanza el cronograma de obra. Según la institución, estas intervenciones responden a un plan más amplio, orientado a mejorar las condiciones físicas de la vía, garantizar una movilidad más segura para los usuarios de la troncal 001. El titular del diario El Nacional es Ministerio de Transporte, anunció que cerrarán parcialmente la bajada de Tazón. Banca y negocios, esta mañana, a ver, vamos con el titular de Banca y Negocios. Venezuela aporta el 11% de la producción petrolera de América Latina, superada por Brasil y por México. La Organización Latinoamericana y Caribeña de Energía, OLACTE, en su más reciente reporte señala que las reservas probadas de la región se ubican en 334.000 millones de barriles de petróleo. Allí el mapa que publica esta nota de Banca y Negocios: Venezuela aporta el 11% de la producción petrolera de América Latina y el Caribe, según el más reciente informe de la Organización Latinoamericana y Caribeña de Energía, la OLACTE, y se situó por detrás de Brasil y México, cuyas participaciones fueron de 42% y 17% respectivamente. Se espera que esta situación cambie, entre otras cosas, al raíz del reciente acuerdo petrolero firmado entre Caracas y Washington, el cual va a permitir impulsar la producción de crudo de manera progresiva hasta 1.4 millones de barriles diarios al cierre de este año 2026, dice la nota. De acuerdo con el informe de la OLACTE, América Latina aumentó a 318 millones de barriles diarios en abril, un incremento del 10% interanual concentrado en Brasil, México y en Venezuela. El 21% del valor de las exportaciones totales de petróleo de la región tuvo como destino países de América Latina y el Caribe, mientras que la mayor parte se dirigió a mercados extranjeros, según la OLACTE, citado por Bloomberg Línea. En abril del año 2026, el 54% del valor de las importaciones totales de petróleo de América Latina y el Caribe correspondió al comercio interregional. El porcentaje restante provino de mercados de fuera de la región. Para este año 2026, las reservas probadas de petróleo de América Latina caerían a 334 mil millones de barriles, dice este reporte. Banca y Negocios titula que Venezuela aporta el 11% de la producción petrolera de América Latina, superada por Brasil y por México. Bueno, más titulares esta mañana, más noticias allí en la de Banca y Negocios. Runrunes titula esta mañana lo siguiente, cambiando radicalmente de tema. Líderes militares de Colombia, máximos comandantes del ELN y la segunda marca Italia siguen en Venezuela. Es una denuncia que hacen los representantes del ejército colombiano. En una entrevista publicada en la revista Semana este 6 de septiembre, es decir, hace pocas horas, el ministro de la Defensa, el general Jorge Mora, ministro de la Defensa de Colombia, el comandante de las Fuerzas Militares de Colombia, el general Eric Rodríguez, y el director de la Policía Nacional, el general Alejandro Barrera, hicieron declaraciones sobre Venezuela relativas al refugio de grupos criminales colombianos y la necesidad de cooperación de los Estados Unidos. En la conversación, el comandante de las Fuerzas Militares, general Eric Rodríguez, aseguró formalmente que los máximos comandantes del ELN y de la segunda marca Italia están en Venezuela, escondidos en Venezuela, dijo el funcionario militar. Mencionó específicamente que figuras como Pablito Silvana Guerrero, Pablo Beltrán, Antonio García e Iván Márquez se localizan en nuestros territorios. El liderazgo del ELN, por ejemplo, esta es una cita textual, todo el liderazgo en su totalidad principal no solo están en área fronteriza con Colombia, han expandido su área de influencia delictiva a través del estado Amazonas hacia el oriente, y ya hay estructuras del ELN en Guyana y en la frontera entre Venezuela y Guyana. Muy grave, es una organización terrorista transnacional que ya no es una amenaza solo para Colombia y los venezolanos, sino también para toda la región. Al ser interrogados los militares sobre si Estados Unidos pondría en algún momento acciones de bombardeo, el director de la Policía Nacional de Colombia, el general Antonio Barrera, dijo que esta decisión se corresponderá al gobierno de Donald Trump dentro de su jurisdicción internacional. Ya lo hicieron y ellos dentro de su jurisdicción lo podrían hacer. Barrera insistió en la expansión del problema en la región y recalcó que detrás de estas organizaciones criminales hay un sistema y economías criminales que buscan lo mismo: narcotráfico, extracción ilícita de recursos de yacimientos auríferos en la región. La intención de ellos es apoderarse del control territorial, como ha sido la intención en Colombia, hacerlo en el Ecuador, en Venezuela, donde ya han hecho parte de su territorio, y ahora en Guyana, dijo el representante de la policía. En Run Run titula esta mañana que líderes militares de Colombia, en entrevista con la revista Semana, han declarado que máximos comandantes del ELN y de la Segunda Marquetalia siguen en Venezuela. El Estímulo, por su parte, dice que La Guaira publican la lista de 39 edificios que demolerán en las próximas semanas, edificios afectados por los terremotos del 24 de junio. El ministro de Obras Públicas dio a conocer la lista de 39 edificios de La Guaira que demolerán en las próximas semanas por riesgo de colapso debido a los daños causados por los terremotos del 24 de junio. La lista la compartió el medio regional La Verdad de Vargas e incluye identificaciones en Caraballeda, Macuto, Caribe, Catialamar, Playa Grande y Tanaguarena. Las fotografías, la situación actual de estos edificios, las fechas de demolición se avisarán con algunos días de anticipación para desalojar los alrededores en caso de que sea necesario. La lista de los edificios que van a demoler son los siguientes: el bloque 1 de La Páez en Catialamar, también el bloque 2 y el bloque 3, el edificio mediterráneo del conjunto residencial Punta Brisas 2 en Macuto, la construcción en Ciernes frente al centro comercial Lido, el edificio Brisamar en Macuto, el edificio Castromar en Tanaguarena, Doña Hilda en Paña Grande, en Playa Grande, el Mamón en Tanaguarena, San Vicente en Maiquetía, Refugios del Caribe en Caraballeda, la OPP 27, la OPP 30 en Tanaguarena y en Caraballeda, La Llanada, Residencias Arenal, también Residencias Aguamarina, Alto Mar, Camuri Beach, Capri Club 16 en Caraballeda, Caraballeda Beach, Caraballeda Country Mar, Dictis, Fioremar, Franco Mar, Ibiza, La Cascada, Las Palmeras, Los Tamarindos 2, Maribel, Medusa en la Avenida de la Playa, Miramar, Parque Azul en Caraballeda, Río Mar cerca del Club de Caraballeda, Racomar en Caraballeda, Sol de Oro 2 en Caraballeda, Sol de Oro 4 en Caraballeda, Suites Caribbean en Caraballeda, Tanaguarena Mar cerca de la plaza de esa urbanización, Tus Mares y Venlif en Caraballeda. Son los 39 edificios que serán demolidos según la información que publica El Estímulo y que en principio fue publicada en La Verdad de Vargas con fuente del Ministerio del Poder Popular para las Obras Públicas. Se avisará con días de anticipación en cada caso para desalojar las zonas adyacentes si fuera necesario, dice la nota. El titular del Estímulo, La Guaira, estos son los 39 edificios que demolerán en las próximas semanas. Bueno, ya a esta hora, cuando son las 5:32 de la madrugada, 5:32 de la madrugada, les recordamos que nos pueden escribir al 0412-691-2454 y también nos puede dejar su mensaje en nuestro canal en YouTube, en Fe y Alegría Media. Vamos a revisar a esta hora también información del clima, iniciando una nueva semana con nuestro compañero Rafael Eduardo González, y podemos obtener de esta manera los primeros datos de la previsión climática. Rafa, buenos días, ¿cómo estás? ¿Qué tal fin de semana?
1: Muy bien, muy buenos días a toda la audiencia que nos acompaña esta mañana. Buenos días, aquí con un sabroso cafecito. Estaba disfrutando también los cambios que hicimos en nuestra aplicación móvil, la app de Radio Feria Noticias.net. Muy buena, quedó muy bonita, así que pueden visualizarla. Los que no la tienen, descárguenla en la app de Google. Bueno, chévere, escuchando, viendo todos los detalles, los nuevos colores, muy bonita, así que aprovechen de verla hoy. Bueno, estábamos revisando aquí ya los mapas. Ayer llovió, estaba lloviendo mucho en la noche, comenzó a moverse una gran vaguada desde Colombia hacia el norte del occidente de Maracaibo, del estado Zulia, y aún ahí la vemos todavía nublada, la gran Sierra de Perijá y parte también de la gran Sierra de la Guajira, y estuvo llegando hasta Maracaibo, hacia parte de Falcón y Cojedes y Lara, hacia Carora, toda esta zona con lluvias. Y ahora vemos cómo se ha ido desplazando esa enorme masa de agua que se movió en la tarde de ayer hacia Venezuela y está interactuando con el norte de Apure, hacia toda la zona oriental de Barinas, parte, casi todo Cojedes está con lluvias, algo también de Guárico hacia San Juan de los Morros, y el sur del estado Carabobo y parte de Verastaba Aragua también está con intensas lluvias esta mañana, y algunas lluvias hacia Tucupita, Temblador y parte sur del estado Monagas, ahí está con lluvias. Amanece hoy lunes 7 de septiembre, bastante movida la situación climática. El fin de semana estuvo sobre nosotros la onda tropical 46, que se llama esto, como estos remanentes, pero la onda 46 sobre Colombia, pero este remanente que estamos viendo es algo que se vino ayer en la tarde hacia Venezuela desde Colombia, y es la que está generando lluvia, arrastrando parte también de la onda 46 nuevamente hacia Venezuela, creando estas condiciones. Recordamos que hoy estamos a 3 días después del cuarto menguante, y el INAMET, Instituto Nacional de Meteorología, para hoy tiene el siguiente boletín. Lunes 7 de septiembre, se prevé en la mañana y madrugada cielo con nubosidad que variará de parcial a fragmentado en gran parte del territorio nacional. También podrían presentarse nubes que provocarán lluvias de intensidad variable en áreas de Delta Macuro, sur de Bolívar, norte de Amazonas, Llanos Centrales Occidentales, Lara, Falcón, Los Andes y el estado Zulia. Durante las horas de la tarde y noche se espera cielo cubierto acompañado de lluvias y tormentas en nuestra Guayana Esequiba, Bolívar, Amazonas, Llanos Occidentales, Andes y Zulia. Seguirá entonces lloviendo en toda la región de Occidente y los Llanos intensamente o en la mañana y en la tarde. La zona de convergencia intertropical activada con lluvias en todo el Atlántico y una vaguada monzónica en la zona de Colombia, al sur de Panamá. También en la región capital amanece hoy con nubosidad en algunas zonas y se espera vientos con velocidades rondando los 20 kilómetros por hora. Vamos a mover la imagen para ver un poco lo de los vientos y también las condiciones. El viento a esta hora de la mañana ha estado bastante fuerte, se sintieron unos vientos en Guayana, había algunos gente alterada con los vientos, pero sí hemos tenido vientos bastante intensos en la fachada atlántica y también en todo el Caribe, en Golfo de Venezuela, vientos más de 20 kilómetros por hora y en toda la zona de Paraguaná. Otros detalles de hoy, tenemos también una alerta climatológica, meteorológica para Puerto Ayacucho y San Juan de Payara. Ahí se estima hoy poder estar cayendo 40 milímetros de lluvia. También está levantando el oleaje muy fuerte hoy sobre Delta del Orinoco, zona insular y Golfo de Venezuela, olas de más de 2 metros, y el litoral occidental, olas de 1.5 metros. La declinación solar estará hoy sobre Puerto Ayacucho y la zona de Tumeremo, El Dorado. Allí vamos a estar con una línea perpendicular que traza el sol en la medida que se desplaza sobre Venezuela, 5 grados, 53 minutos, 17 segundos, lo que significa que hoy quizás las temperaturas se eleven un poquito más sobre esta

0: aumentador en materia económica. Sin embargo, esa mejoría de la que habla no ha llegado a los bolsillos de los venezolanos que viven con un ingreso promedio menor a los $300 mensuales. Venezuela, dijo el funcionario, está trayendo miles de millones de dólares en inversión y está transformando esa región de una región de conflicto a una región de comercio. Creo que el impulso va en esa dirección. Quien gobierna Venezuela es bastante fuerte, muy, muy positiva perspectiva para el hemisferio occidental, dijo este funcionario estadounidense al tiempo que aclaraba que él no estuvo en las conversaciones de la negociación del acuerdo petrolero tan ampliamente criticado. El secretario de Energía estadounidense estuvo el pasado 2 de septiembre en Caracas para firmar 8 acuerdos de energía. No estuvo para el que criticaron, pero estuvo para 8.
1: Eso iba a decir, pero él es el secretario de Energía, ¿no? Debió haber estado.
0: Debió haberlo leído. No, tuvo las negociaciones, pero debió haberlo leído, avalado. Lo debe conocer. Pero no estuvo en uno, pero estuvo en 8, el 2 de septiembre, en la firma de otros 8 acuerdos. Recorrió la zona más afectada por el doble terremoto del pasado 24 de junio en La Guaira. La visita del secretario estadounidense es posterior al anuncio del acuerdo petrolero entre Venezuela y Estados Unidos para el desarrollo de 17 campos en territorio venezolano que le permitirán producir hasta 65 mil millones de barriles de petróleo, según lo que se ha conocido hasta ahora. Se ven obligados a trabajar con nosotros, ha dicho el secretario de Energía de Estados Unidos. La nota la publica Efecto Cocuyo. Por cierto, en esos 8 acuerdos entra un grupo de multinacionales del petróleo muy conocidas, Chevron, Eni, Repsol y un largo etcétera, que son mucho más conocidas que NABEP, que es la que protagoniza el famoso acuerdo criticado. Entiendo que estos últimos 8 se conoce más en detalle lo que se firmó y los compromisos son a 25 años, si no recuerdo mal, en la nota que leí el fin de semana. Lo cierto es que continúan las firmas de acuerdos y mientras tanto, esta semana es una semana de noticias para los trabajadores petroleros. Han estado en las últimas semanas yendo y viniendo a Caracas, primero para negociar y discutir y renegociar la legitimación de su representación sindical y luego por los temas de exigencias de mejoras salariales y condiciones de seguridad para la labor que desempeña. Digo, han estado yendo y viniendo de Caracas en el caso de los representantes sindicales del Zulia. Presumiré que una situación similar están viviendo los que laboran en Anzoátegui, en Carabobo y en otras zonas del país que están reclamando que está vencida la directiva de la Federación de Trabajadores Petroleros de Venezuela, que fue electa y cuyo mandato terminó en el 2014, 12 años. Han querido renovar esa directiva, bueno, y las dificultades para la libertad sindical y la libertad de asociación, pues han llevado al fraccionamiento de la representación sindical entre los trabajadores petroleros. Esta semana están en mesas de trabajo y en discusiones, entiendo, con algunos representantes del Ejecutivo Nacional para reclamar cómo quedan en todos estos acuerdos los trabajadores petroleros venezolanos. 5:47, la nota está publicada en el portal Efecto Cocuyo.
1: Y también vamos a revisar Crónica 1, más o menos un tema relacionado, porque después que se publicaron estos acuerdos, después que se firmó este acuerdo al que hacíamos referencia y al que hacía referencia ahora después de la reacción del secretario de Energía, Chris Wright, Crónica 1 pincha también en expertos venezolanos la opinión sobre lo que eventualmente podría generar este acuerdo petrolero. Y dice Osvaldo Felizola, los primeros barriles de este acuerdo con Estados Unidos los veremos a finales del 2027. Estamos a septiembre del año 2026. En una entrevista con Crónica 1, Osvaldo Felizola, coordinador de IESA, explica que el pacto con Estados Unidos revive una alianza centenaria. Más allá de lo divulgado por ambas partes del pacto, el especialista puntualizó que el plan a 25 años en la faja del Orinoco exigirá inversión privada e impulsará la economía en Zulia, Monagas, Anzoátegui y Guárico. Sin caja para producir, tras la severa crisis operativa iniciada bajo el gobierno de Hugo Chávez y profundizada por Nicolás Maduro, Petróleos de Venezuela, la principal empresa estatal energética del país, recurre al alquiler de campos para atraer la maquinaria y la tecnología que ya no puede financiar, dice la nota. Bajo este escenario, el acuerdo petrolero más grande del mundo, firmado entre Venezuela y Estados Unidos, el cual tiene como objetivo explotar 65.000 millones de barriles, equivalentes al 21,38% de las reservas certificadas de la nación en los próximos 25 años, ya está en marcha y podría convertirse en la última oportunidad de nuestro país para monetizar su potencial en hidrocarburos. Más abajo en la nota dice, para Osvaldo Feleizola, ingeniero y coordinador del Centro Internacional de Energía y Ambiente y del Instituto de Estudios Superiores de Administración, el IESA, la principal escuela de negocios y centro de investigación del país, el acuerdo presenta pros y contras. Sin embargo, considera que una alianza de esta magnitud con los Estados Unidos podría generar beneficios significativos a largo plazo. En una entrevista con Crónica 1, el especialista asegura que se necesitan por lo menos 20 años para que nuestro país vuelva a una producción superior a los 3 millones de barriles de crudo, siempre y cuando se concreten la explotación y el desarrollo de los 17 campos acordados en la faja petrolífera del Orinoco, la mayor concentración mundial de crudo pesado y extrapesado ubicado al sur de la región oriental de Venezuela. No es la primera vez, dice Feleizola, quien explica que la industria petrolera venezolana tiene más de 100 años, y no es la primera vez que nuestro país ha firmado pactos de gran envergadura con los Estados Unidos de Norteamérica. Ante la pregunta de cuáles son las principales diferencias entre las concesiones petroleras de Juan Vicente Gómez, la apertura de los años 90 y el pacto de 2026 con Estados Unidos, dice el especialista que con este modelo estamos viviendo una combinación de ambos periodos históricos. En la apertura petrolera de los años 90, el gran operador era PDVSA y la empresa estaba buscando socios para la extracción de petróleo. Ahora, dice, estamos viendo unas concesiones como las de los años 40, a diferencia de que en este momento es para reactivar la industria petrolera y no para desarrollarla desde cero. Con nuestra posición, ahorita es mucho más débil que la que teníamos en los años 90, porque en esa época había músculo financiero para que PDVSA invirtiera en partes iguales con los socios. Hoy la empresa no tiene flujo de caja y debe alquilar los pozos petroleros para que otras empresas los desarrollen invirtiendo en maquinaria y en tecnología. Es una entrevista transcrita que está bastante larga, la revisé más temprano. Si usted quiere profundizar en el análisis de este especialista de Osvaldo Feleizola, lo puede hacer, pero me llama la atención, Ira, entre otras cosas, esta diferenciación inicial que hace, porque mucho se habló cuando se firmó este acuerdo y decían muchos especialistas y mucha gente que opina sobre economía en nuestro país que habíamos regresado a la primera etapa, la etapa de Juan Vicente Gómez, cuando entregábamos las primeras concesiones petroleras. Sin embargo, me parece importante hacer esta diferencia. Entre Juan Vicente Gómez y el 2026 hubo otra época en la que los negocios se hicieron de una manera distinta porque la empresa ya existía, porque la empresa, la industria petrolera venezolana ya tenía fuerza, ya tenía músculo, ya tenía infraestructura, ya tenía carros, tenía ruedas, tenía camiones, tenía marchas. Y en el momento de Juan Vicente Gómez era la primera exploración en mercados internacionales. Ahora, según lo que dice el director de IESA, estamos en una etapa que se parece a la inicial, pero con la salvedad de que ya tuvimos una etapa de fortaleza y estamos tratando de generar una reactivación de lo que alguna vez funcionó. Esta es una crónica, una entrevista, corrijo, que publica Crónica 1 y que se titula Esta mañana, Osvaldo Feleizola, los primeros barriles de este acuerdo con Estados Unidos los veremos a finales del año 2027. En el texto está el análisis que hace sobre las ganancias que podría obtener en términos de liquidez, en términos económicos, Petróleos de Venezuela, y el impacto que eso pudiese tener eventualmente si se concreta en la economía de nuestro país, en la macroeconomía, pero sobre todo en la economía de mercado, en la economía de la cotidianidad, en la economía de los venezolanos y las venezolanas.
0: A mí me queda siempre en la reflexión cuando escucho o leo estas expresiones, ¿con qué tono se dicen? No es primera vez, no es primera vez para justificar o no es primera vez para recalcar que estamos repitiendo un acierto o un desacierto. Lo cierto es que es una historia que se repite, pero ¿es una historia acertada o desacertada? Porque al final estamos hablando de cuán pertinente es o no este acuerdo que sigue dando de qué hablar y seguirá dando de qué hablar seguramente en los próximos meses y años. Y cuando veamos las consecuencias positivas y negativas concretarse, seguiremos hablando de esto, es que más allá de las condiciones actuales que pueden explicar esta negociación, este acuerdo, obligados, ¿verdad?, a firmar, es cómo llegamos a esto, cómo llegamos a no tener capacidad, a depender tanto de la inversión extranjera para levantar una industria que nos prometieron que íbamos a manejar nosotros, que estábamos recuperando, que a finales de los años 90, principios de los años 2000, nos dijeron que había sido un desastre el gobierno anterior porque habían recibido el precio del petróleo por el piso. Perdón. Hubo una segunda nacionalización después que esos gobiernos a los que llamaron desastrosos habían decidido nacionalizar la industria y luego aplicar la apertura petrolera, donde volvió a entrar la inversión privada porque de esa sola no se bastaba. Habiendo infraestructura, habiendo instalaciones, no había capacidad de innovación, se había perdido el impulso y por eso se vuelve a llamar a la industria privada y se revirtió todo ese proceso. Y llegamos a donde estamos, a un discurso donde la riqueza debajo del piso no sirve de nada. Pero se olvidaron también los discursos de soberanía en la administración de ese recurso y cómo se convierte en riqueza al sacarlo de allá abajo. Pero ¿cómo llegamos a esto? ¿Cómo llegamos a una industria que sí o sí tiene que firmar estos acuerdos? Está obligada, es la única forma de supervivencia. Que no tiene plata, no hay cobre para activar los pozos, no hay cobre para invertir y necesita que los 100,000 millones de dólares vengan desde afuera. ¿Cómo llegamos a esto? ¿Quién hizo que llegáramos a esto? ¿Quiénes estaban al frente y tienen que asumir hoy responsabilidad sobre esta obligación ahora de firmar estos contratos bajo las condiciones que se están firmando y que hipotecan el futuro del país, las siguientes generaciones, que no están decidiendo si están de acuerdo o no están de acuerdo? Hay niños naciendo hoy en Venezuela que ya arrancaron en un país con un acuerdo firmado. Lo decidieron otros y otros y otras que llevaron la industria al lugar en el que está hoy. Con sus distintos niveles de responsabilidad, cada uno tendrá que responder en el momento oportuno. Son las 5:56 de la mañana. Recuerden 0412-691-2454, ese es el número telefónico que tienen a disposición para participar con nosotros a través de la mensajería de texto y la mensajería de WhatsApp. Por favor, incluyan su nombre y apellido y también díganos el lugar desde donde nos acompañan.
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hombre con la mano derecha paralizada, que tiene la oportunidad de ser curado al encontrar a Jesús. Pero los que le rodean no están ante la novedad de Dios con nosotros, sino ante las tradiciones de restricciones que le impiden caminar juntos. Solemos decir que nuestra mano derecha es toda persona que apoya, impulsa, mueve junto a nosotros una causa. Estamos en esta vida rodeados de otros. Pidamos al Señor por las personas con las que contamos para avanzar y construir, que se curen las parálisis que impiden ser un gran equipo, que haga sólido nuestro país, iglesia, comunidad, trabajo y familia. Que Jesús pase su mirada sobre todos nosotros y nos haga reacciones y la de los hermanos, permitiéndonos hacer el bien a otros y junto a ellos, a nosotros mismos.

0: Vamos allí. La pregunta, ¿por qué hay administradores que si quieren mantener en esos cargos para siempre? Escribe el señor Alfonso Linares, funcionario sindical y sindical Hospitales y Clínicas de Maracaibo.
1: Otro mensaje dice, feliz comienzo de semana, el llamado es a la mesa de negociación. Tienen que acelerar el cambio del Tribunal Supremo de Justicia y los jueces y fiscales. Y la derogación de las leyes del odio y la ley Bolívar, dice Omar Espitia, a través de la mensajería de texto. Por cierto, esa segunda reforma a la ley orgánica del Tribunal Supremo de Justicia, consecuencia de la mesa de negociación, también con muchos cuestionamientos por la representatividad real que pueda tener, no fue sometida a consulta pública. Hay unos pasos para aprobar una ley. Usted va a primera discusión, vienen las consultas públicas. Entiendo que por la emergencia parlamentaria hay plazos que se acortan, pero no sabía que la emergencia parlamentaria suprimía la consulta pública. Y el debate, no, el debate fue en la mesa de negociación, porque en el Parlamento no hubo debate. No escuchamos intervenciones de los diputados para decir mayor cosa, pero bueno.
0: Fue un raspado.
1: Estamos obligados, dice
0: Ray. Obligados, sí, a trabajar con nosotros. Que nadie se vea obligado a decir eso. Por acá se reporta Juanchón, que no está obligado, por cierto. Juanchón desde Buenos Aires sigue en sintonía de primera mano cada mañana. Dice, full sintonía, viva la libertad. Hoy amanece aumentado el precio del colectivo transporte público y no para de aumentar. Juanchón reportando desde la Argentina, lo que esta mañana mueve la información en este país, al sur del continente, y son las medidas económicas, estas últimas orientadas al aumento de la tarifa del transporte. También está candela la cosa por allá abajo.
1: Ya son las 6:10 de esta mañana. Más mensajes que siguen llegando por el 0412-691-2454 a esta hora de la mañana. Escriben también por aquí, feliz y bendecido comienzo de semana. Iraní Héctor, grupo de trabajo, soy Rafael Aguilar de Puerto Ayacucho, en el estado Amazonas, full sintonía a través de Raudal Estéreo.
0: Buenos días, un llamado a las autoridades competentes. ¿Qué pasa con el agua en el sector La Dulcera de Santa Cruz de Mara? Escribe María García. ¿Qué pasa con el agua en esta zona del estado Zulia?
1: Ay, ay, ay. Agua para Santa Cruz de Mara, Dios mío, y en La Dulcera. Creo que no es primera vez que recibimos este mensaje con las quejas sobre el servicio de agua en ese sector. Buenos días, soy Jonás Parra desde el municipio Machiques de Perijá, parroquia Bartolomé de las Casas, Las Piedras. Como siempre, está activado con el mejor programa de la bolita del mundo, de primera mano, y está en compañía de su esposa Albe Martínez. Nos están escuchando a través de TuneIn Radio.
0: Más mensajes, feliz inicio de semana, llenito de bendiciones, bienvenida a Iraní, que bueno, extrañaba tu voz cuando dices hoy es día de Al, y Héctor no sabe, creo que él es de Cervando y Florentino, incluso antes, no, mentira, de Cervando y Florentino sí, claro que sí, porque no, es más, de Salserín soy yo, de Salserín
1: para acá,
0: sí, claro, escribe Marina desde Vallefrío, fiel oyente, saludos Marina.
1: Ya son las 6:12 de esta mañana. Más mensajes que siguen llegando. Bendiciones para todos ustedes. Lunes 7, pre-celebración de la Virgen del Valle desde Pariaguán, en Anzuategui. Estamos con salud, gloria a Dios, pero sin agua. La luz ni se diga, 6 horas. Me imagino que son 6 horas de apagón. Dios mío, o sea, habrá que pedirle a Vallita. No le pongamos mucho trabajo a Vallita, no vaya a estar pidiéndole que ponga la luz, porque Vallita no es la que sube y baja el break.
0: No.
1: Pero bueno.
0: No trabaja en General Electric.
1: Pidámosle que nos dé fuerza, fortaleza y mucha fe para seguir manteniendo la esperanza en que el futuro será mejor. Son las 6:12 de esta semana, celebramos a la Virgen del Valle y a la Virgen de Coromoto.
0: Así es.
1: En este mes de septiembre.
0: Por acá, mensajes. Buenos días, Héctor Iraní. Alegría volver a escuchar la voz de Iraní. Ambos hacen agradable el programa, el maracucho cumanés. Saludos a la gente que nos acompaña en el estado Sucre. No han puesto el agua, Iraní, todavía en Sucre.
1: Dios mío, por cierto, ya, si yo me fui un mes de vacaciones, imagínate, cuando yo me fui ya llevaban tres meses.
0: No,
1: es desde febrero, marzo, abril, mayo, junio, julio, agosto. Dios mío. Pero, ¿y por qué no les avisaron desde el principio que iban a ser tantos meses, vale? Eso es lo que yo no termino de entender. La gente se hubiese planificado, ya los que hubiesen tenido la oportunidad de hacer alguna inversión mayor, seguramente la habrían hecho para paliar un poco la situación. ¿Y cuánto más será? ¿Cuánto más será? Porque además parece que se olvida, la gente que padece no se olvida del asunto. Buenos días, saludos, bienvenida Iraní al programa, saludos desde Guárico, Álvaro Olivar, equipo multidisciplinario activo con las mejores noticias. Muchísimas gracias, señor Álvaro, saludos a toda la gente allá en Guárico, que también está en sintonía a esta hora de la mañana.
0: Bueno, con la vuelta de vacaciones de Iraní se le alegra la vida a Julio Rangel desde San Fernando. Me hacía falta, dice Julio Rangel, Iraní. Me hacía falta al señor
1: Julio. Saludos, señor Julio. Más mensajes que llegan a esta hora de la mañana. Dicen por aquí, muy, muy, muy buenos días. En sintonía de Fe y Alegría, bienvenida Iraní. Saludos desde Machiques de Perijá. Escribe Luis Chirino y familia. Saludos a toda la gente de Machiques. Para mí también es un gusto poder saludarlos y acompañarles a través de este espacio.
0: Bueno, y Parrita, por supuesto, te manda también la bienvenida. Eres la luz de primera mano, dice Parrita. ¿Ah?
1: Muchísimas gracias, Parrita. Gracias por el cariño. Son las 6 de la mañana, 14 minutos. Son mensajes que van llegando por el 0412-691-2454. Y está diciendo yo. Me toca a mí, nuestro compañero Juan David Nucete, quien está listo para también ponernos al corriente de las noticias del mundo del deporte. Hay noticias, por cierto, yo no sé si las tiene ahí, me imagino que sí, en la mesa de redacción de la Liga Venezolana de Béisbol Profesional sobre la temporada de este año. Por favor, él siempre al día. Juan, bienvenido, buenos días.
2: Buenos días a todos los que nos escuchan esta hora de la mañana. Buen día, Iraní, buen día, Héctor. Y así mismo empezamos con noticias de nuestro béisbol profesional, porque se dio la convención de la Liga Venezolana de Béisbol Profesional. Unas resoluciones agregadas a las fechas que ya teníamos, se dio a conocer algunas fechas de formato. Ya sabíamos que comenzaría el 12 de octubre de este año con el debut del campeón Navegantes de Magallanes recibiendo a Tiburones de La Guaira. La Junta resolvió que la temporada regular de nuestra Liga de Béisbol terminará el 27 de diciembre y la serie de comodín iniciará el día 29, continuando al 30 en caso de ser necesario. El round robin se mantiene y empezará el 12 de enero de 2027, mientras que la final comenzará el día 23. Tras las polémicas de la campaña anterior, la liga señaló que el campeón jugará la serie de Caribe Hermosillo 2027 y el subcampeón participará en la serie de las Américas Caracas 2027. Bueno, punto importante, ¿no? Después de todo lo que se habló en la edición pasada de la serie de Caribe, la serie de las Américas, que tuvimos al campeón finalmente en la serie de las Américas, este año ya está definido, está aclarado desde el principio. Su campeón irá a la serie de las Américas en Caracas 2027 y el campeón jugará la serie de Caribe como debería ser, en mi opinión, y creo que pueden compartirla muchas personas. Por otro lado, en cuanto a condiciones de campeonato, se confirmó el aumento de los jugadores importados de 6 a 8 por equipo. Asimismo, para el draft de refuerzo se aprobó una adición y 3 sustituciones, aumentando a los importados a 9. Mientras que para la final solo será una adición, subiendo a los importados a 10. Es otro de los puntos que se están revisando. En otro de los puntos, se creó un tribunal para revisar cada caso de posible dopaje y también la creación de una nueva política con respecto a las apuestas ilegales. Sí, importante. Lo de las apuestas ilegales, luego también del antecedente que tuvimos con la Superliga de Baloncesto Profesional en la pasada temporada. La liga tendrá un homenaje a los fallecidos por los terremotos del 24 de junio y se llamará, el nombre de esta temporada será Campeones del Clásico Mundial de Béisbol 2026. Este será el nombre del campeonato de la LVP 2026. Por cierto, también teníamos ya confirmados dos fechas importantes. Bueno, por supuesto, el juego de la Chinita el 18 de noviembre será Águilas de Zulia versus Caribes de Anzoátegui, confirmando el rival para las Águilas y para la afición zuliana. También veíamos alguna nota

0: Rápidamente, noticias de baloncesto también. José Ascanio llevó a los Astros de México a la final de la Copa Baylor en el baloncesto mexicano. Fue figura, fue MVP del partido, en este partido importantísimo de Astros de Jalisco ante Soles de Mexicali. Por cierto, en noticias de nuestro baloncesto, hablando de polémicas también, este fin de semana Gaitero fue protagonista en varias cosas. Había anunciado que había llegado al aire acondicionado a Belisario. Luego salió Nasaya Carter, figura de Gaiteros de Zulia, en Instagram a reclamar porque habían deudas, presuntamente, según afirmaba el jugador, desde el equipo Gaiteros de Zulia hacia su persona, que al parecer eran unos bonos y que no le respondían al teléfono, que pedía públicamente que se le pagara. Luego Gaiteros de Zulia sacó un comunicado diciendo que ya estaba todo resuelto y que eran unos pagos que faltaban. No especifica muy bien el comunicado, pero en teoría ya está todo hecho. Gaiteros necesita la carta de solvencia, que por cierto, a propósito o por casualidad, algunos equipos que no participarán en la nueva Liga Superior de Baloncesto lo publicaron. Héroes de Falcón, por ejemplo, publicó su carta de solvencia con toda su plantilla y con todo su personal. Gaiteros, en teoría, debería estarlo antes de comenzar la Liga Superior de Baloncesto, que iniciará a finales de este mes de septiembre. Recordemos esta nueva liga creada en la que jugarán puros jugadores criollos. Finalmente cerramos con el fútbol. En noticias de nuestro futbolista en el exterior, Salomón Rondón anotó de nuevo otro gol, lleva 7 goles en 7 partidos en la Liga Mexicana. Kevin Kelsey debutó con el Rangers de Escocia, jugó en este debut, tuvo buenas oportunidades, falló una ocasión clara, pero se le vio participativo. Así estas noticias. También Yángel Herrera y John Aramburu jugaron en el empate de la Real Sociedad. En nuestro fútbol, tuvimos resultados de la jornada 8 de la Liga Fútbol, torneo clausura. En el Clásico Llanero empataron Portuguesa y Zamora 1-1 con goles de Aguirre por Portuguesa y Sinisterra por Zamora. Táchira le ganó 3-1 al Deportivo Rayo Zuliano con goles para Táchira de Polero, Pérez y Adamo. Y el empate provisional había llegado para Rayo Zuliano por parte del bebé Ochoa. La Guaira le ganó 2-0 a Anzoátegui FC. Y Caracas le ganó 1-0 de visitante a Trujillanos, que se hunde aún más y cada vez más en el último lugar en el puesto de descenso de la tabla acumulada. Solamente quedan por 2 partidos de esta jornada 8 del torneo clausura para el día de hoy. Carabobo enfrenta a Estudiantes de Mérida en el Misael Delgado a las 6 y UCB recibe a Academia Puerto Cabello en el Olímpico de la UCB a las 7 de la noche. Esa es la información que tenemos el día de hoy en el escenario deportivo, en lo que hacen nuestros deportistas tanto dentro como fuera de nuestras fronteras desde las gradas.
1: Por cierto, Juan, en el chat de YouTube se reporta como siempre también John Zulbarán, muy pendiente de sus Rayos Zulianos. Dice, muy buenos días, Iraní. Sintonía desde La Grita. Ayer el Rayo se apagó más en Pueblo Nuevo. John Zulbarán ahí pendiente de las noticias del Rayo.
0: Bueno, a pesar de que le ganó Carabobo, Rayo sigue demostrando falencias ante equipos grandes. Vamos a ver cómo termina todo.
1: Y de visitante, ¿no? De Pueblo Nuevo es otra cosa también.
0: Le preguntaba sobre eso casualmente al asistente técnico de Rayo Zuliano en el juego pasado. Y pudo más la plantilla de Deportivo Táchira en este caso.
2: Bueno. Son las 6:22 minutos.
1: Yo me preguntaba por qué estamos hablando de la convención de la liga, si ahora es que falta para que empiece la temporada.
2: Bueno, porque ya la semana.
1: No, es que ya va a empezar la temporada, faltan que 3 semanas.
2: Sí.
1: No, yo pensando que faltaba medio año todavía.
2: No, chicos, ¿qué pasó? Después de agosto, primero que el año de por sí ha sido rapidito, corriendito.
1: Eso sí es verdad.
2: Estas cosas que uno siente que, además, va rápido, pero además uno siente que ha vivido como 8 años en uno. Es una cosa loca estos días. Por ahí empezaron a aparecer los memes ya de fin de año. No es exagerado. Por ahí había alguien amenazando al que se le ocurra llorar por el año que se va. Le doy un mamonazo. Que se vaya, que se vaya. Le faltó cantar como el gatallón, que se vaya de mi vida. Sí. Ay, Dios. Bueno, lo cierto es que ya después de pasar la lidia que supone comprar útiles escolares, inscripciones de colegio, uniformes, la gente empieza a pensar en

0: diciembre, final de año y cierre de año. Y esa temporada de inicio de año escolar y de Navidad siempre va acompañada de la pelota venezolana. Así que estamos a punto de arrancar. A punto de arrancar con el béisbol profesional venezolano. Son las 6:24, entonces campeón para la Serie del Caribe y subcampeón para la Serie de las Américas. Al final vamos a participar en los dos de este año, si no nos van a dejar fuera de la Serie del Caribe, ¿no?
1: Bueno, ya lo anunciaron, por eso lo decía.
0: Y en Hermosillo.
1: Que no. En Hermosillo, y curioso porque bueno, la temporada pasada se asumía que lo más importante era la Serie de las Américas, ¿no?
0: Y que va a ser en Caracas.
1: Claro, pero
0: además
1: a mí me causa gracia que la temporada pasada, como no íbamos, entonces lo más importante
0: era la Serie de América. Pero
2: ahora, claro, la Serie del Caribe es un torneito ahí que no sirve de nada. Un torneito ahí.
0: ¿Para qué? Estamos obligados. Bueno,
2: son las 6:24. La narrativa.
0: 6:25. 0412-691-2454. Recuerden, es el número telefónico para participar a esta hora de la mañana, a través de la mensajería de texto y la mensajería de WhatsApp. Están peleando desde Ciudad Bolívar, está Yupe Magdaleno, que no escucha el programa. Vamos a ver por el equipo técnico, a ver qué es lo que está pasando, de por qué no puede escuchar el programa. Más mensajes que van llegando a esta hora de la mañana. Dicen por aquí: buenos días, Iraní, Dios la bendiga, mucho éxito en este reinicio de actividades profesionales, merecidas vacaciones. Escribe Kena Chacón desde Barquisimeto en el estado Lara. Saludos, muchísimas gracias.
2: Más mensajes por aquí dicen: bendecida mañana, saludos a todos. Gladys es que envía este mensaje desde el Tigre. Qué bueno que ya Iraní está de regreso. Saludos para Iraní de parte de Gladys, desde el Tigre, en Anzoátegui.
0: Son mensajes que dicen que llegan a esta hora a través de nuestros números telefónicos, a través del 0412-691. También nos escribe Manuel Briceño para reiterar una denuncia desde el Hospital Universitario de Maracaibo. Dice: SOS. Por favor, quien denuncia es Manuel Briceño. Máquina de radioterapia está dañada, ubicada en medicina nuclear. Pacientes son pacientes con cáncer. Ojo pelado a la doctora Luz Meli Caldera Morales, quien es la autoridad única de salud en el estado Zulia. Piden soluciones y plan Cayapa para el hospital universitario.
2: Bueno, en YouTube también nos dejan algunos mensajes. Escribe por acá Hernán Lugo: buenos días desde Cumaná, le saluda Hernán Lugo. También escriben por acá, bueno, John Zurbarán, que ya lo leíamos. Y también Miguel dice: el Shaddai los continúe bendiciendo a ustedes, Iraní y Escandel. Bienvenida de Miguel Oberto, desde Santa Rosa de Agua. 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
0: Saludos a Juanchón, que escribió más temprano y ahora dice: bienvenida Iraní a la mejor radio del mundo, Fe y Alegría, que sí tiene satélite. También escriben desde el estado Anzoátegui: bendecido día, mi gente de Fe y Alegría. Hacemos un llamado al gobernador de Anzoátegui que por favor le pague al personal administrativo y obrero activos y jubilados el bono de vacaciones. Soy Omaira desde Pariaguán. Pero si ya se están acabando las vacaciones, todavía no les han pagado el bono vacacional, señor.
2: Ya van a pegar con los aguinaldos.
0: Están esperando el reclamo. 6:28 minutos de la mañana. Vamos a esta hora al Centro de Monitoreo Meteorológico de Radio Fe y Alegría. Allí está nuestro compañero Rafael Eduardo González, listo para contarnos cómo se va actualizando el tiempo, cómo se comporta la meteorología, cuál es el pronóstico para este día, para este arranque de semana. Rafa, te escuchamos. Buenos días.
3: Muy buenos días, estimada Iraní, bienvenida nuestra aclamada y esperada compañera, todo el mundo pendiente de usted, sus vacaciones, excelente que esté de retorno. También el saludo para el equipo de productores técnicos de la Red Nacional a esta hora de la mañana, ya listos para llevar este segundo boletín siguen las lluvias, la onda tropical 46 sobre el territorio. También los vientos protagonistas en esta semana ha sido el viento, porque este año como que ha sido algo nuevo en Oriente, Maturín, El Tigre, Puerto La Cruz, Cumaná, Margarita también, y luego también se han sentido fuertes vientos en los Andes, Trujillo, Mérida. A esta hora de la mañana hay fuerte viento en toda la zona costera de Venezuela, La Guaira, parte de la ciudad capital en el Ávila está con fuerte viento, y también tenemos vientos fuertes hacia la Costa del Sol, poco antes de Maracay, por allí La Victoria está con fuerte viento, el Junquito, la Colonia Tovar, vientos, ráfagas de viento hasta 50 kilómetros según lo que vemos en el satélite, así que atentos. También se reciben algunos vientos fuertes en toda la serranía del Turimiquire hacia Cumanacoa, parte de Caripito, y estos vientos se mueven hacia toda la zona alta de las mesetas de Anaco, la zona de Santa Rosa de Copia, también el Tigre está recibiendo alguna actividad de vientos fuertes hacia el norte, hacia Cantaura y también hacia Pariaguán, aunque el Tigre ahorita la brisa no está fuerte, pero hay ráfagas laterales que pasan cerca de la ciudad del Tigre. Y los Andes está activísimo el viento hacia Trujillo, 80 kilómetros en algunas ráfagas, 70 kilómetros. En Boconó tenemos vientos hasta de 70 kilómetros por hora, 65, Timotes, ráfagas a veces de 80 kilómetros. Así que hay que estar atento con el viento. Sigue fuerte en Mérida también, toda la zona de Mérida hacia la parte norte y la parte que da hacia Barinas, el viento está también en la banda contraria de la serranía andina, con vientos de hasta 50 a 60, 70 kilómetros. Tovar, al sur de Mérida, vientos de 50 kilómetros, y también La Grita hacia Táchira, todo el eje de Michelena hasta La Grita y Tovar, con vientos que superan los 70 kilómetros. Así que el viento está siendo hoy un protagonista, y toda esta semana el Golfo de Venezuela también fuerte viento con ráfagas. Las temperaturas hoy a esta hora vuelven a subir en Maracaibo. Estábamos chequeando hace ratico las temperaturas. Las temperaturas a esta hora en Maracaibo ya están sobre los 30 grados, 29, 30 grados. Había estado calmado, se había bajado casi a 27, a pesar de que llovió ayer. Sigue las temperaturas hoy 29, 30 grados, y el lago está en 30, 31 grados el lago de Maracaibo, en todo el frente de Cabimas, allí está en 31 grados, y toda la zona costera de norte del estado Zulia tiene temperaturas, el Golfo de 28, 29 grados a la sombra. Y la sensación térmica, un poco para que evalúen la situación hoy, las temperaturas, la sensación térmica de Maracaibo está ahora a 36 grados. O sea, tenemos casi una diferencia de 5 o 6 grados como diferencia del resplandor, el vaporón que llamamos nosotros en Venezuela. Cabimas también está casi sobre los 38 grados a esta hora de la mañana, que son todavía las 6 y 32 minutos. Otras zonas con bastante calor es Yaracuy, parte de Falcón y Lara. Así que atentos, la declinación solar hoy está sobre Puerto Ayacucho y línea recta hacia Tumeremo y Las Claritas, por allí pasará esa línea recta. En Canaima también tendrá la declinación solar. Y la vez para esta semana está anunciando que tendremos lluvias más bien en la mañana, frecuentes lluvias en la madrugada y en la tarde y noche. Así que atentos, Amazonas y Bolívar estarán con esa situación. Y estas lluvias, en el caso de Amazonas y Bolívar, estarán sobre los 30 milímetros. Sigue la lluvia fuerte en el sur de Venezuela, todavía sin lluvias fuertes hacia la zona norte, y aparentemente va a pasar la temporada de lluvia y los aguaceros, la lluvia, la temporada de lluvia de la zona norte ha sido muy débil, según lo que vamos viendo. La onda tropical 47 debería estar llegando entre martes y miércoles, y la onda tropical 48 está prevista para el domingo 13, estará llegando a la Guayana Esequiba. Quizás se pueda adelantar un poco antes, dependiendo si aumenta la velocidad del viento de África hacia América del Sur. Esas son las condiciones, las características de estas de esta semana del clima para Venezuela. Sigue la lluvia en la zona sur y el efecto del cambio climático para la zona norte será, y un poco lo que ha sido en el pasado, el efecto del Niño, escasa lluvia para el oriente, no, el norte, y también para la zona costera. Así que con esta información nosotros retornamos con Héctor Escandería y Janet Acosta en los estudios.
0: Muchísimas gracias, Rafael, por este detallado informe sobre el tiempo, sobre la previsión del tiempo para el día de hoy, lunes 7 de septiembre de este 2026. Son las 6:34 minutos de la mañana, 6:34 minutos de esta mañana. Vamos a seguir revisando noticias e información a esta hora. Hay una nota que publica el portal del diario La Nación, cuyo titular indica: en Táchira apuntan al carbón como potencial de integración económica con Estados Unidos. O sea que no solamente es petróleo y oro, también carbón. La presidenta de Fedecámaras Táchira, Gipsy Pineda, informó que en reciente reunión con el consejero económico de la Embajada de Estados Unidos en Venezuela, se le entregó una propuesta por escrito de los potenciales económicos de exportación de la región andina. Pineda recalcó que en el escrito dejaron por sentada la necesidad de inversión en infraestructura para la explotación del carbón como producto perfectamente con cualidades exportables, que son minas que no se están manejando en su mayor capacidad. Desde su perspectiva, indicó que este nicho puede ser un pilar fundamental para el desarrollo de generación de empleos y el dinamismo económico del estado Táchira. Todo esto tomando en cuenta los indicadores de la Administración del Comercio Internacional de Estados Unidos. Además, la presidenta de Fedecámaras Táchira también incluyó el café y el cacao como producto foco de gran interés en este fortalecimiento de lazos económicos con Norteamérica. Proponemos dos fases, dijo. En una primera, que líderes de la embajada visiten nuestra tierra, verifiquen nuestros potenciales, la infraestructura instalada, capacidad y nuestra oferta exportable, para en una segunda fase nosotros acudir en una misión gremial a Estados Unidos para concertar cifras que permitan avanzar. Otro punto que trajo a colación son las universidades, las cuales fueron puestas al servicio de la embajada por la gran posibilidad que hay de desarrollar un proyecto que permita el crecimiento económico de la entidad, teniendo en cuenta los investigadores expertos que hay en la Casa de Estudios Superior. La nota la publica el portal del diario La Nación. Bueno, no sé si es... Bueno, Táchira entiendo que no tiene petróleo, entonces busca alternativas para crear lazos con inversión estadounidense, y Fedecámaras se le ocurre proponer explotación del carbón. No hay, por supuesto, ningún párrafo, ninguna línea que hable de la implicación o la consecuencia o el impacto que esto supone para el ambiente. Sigue siendo una propuesta extractiva Zulia, en parte del Zulia. Esto es un tema sensible. Porque
2: en el mundo es un tema muy sensible.
0: En el mundo
2: es un tema muy sensible, porque de hecho el carbón se considera como un combustible sucio y completamente obsoleto. Hoy que estamos hablando, hoy que la comunidad científica en el mundo está hablando, preocupada por los temas de la del Niño, del calentamiento de los océanos, hoy que el mundo está altamente preocupado por esa mutación del fenómeno del Niño o esa intensificación de las consecuencias del fenómeno del Niño, uno de los principales causantes de las emisiones de dióxido de carbono es justamente la explotación de minas de carbón.
0: Exactamente.
2: Esa es una...
0: Y en el caso de la historia venezolana ha implicado un impacto sobre las fuentes de agua muy importante en la zona norte del estado Zulia. De hecho, bajó los niveles de producción en las minas de carbón. Fue una decisión precisamente por el impacto que tienen, y en los últimos años han estado firmando, ojo con esto, algunos contratos con empresas turcas para reactivar algunas minas. Un tema cuestionado por sectores ambientalistas y de grupos originarios de comunidades indígenas, por lo que esto puede suponer en la alteración de cauces de ríos, en el daño que supone para fuentes de agua, todo lo que ha implicado del lado colombiano para la Sierra de Perijá, la explotación del carbón, las minas del carbón y lo que supone el desplazamiento de comunidades indígenas y de agentes de contaminación.
2: Todas las enfermedades que genera la inhalación de carbón, de partículas de carbón.
0: Pues lo único que sirve el carbón es para poner unas carnes y asarlas ahí y hacerlas.
2: Una parrillita, exactamente.
0: Pero, todavía hay países que lo utilizan para la generación de energía, las carboeléctricas siguen existiendo. En algunos países había un proyecto, de hecho, para desarrollar una en Estados Unidos que se paralizó precisamente por todas las consideraciones, entre otras cosas, por las consideraciones queremos pensar de la contaminación que esto supone. Pero ahora Fede Cámaras lo presenta como una oportunidad de negocio. Habla de la... Yo creo que al final, Héctor, y quienes nos escuchan, esto habla de la necesidad profunda que tenemos de debatir realmente como país cómo nos vemos hacia adelante, porque cuestionamos una que otra cosa y las condiciones y el acuerdo, pero parece que nuestra lógica es extractivista, o sea, no pensamos en otras alternativas y la innovación y la transformación de la materia, sino de extraer y estamos exprimiendo también nuestra tierra bendita, sagrada, sí, muy, muy rica, pero que nos va a pasar factura. Hay que empezar a pensar en alternativas de innovación, de otro tipo de producción sostenible, que nos deje país, que sea vivible. 6:41 minutos. La nota, lo cierto, es que está publicada en el portal del diario La Nación.
2: Bueno, vamos a seguir con más, recordándoles que se pueden comunicar con nosotros al 0412-691-2454, repito, 0412-691-2454, ese es el punto para la mensajería de texto y la mensajería de WhatsApp. Si está fuera de Venezuela, recuerde siempre, +58, ese es el código de nuestro país, y allí nos vamos a encontrar, allí puede mandar usted sus mensajes, que van a llegar de manera efectiva a la mensajería de texto y la mensajería de WhatsApp, y lo vamos a compartir con ustedes también en nuestro canal en YouTube, en Fe y Alegría Media. Allí los esperamos en la caja de comentarios para que podamos interactuar. Denle me gusta al programa, suscríbanse al canal, ayúdenos a llegar a más audiencias, a más venezolanos y venezolanas por el mundo, gente interesada en los temas de Venezuela. Dejar mensajes en la caja de comentarios es completamente gratis. Ya son las 6:42, Ira.
0: Siguen llegando mensajes, por cierto, a través del 0412-691-2454 a esta hora de la mañana. Dicen por aquí, bendecida semana de éxitos de la mano de Dios desde San Francisco, escribe Marjolis Pereira. Sé quién está enviando sus saludos a esta hora de la mañana.
2: También nos escriben por acá, buenos días, bendiciones para todo el equipo de Primera Mano, bienvenida a Iraní, saludos cordiales para usted. Y Héctor, porfa, para hacer un llamado a servicios públicos de la alcaldía de Pariaguán, ya tenemos 32 días sin agua en las colinas de Marabén. Las autoridades municipales no explican el por qué no hay la distribución del agua. Es Carlos Pérez desde las colinas de Marabén en Pariaguán, en el estado Anzoátegui.
0: Son las 6:43 minutos de la mañana, 6:43 minutos de esta mañana, y a esta hora permítanos saludar y dar la bienvenida en este espacio a nuestro invitado del día de hoy. Se trata de el profesor Víctor Poleo. Él es docente universitario en la Universidad Central de Venezuela, específicamente en el posgrado de hidrocarburos, ingeniero eléctrico, ex viceministro de Energía y Minas, y nos acompaña a esta hora en vivo y en directo. Profesor Víctor Poleo, bienvenido. Buenos días.
4: Buen día. Buen día. Gracias.
2: Buen día, profesor.
0: Bueno, Profesor, para iniciar nuestra conversación, primero preguntarle una pregunta casi obligada en estos días, su opinión, por este tema que ha levantado tantas polémicas en los últimos días y en el que yo no sé si está consensuada una postura de la nación. Ahí hemos escuchado un montón de opiniones de diferentes liderazgos políticos, de economistas, de expertos, y la gente en la calle sigue debatiendo y creo que definiendo su postura ante los últimos acuerdos que se han firmado con los Estados Unidos, especialmente con el que anunció el propio presidente estadounidense Donald Trump, que incluye el desarrollo de 17 campos petroleros en nuestro país. ¿Cómo va evaluando usted, desde su experiencia y su conocimiento, todo este proceso de negociación, de acuerdos, tras la reforma de la ley de hidrocarburos en nuestro país?
4: Bueno, es un tema que ha ocupado a los medios, a la opinión, a los debates y foros sobre la cuestión petrolera y eléctrica también. Es la relación con, llamemos el tutelaje de Washington sobre la conducción de un cambio tanto en las industrias eléctricas como en la petrolera. Usted refería a este acuerdo que pareciera que no fue firmado entre el secretario de Energía de Estados Unidos, Wright, y una contraparte del gobierno. Entiendo que no se firmó el contrato y creo que hay algo más a favor. Escuchando ayer a Castro Ocando, periodista, pareciera que el Departamento de Estado ha entendido que estaba en el camino equivocado. Estaba planteándose durante semanas una relación con un gobierno que no es gobierno y una empresa, Blue Energy, North American Blue Energy, que tampoco califica para los proyectos en los cuales se dice, se le ha llamado. 17 campos, más o menos. Esto ha sido debatido en varios foros, en particular recién uno con Benamérica, que es un colegiado de, caramba, la última reunión de anteayer, 250 personas de la escuela petrolera del siglo pasado son desplazados. ¿Recuerdan ustedes que en 2002-2003 hubo el despido de cerca de 20.000 profesionales? Bueno, están activos. Puedo mencionar a Gustavo Coronel, a Evanán Romero, a Humberto Calderón. El debate fue muy, muy bueno acerca de los alcances. Vuelvo al punto. Pareciera, por lo que antes refería, Castro Ocando ayer, comentó que en la Casa Blanca comenzaron a darse cuenta de que estaban en el camino equivocado y pareciera que pueden rectificar. Y pueden rectificar porque este anunciado acuerdo en petrolero quiebra totalmente la institucionalidad actual. Digo que la quiebra porque no hay una lógica que se sostenga, contextos jurídicos y políticos, para establecer con un gobierno que no lo es contradicción lógica, porque fue desconocido el 3 de enero, y una empresa de asalto, como es esta empresa de nombre Norte American Blue Energy, un nombre bastante equívoco, para una empresa que se constituyó ahora cuestión de meses, empresa de asalto, en la cual participa una persona, es así lo que la prensa nos dice, una persona de nombre Alejandro Betancur, cuyos orígenes, cuyo capital está asociado al sector eléctrico. Estoy hablando de este conjunto de muchachos que en 2009, bajo la coartada de una crisis eléctrica y cooptados por las figuras o autoridades de entonces, Rafael Ramírez, ministro de Energía, este muchacho Villalobos, Alvarado, en lo que era Electricidad de Caracas, se dieron a la tarea de comprar máquinas en mercados secundarios y revenderlas a Petróleos de Venezuela. Son 12 proyectos, algunos centrados en el área metropolitana o al sur, en este caso a Picure, en Arrecife, India Urquía, tal vez el más notable, otros para siderúrgica del Orinoco, y son proyectos que no tenían estudios de planificación, lo cual significa no tenían estimaciones de gastos de gas, combustible, la ubicación y el tamaño. Fueron hechos esas compras bajo compras en mercados secundarios y revendidos por entre 2 y 4 veces a Petróleos de Venezuela, quien las adquirió. Todo esto bajo la coartada de crisis eléctrica, una crisis eléctrica inducida, no había razones para ello. Se indujo justamente para saquear dineros eléctricos. Bueno, este es el capítulo Betancur, el origen de su fortuna, y ese es el mismo Betancur que aparece ahora en esta empresa petrolera, pero una vez, North American Blue Energy, en una viscosa relación con el gobierno, un gobierno que no lo es, y hasta aquí la contradicción con Estados Unidos, con el tutor.
2: Permítame una consulta, por favor. Haciendo esta referencia, lo detengo justamente con la empresa Nave, porque una vez que se anuncia el acuerdo, que se firma el acuerdo, recordemos que lo filtra, o lo anuncia, mejor dicho, a cuenta propia Donald Trump hace 2 viernes ya, y luego es que se empiezan a conocer algunos detalles, algunos fragmentos, el alcance, se conoce de Nave, y en ese camino también se conoce que tal vez no tiene el total respaldo en los Estados Unidos de Norteamérica este contrato. Y en los Estados Unidos de Norteamérica este año habrá elecciones legislativas. Y esto quizás puede estar en un tapete no tan sólido al tiempo en que cuando se hagan estas elecciones o en la campaña pueda cambiar de parecer el gobierno de los Estados Unidos dependiendo de los resultados electorales que le dé. El principal objetivo de Donald Trump, según lo que él ha dicho, es que esto le va a generar beneficios al electorado. ¿En qué sentido? En que la gasolina le va a costar menos, según lo que ha dicho el propio presidente Donald Trump. Visto desde el norte, este contrato es tan, así como lo anuncian sus autoridades, es tan provechoso para los Estados Unidos, para como se está vendiendo en las narrativas comunicacionales esta última semana.
4: Buena pregunta, Héctor. Pregunta que nos hacemos mucho. Este anuncio de que Estados Unidos a través de NAVEP añadiría reservas y producción es equívoco. Es una decisión o es un anuncio que está confundiendo también a la misma Casa Blanca. Y refiero de nuevo al periodista Castro Cando, que ayer en un programa dio a entender que se dieron cuenta del serio error en el cual entraron. Entraron por cerca de 3 semanas. Venezuela no es Texas. Aquí hay una lógica americana acerca de la propiedad de los recursos. En cierta forma, groseramente, Estados Unidos se apropia de un territorio petrolero. Se habla alegremente de 65 mil millones de barriles de reservas. Hay crudos de la faja del Orinoco, hay crudos en Occidente, el lago de Maracaibo. Todo esto es una suerte de montaje mediático, a mi juicio, Héctor, que con el cual se quiso llevar y forzar al gobierno actual a transitorio, interino, a anunciar también que se estaban haciendo inversiones, con lo cual en los dos lados, Héctor, se están dando mensajes distorsionados. El lado americano, la promesa de Estados Unidos con más reservas, podría entonces bajar los precios de la gasolina, esta es una narrativa que no creemos, y del lado venezolano, lanzar el mensaje de que la industria petrolera finalmente se va a recuperar con gigantescas inversiones. Justamente en estos foros petroleros se ha dicho que tal recuperación no tiene viabilidad, como quiera que la fachada NAVEP carece de ingeniería. Es una empresa de asalto. Es la misma empresa de asalto, digo de asalto porque no hay ingeniería detrás, no es Shell, ni Standard Oil, ni British Petroleum los que están detrás. Es una empresa de asalto igual que fue una empresa de asalto los Berwick en su momento. De manera que las probabilidades, Héctor, a mi juicio, son escasas. Tanto los mensajes en Estados Unidos como el mensaje aquí no tienen un destinatario o destinatarios creíbles. Profesor, la población, desde luego, poco o nada, muy poco conoce de todo esto. Y conoce muy poco de todo esto porque la situación económica, las carencias de electricidad, las dificultades del día a día no dejan a la no permiten a la población darse cuenta de lo que está ocurriendo en estratos o en niveles de gobierno y cuál es la intención.
0: Profesor,
4: desde luego siempre sostuvimos que la crisis eléctrica inducida tenía también no solo el propósito de saquear dineros eléctricos, sino el propósito de asfixiar a la economía y a la sociedad. Es así como se van 8 millones de venezolanos. Es así como los venezolanos perdieron, por casi 2 décadas, sus medios de comunicación. Se habló de hegemonía comunicacional en un momento dado, estaba un tal Izarra de apellido al frente de esta maquinaria opresiva de un gobierno que asfixió a la economía, asfixió a la sociedad. Poco más o menos es este el contexto en el cual Venezuela está ahora, confundida y azotada por los residuos de un sistema que nos asfixió a todos.
0: Profesor Víctor, permítame, nos quedan escasamente 2 minutos y no quisiera dejar de consultarle desde su experiencia, desde su opinión, ¿qué elementos, dos o tres elementos que deberían incluirse en un acuerdo de inversión en la industria petrolera venezolana a conciencia de la situación actual de la industria petrolera venezolana? Dos o tres elementos puntuales que deberían incluirse en un acuerdo que nos permitan realmente reimpulsar la industria, obtener beneficios y que sea realista para cualquier inversionista, porque tampoco pretendemos unos acuerdos que nos saquen del lugar en el que estamos y eleven la producción y no tengan rentabilidad para quien invierta. Nos quedan unos dos minutos. En su opinión y en su experiencia, ¿cuáles serían esos elementos que habría que considerar y que probablemente vamos a ver en cualquier acuerdo que se firme en los próximos años?
4: La respuesta de siempre es rescatar.

0: rescatar la institucionalidad, esto nos lleva a reconocer no tanto pasadas asambleas del 2015, etcétera, sino la más reciente de las consultas electorales, que es la de 2 años atrás. Es allí donde comienza la genuina transición, y es una transición hacia otra institucionalidad. Es el desmantelamiento de tanto de Corpo Elec, intervenirlo, y realmente con conocimiento, oficio, ética, rescatar una industria que ya no, una industria, si se puede llamar así, una organización que ya no da más. Es visible tanto allá en Maracaibo como en Mérida, Andes y Caracas también. Y por supuesto Margarita. Corpo Elec no es, es disfuncional como organización. La institucionalidad de la industria eléctrica debe ir a otro contexto, el contexto de la ley del año 99, la primera ley eléctrica que tuvimos. Valga decir, los mismos capitales centenarios privados que hicieron Electricidad de Caracas, Electricidad de Maracaibo, que fue la primera en la historia eléctrica venezolana, con Jaime Carrillo, 1800 finales, luego Electricidad de Caracas, Ricardo Zuluaga. Y la industria petrolera por igual. Ahora, institucionalidad política implica terminar de desmantelar un gobierno que no lo es, y es aquí donde para muchos hay una seria contradicción en el Departamento de Estado americano. Esa contradicción es que está dialogando con quien negó en un momento dado, el 3 de enero en adelante. Felizmente, este es el mensaje que llevo y comparto con ustedes, el mensaje de que está en jaque todo lo hecho tanto en dentro del Departamento de Estado, por lo que escuchamos acá tocando ayer, como en el mundo político americano. Está en jaque el camino, el errado camino que ha tomado a Donald Trump con respecto a Venezuela y su industria petrolera.
1: Profesor Víctor Poleo, de verdad, muchísimas gracias. Ha sido usted muy amable por atender los micrófonos y las cámaras de Radio Fe y Alegría a esta hora de la mañana.
0: Gracias a ustedes, todos.
1: Ahí escuchábamos y veíamos al profesor Víctor Poleo, docente en la Universidad Central de Venezuela, docente de posgrado de hidrocarburos, es ingeniero eléctrico, ex viceministro de Energía y Minas, compartiendo con nosotros su opinión. Me quedo con esto último que decía, la necesidad de la institucionalidad, que creo que al final es lo que hace cuestionable lo que se va decidiendo y las formas en las que se van haciendo. Legitimidad y legalidad, ¿no?, van ahí en un baile que debería ir muy sincronizado y que en estos días se cuestiona, y que al final va minando la confianza de la gente en que las decisiones que se van tomando son las que tienen que ser. Son las 7:03 de la mañana, recuerden 0412-691-2454, el número telefónico para la participación a través de mensajería de texto y mensajería de WhatsApp. Cuando nos escriban, incluyan su nombre y apellido y también el lugar desde donde nos acompañan. Así arrancamos esta tercera hora de Primera Mano.
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0: y amigos de Radio Fe y Alegría. Buenos días, buenos días. Muy buenos días. Son las 7 de la mañana, 10 minutos. 7 y 10 minutos de la mañana de este día, lunes 7 de septiembre de 2026. Así se llama la canción de Mecano, ¿verdad? 7 de septiembre. Ay, Dios, ellos me hacen sentir a mí de más edad de la que tengo. No saben quién es Mecano ahora. No saben quién es Mecano.
1: Yo sabía la del 5 de septiembre, la hija de Vicosí. ¿No es que cumple años el 5 de septiembre?
0: ¿La hija de quién?
1: De Vicosí.
0: ¿Ah? No sabía, no me sé los nombres.
1: ¿Viste? Oh, por fin pegué una, chico, que no se sabe iraní, por favor.
0: La hija de Vicosí canta. Vicosí
1: es. No, es que él tiene una canción
0: de Isaías. Vicosí reggaetonero. Juan.
1: Rapero, reggaetonero.
0: Rapero, no.
1: Sí, reggaetonero, claro.
0: No, reggaetonero no. Pero
2: también hace reggaetón, hace reggaetón.
0: No. A ver, Vicosí, no. A ver, Vicosí hace
1: reggaetón. Sí, también hace reggaetón, pero más por sus canciones de protesta que otra cosa.
0: Rap, más rap. Él es más rapero.
1: Sí, es más rap. En los 90 era mucho más rap.
0: Lo que pasa es que ahí que hay uno, no sé, ahí hay unos
1: libros. Son versiones.
0: Raro. Sí, bueno, Vicosí sí, reggaetón. Sí,
2: bueno, reggaetón. Dice.
1: Pero son versiones sí, de son versiones.
0: Pero lo cierto es que es 7 de septiembre. ¿Por qué te saltamos de Mecano a reggaetón? Ustedes saben el abismo que hay entre uno y otro. ¿Ah?
1: Bueno.
0: Por favor. ¿Ah?
2: Bueno, ¿qué te puedo decir? Wikipedia, o sea, dice que es uno de los más influyentes del género reggaetón.
0: Vicosí.
2: Sí. Y que sus líricas van orientadas al cristianismo. Así que bueno.
0: Y Mecano, uno de los grupos más
1: en algún momento
0: de su época en España.
2: Yo sí he escuchado a Mecano, pero así como decirte.
0: Hay una canción que se llama 7 de septiembre, chico. 7 de la mañana, 12 minutos. Lo cierto es que hoy es 7 de septiembre de 2026. Así arrancamos esta tercera hora de Primera Mano. Héctor Escandelli, esta servidora Iranía Costa, acompañándoles en vivo y en directo, en transmisión que hacemos a través de las más de 20 emisoras que conforman la red nacional de Radio Fe y Alegrías, distribuidas a lo largo y ancho del territorio venezolano. Transmitimos también para toda la bolita del mundo y lo hacemos a través de internet, a través de nuestro canal en YouTube, Fe y Alegría Media, por donde también pueden vernos, escucharnos e interactuar con nosotros a través del chat de nuestra transmisión en vivo. Además pueden darle me gusta y pueden suscribirse activando las notificaciones allí en la campanita que aparece como por aquí, sí, por ahí está, por aquí está la campanita, por ahí la ven ustedes al lado de Fe y Alegría Media. Se suscriben y recibirán las notificaciones apenas iniciemos nuestra transmisión cada mañana. Son las 7:13 minutos de esta mañana. Avanzamos.
1: Bueno, hay mensajes que llegan en nuestro canal de YouTube. Saludos por el estudio, Héctor Iraní, desde La Concepción. Mandan este mensaje. También nos escribían por acá, nos hacían una pregunta en el chat, en la mensajería de texto, justamente lo que hablábamos con el entrevistado, o parte de lo que hablábamos con el entrevistado. Nos preguntaban nuestra opinión sobre el Tratado Energético de Venezuela y los Estados Unidos. Se supone que para los americanos, o mejor dicho, para el gobierno de Estados Unidos, el gobierno de turno no es legítimo, y hacen una reconstrucción en la pregunta. Bueno, parte creo yo, Ira, que lo respondió el entrevistado. No es nuestra opinión, es la opinión del entrevistado, pero por ahí va más o menos como el análisis de lo que ha ocurrido. De mi parte, yo diría que no tengo todavía una opinión completamente formada, porque sigo recabando información. Siguen saliendo datos de un lado y de otro. A mí me gusta, las preguntas las he hecho aquí en el programa, porque una de las primeras preguntas que tenía yo era sobre la empresa, ¿no? Sobre la empresa privada que participa de parte de Venezuela, cuando Donald Trump decía, y luego Marco Rubio ratificaba, de que no era un acuerdo con el gobierno de Venezuela, sino con una empresa venezolana. Yo me preguntaba desde cuándo una empresa venezolana era la dueña del 20% de las reservas probadas de petróleo de nuestro país. Y si era así, ¿en qué momento se le había entregado a esta empresa el control de las reservas petroleras, o al menos del 20% de las empresas, de las reservas de petróleo? Que eso me generaba mucha preocupación, porque eso no lo tenía yo claro. Yo pensaba que el petróleo venezolano era una responsabilidad del Estado, y que su dueño legítimo eran los venezolanos y las venezolanas. Bueno, entre otras cosas, sigo todavía haciéndome preguntas sobre este tratado, este acuerdo que se firma y cómo y de qué manera se firma. Algún análisis he leído también sobre la necesidad, y comparto esto, ¿no?, de que un tratado de esta magnitud, independientemente de la emergencia que haya, de las circunstancias en las que esté la economía o el país, un tratado de esta magnitud no estaría mal si lo pasamos por los mecanismos constitucionales de consulta pública. Yo decía la semana pasada, si estamos haciendo consultas públicas para saber si arreglamos una tubería o hacemos una cancha en un barrio,
0: una consulta popular
1: para saber si arreglamos una cancha o metemos una tubería de agua servida, ¿cómo no vamos a hacer una consulta popular para un tema como este? Y como dice la Constitución, los referéndums no son solo para temas de cargos públicos, hay referéndums consultivos. Ya hicimos un referéndum para saber si el Esequibo era nuestro, si queríamos que el Esequibo siguiera siendo nuestro o no. ¿Por qué no podemos hacer un referéndum, por ejemplo? Yo creo que es un tema tan importante, tan relevante para el país, porque estamos hablando de años de convenio petrolero con un actor o con varios actores. Esa es otra información que todavía no tenemos con claridad. El Estado venezolano, a través de su gobierno, dice que esto es a 25 años. Donald Trump dice que esto es a 100 años. Entonces, bueno, 100 años o 25 años, el uno o el otro, me parece que es un tiempo suficiente como para que los venezolanos, en una consulta pública, en un referéndum consultivo, en una consulta popular, pues voten a una o varias preguntas sobre este acuerdo petrolero. Si me preguntan hoy, no sé cuál es la pregunta que hay que hacer, porque no es si quiere usted que se firme un acuerdo petrolero con los Estados Unidos, no, porque esa pregunta es muy abstracta. Yo creo que habría que sacar con pinzas las implicaciones que tiene cada cosa, y esto es lo que tendría que someterse a una consulta. Y leyendo esta mañana la nota de Crónica 1, también me parecía relevante esto y lo reafirmo, ¿no? No se trata de una empresa petrolera que no tiene ninguna experiencia y que acaba de descubrir el potencial que tiene en el subsuelo, como por ejemplo le pudo haber estado pasando en los últimos años a Guyana, que no tenía una experiencia petrolera, una industria petrolera fuerte, y conforme fue descubriendo los yacimientos en la plataforma continental, pues fue viendo con quién se asociaba para explotarlos y convertir ese potencial en recursos concretos, es decir, en dinero. Nosotros ya venimos de una etapa en la que negociamos de tú a tú, fuimos fundadores, en teoría, ¿no? Fuimos hasta fundadores de una organización internacional, o cofundadores de una organización internacional como la OPEP. Es decir, no somos un actor vacío, tal vez estamos en una crisis muy profunda, pero esas condiciones, esas circunstancias me hacen preguntarme si no tenemos la suficiente capacidad para negociar un mejor acuerdo para nosotros. Luego, las cifras: de un lado se habla de 200,000 millones de dólares, y me parece una cifra que ya lo sacaban algunos medios la semana pasada. Eso es a menos de $4 el barril de petróleo. Hay muchas preguntas, digo, todavía no tengo una opinión para decirle a usted, mira, pienso esto y de aquí no me muevo. No, creo que me voy a seguir moviendo sobre muchos datos hasta no conseguir la mayor cantidad de respuestas posibles a las preguntas que tengo. No me podré formar una opinión, pero sí sigo preguntándome cosas y tratando de indagar y buscar información de lo que significan los actores: Estados Unidos, históricamente reconocido; Venezuela y su industria petrolera, históricamente reconocida; y también este actor nuevo, este actor Navep, este actor Alejandro Betancourt, que en algún momento

0: en la decisión. No sé si teníamos que llegar al nivel de votar. No me parece mal. Pero es que ni siquiera hubo oportunidad de discusión pública. O sea, no fue algo que se dijo, sino que se firma. Y la sensación que queda es que se hace espaldas. Que se hace público ya cuando ya está firmado. Pero es que a nadie le consultaron. A nadie en la opinión pública se le consultó. Y luego entra, no puedo dejar de recordar aquella entrevista con esta activista de Transparencia Venezuela, que no recuerdo su nombre, pero sí lo que dijo cuando hablábamos de la plataforma Quiero Elegir, varias organizaciones no gubernamentales en nuestro país que han propuesto además un estatuto especial para que se realicen elecciones en Venezuela y permitan legitimar un gobierno, sea este, sea otro, sea quien sea, a quien se elija. El asunto es que tiene que ser electo, porque es que quienes están, por las circunstancias que todos conocemos, quienes están administrando el Ejecutivo Nacional, no fueron electos para ese cargo. Y al final están tomando decisiones que afectan no la temporalidad de su encargaduría, sino que son acuerdos para años, ni siquiera para un periodo de gobierno, para años. Cuando menos un cuarto de siglo, cuando menos serán 25 años, pero hay quienes hablan de 100. Entonces, ahí creo que hay que creo que es la exigencia y es al final la sensación que queda, que es como una cosa tras otra, y por supuesto que retumban las palabras del secretario de Energía de Estados Unidos. Están obligados. Y por ahí decía un amigo mío, obligado ni al cielo. Ni al cielo quiero ir obligado. Pero bueno, esto será tema de discusión. Ojalá las preguntas encuentren respuestas. Nos gusten o no nos gusten, pero que al menos encuentren respuestas, porque ese es el otro drama. Nunca hay respuestas. La gente se queda esperando las respuestas hasta las preguntas más simples, como cuándo va a venir el agua, cuándo se va a ir la luz o cuándo va a llegar la luz. Si ni siquiera nos responden esas cosas sencillas a los ciudadanos y a las ciudadanas, uno se pregunta si llegarán las respuestas de estas cuestiones más gruesas que al final afectan nuestra vida en el presente y en el futuro, en el más inmediato y en el más lejano. Escriban por aquí, buenos días, Iraní Héctor, continúa la tala de árboles y la quema de madera en hornos artesanales para la producción de carbón vegetal. Con permisos otorgados por el MINEC. Y nos pasan una.
1: Hablando del rey de Roma.
0: Denuncia reiterada. Esto es desde el estado Lara. Y cómo esto afecta al semiárido larense. Impacto ambiental sobre la tala de árboles para la producción de carbón vegetal.
1: Bendecido día, amigos de Primera Mano. Bienvenida, Iraní. Para mí, una de las más inteligentes periodistas de Venezuela. Dios la bendiga. Saludos a la gente de Una Palabra Oportuna y al gran John Wilson. Ana Beltrán, desde el Tigre. No lo nombres. Digo a John Wilson. Y a Ana, porque capaz ya aparece. Apenas es lunes.
0: Como Beetlejuice. Tres veces y aparece, Blue. Ni siquiera como el genio de la lámpara, como Beetlejuice. ¿Tú te acuerdas de esa serie, verdad? Sí, lo vieron. Beetlejuice sí lo vieron.
2: La versión más nueva. El caso es que lo conocí fue por la versión nueva y por la versión nueva terminé viendo la vieja.
1: Ese es un buen método, claro. Ese es un buen método.
0: Bueno, pegamos una. Son las 7:23 de esta mañana. Avanzamos. Vamos a avanzar con más noticias, más información. El portal del diario Los Andes publica en su portal a esta hora de la mañana que el colapso de aguas servidas amenaza la salud de 140 familias en el callejón Carabobo. Esto es en la ciudad de Valera, en el estado Trujillo. Una emergencia sanitaria latente. Están enfrentando alrededor de 140 familias del callejón Carabobo, en la parroquia San Luis de Valera, producto del colapso continuo de la red de cloacas. La exposición permanente de aguas residuales y malos olores durante los últimos 4 meses ha elevado las alarmas vecinales ante la proliferación de vectores y el riesgo inminente de brotes infecciosos. El origen del desbordamiento, según explican los

0: propios residentes radica en una sobrecarga de la infraestructura que data de años atrás. Yusmari Aldana, vecina afectada, precisó que la red receptora no tolera las descargas redirigidas desde las instalaciones del comando de la zona número 3 de la Guardia Nacional Bolivariana del Estado de Trujillo, antiguo destacamento 15. El principal problema son las cloacas que vienen desde la Guardia Nacional, antiguo destacamento 15. Cuando habilitaron ese espacio, las mandaron para que pasaran por esta comunidad. No afecta solamente una parte, afecta todo el sector debido a que colapsa. La situación se torna crítica para la población vulnerable del sector, conformada por niños, personas con discapacidad y adultos mayores, que deben convivir a pocos metros de las tanquillas rebosadas. Fortuna Olivar relató el impacto directo en las viviendas del área. Dijo: por aquí hay una tanquilla, pero hay otra peor. Allá tenemos una anciana enferma, Antonia. Los olores y las aguas le entran por la ventana. Somos dos ancianas enfermas que necesitamos que nos ayuden. El panorama se agrava con la invasión de plagas transmisoras de patógenos, según alertó Jacqueline Quintero. Frente al deterioro de las condiciones de salubridad, la comunidad del Callejón Carabobo reiteró su exigencia a los organismos de servicios públicos y autoridades locales para ejecutar trabajos estructurales de sustitución de colectores antes de que el foco contaminante desate una crisis epidemiológica mayor. Bueno, pero ¿qué tanto, qué tan grande puede ser el comando y qué tanto va a las cloacas del comando que colapsan por completo las tuberías? Y si ese fuese el caso, si esa fuese la razón, como lo apuntan los vecinos, bueno, aquí hay un elemento de planificación urbana que se desatendió, porque había que prever, según la capacidad, si podía soportar una nueva instalación de este tipo o no. Lo cierto es que la situación tiene en alerta al menos a 140 familias en la ciudad de Valera. Ojalá el desarrollo que dicen va a impulsar toda la inversión que viene nos ayude a dejar de leer en la prensa, porque ya no ocurren más desbordamientos de aguas servidas. Es de los elementos básicos de atención a la población. 7:27 minutos, la nota está publicada en el diario Los Andes.
1: Revisando notas internacionales esta mañana y que tiene que ver con Venezuela, de alguna manera u otra, sobre sus actores. El diario El País de España sigue la pista, ¿no?, de las consecuencias que va generando la investigación contra el expresidente español José Luis Rodríguez Zapatero y contra la empresa Plus Ultra, la empresa de aerolíneas, ¿no?, de aeronáutica civil. El expresidente de Plus Ultra reitera que pagó una comisión de 1% al empresario amigo de Zapatero para lograr el rescate. Julio Martínez Sola señala que no saben qué gestiones hizo el expresidente ni hizo seguimiento de las mismas, porque su único interés era el éxito de la operación. Dice Julio Martínez Sola, expresidente de Plus Ultra y máximo accionista de la compañía aérea, ha insistido este lunes en la Audiencia Nacional que pactó durante la pandemia una comisión del 1% con el empresario Julio Martínez Martínez, a quien supuestamente el expresidente José Luis Rodríguez Zapatero había marcado como su interlocutor. Si la aerolínea conseguía una ayuda económica del gobierno, según explican fuentes presentes en el interrogatorio, una declaración como imputado ante el juez instructor José Luis Calama, el que fuera fundador de la aerolínea, ha contado al magistrado que mantuvo una llamada con Zapatero en el año 2020, donde se supo y donde se puso sobre la mesa la intervención en su favor del exdirigente socialista, si bien no ha precisado cómo ni con quién fue la supuesta influencia que este pudo ejercer para lograr el rescate de 53 millones de euros. El exlíder del PSOE siempre ha negado su interlocución y también que se produjera esta conversación telefónica. Hay que decir que antes de las vacaciones de agosto ya se adelantaba este juicio contra José Luis Rodríguez Zapatero, el expresidente del gobierno español, sobre varios temas, y uno de esos temas es su intermediación sobre la empresa Plus Ultra, la que ha estado vinculado con capital venezolano también en los últimos años, sobre todo a partir de la pandemia. En esta nota se dice al final que, según las fuentes en el juzgado, Martínez Sola ha señalado que la cúpula de Plus Ultra daba por hecho que detrás de Julio Martínez Martínez se encontraba el expresidente del gobierno, y a su vez el alto directivo ha añadido que la compañía contrató otras gestiones al administrador de análisis relevante, que es la empresa asociada a la que participa José Luis Rodríguez Zapatero, que tenía buenos contactos en Venezuela. Este lunes Solo ha reconocido que conoció a Delcy Rodríguez, actual presidenta de Venezuela, en un encuentro protocolario. Bueno, así las cosas, así van las cosas con Plus Ultra, con el expresidente José Luis Rodríguez Zapatero. Cada vez que leo estas notas, ya veo el momento en que se publique que nunca se han visto José Luis Rodríguez Zapatero y Delcy Rodríguez. Cada vez me parece más probable ese titular, que nunca han estado en la misma mesa, que nunca han estado sentados en el mismo lugar, que nunca han aparecido en una imagen de televisión. 7:30
0: cambia el digital de Radio Fe y Alegría en este instante. Bueno, es momento de regresar al centro de monitoreo meteorológico de Radio Fe y Alegría con nuestro compañero Rafael Eduardo González, quien está en vivo y en directo para seguir contándonos cuáles son las condiciones del clima para la jornada de hoy. Rafa, te escuchamos con atención. Buenos días.
2: Muy buenos días, estimada licenciada Iranía Acosta. También saludo a Héctor Escander y a todo el equipo que está con nosotros esta mañana. Si alguno está llorando, si alguno está con que le pica los ojos, como que quiere llorar o algo, es porque hay polvo del Sahara llegando al territorio nacional. Y Arinamet señala que para hoy 7 de septiembre tendremos previsión de afectación por polvo del Sahara en concentraciones de leves a moderadas. Desde hoy, también mañana y el miércoles, o parte del miércoles. Principalmente sobre la franja norte costera y nororiente. O sea, la gente de la costa, muchos van a tener sensación de ganas de llorar, pero es el polvo del Sahara que está afectando. Primero, también afecta todo el Atlántico, la trayectoria. Y eso dicen los analistas, que ha permitido que este año, o una de las condiciones que ha permitido que este año no se hayan formado huracanes todavía, ha sido hasta ahora un récord que no tengamos huracanes para esta fecha. El año pasado habían formado para esta fecha como 4 huracanes en el Atlántico y 1 en el Pacífico. También otra información así de última hora, y como curiosidad, hace 2 días, el sábado, cayó granizo en Maracay, estaba la gente disfrutando ese granizo. Por cierto, veíamos ahorita el tema del granizo, y hay riesgo de granizo para aquí, el centro del lago de Maracaibo, lo decíamos el otro día, hacia Congo Mirador, y también hacia Santa Bárbara del Zulia. Por allí hay alguna actividad de movimiento del viento frío a las alturas. También en Tucacas y en el lago de Tacarigua, en Barlovento, y también en la zona de Pedernales y en toda la zona de Caripito. Por allí están con características, con la llegada de la onda tropical 47, el clima está enrarecido. Pudiera estar también cayendo algo de granizo en la tarde, pues precisamente para eso son los análisis. También a esta hora llueve, sigue lloviendo fuerte en toda la zona de San Fernando a Calabozo y Calabozo hasta Carigua. Guanarito está con lluvias y posiblemente para media mañana tengamos lluvias en Barquisimeto, según lo que muestra el satélite. Se va a mover casi hasta Caudare y algunas lluvias al norte y también al oeste de Barquisimeto, vía Carora. Vamos a tener lluvia para las 11 de la mañana. Si las cosas continúan así, de repente pudiera ser que avance la lluvia más bien hacia Trujillo y hacia Barinas, como también muestran las simulaciones, que después de las 2 vamos a tener lluvia en la costa oriental del lago de Maracaibo, parte de Trujillo, el norte, entre Carora y la vía a Lagunillas. Por allí vamos a tener lluvia. Lloverá fuerte también después de las 2 de la tarde al sur de Puerto Ayacucho, que INAMET señala que hoy pudiéramos tener 40 milímetros de lluvia en este sector, Y como vemos, la onda tropical 47, después de las 2 de la tarde, se expande intensamente hacia el sur de Venezuela, en los estados de Bolívar, Amazonas, y también en la Guayana Esequiba, la zona de la Guayana Esequiba, el sur de Anzoátegui, entre a la zona de San, de Suata, toda la Santa Cruz de Cachipo, por allí pudiera estar con lluvias. Ciudad Bolívar también está en el radar de lluvias por la tarde. En la noche seguirán las lluvias en, hacia el centro de Guárico, Valle de la Pascua, algunas lluvias en el sector sur de Mérida, en frontera con Táchira, y toda la carretera panamericana de San Pedro del Río hasta Michelena, se esperan lluvias para esta tarde-noche, según lo que nos muestran los satélites. Ya después de las 8, las lluvias se concentrarán un poco más hacia Ciudad Guayana y toda la zona de Upata, toda la vía que va a la Gran Sabana estará con lloviznas, lluvias, como parte ya de la onda tropical 47, que llegará con fuerza y con descargas eléctricas en toda esta zona para la noche de entre Puerto Ayacucho y San Fernando, hacia Viruaca. Por allí vamos a tener bastantes descargas eléctricas para esta noche. Con esta información y recomendando siempre tomar agua. Por cierto, estábamos en Puerto La Cruz, la actividad comercial de fin de semana aumentó mucho por la venta de agua. O sea, es una noticia económica. Todo el mundo contento porque la gente lo que compraba era agua, agua para el calor. Adelante, compañero.
0: Muchísimas gracias, Rafael. Bueno, aquí venden agua, con o sin calor, porque como no llega, hay que comprarla.
1: Exactamente, sí, se iba a decir.
0: Hay que
1: mercados, mercados emergentes.
0: Agua, que me quemo. Ha proliferado mucho la
1: estación. Por cierto,
0: de cosas de filtros de agua.
1: Dígame. Por cierto, que hay una nota del Sol de Margarita hoy, que la tenía por aquí marcada. A ver si la puedo compartir rápidamente. ¿Dónde está, chico? Ah, mentira, del correo, pero que es de Margarita. El correo de Caroní, pero la nota es de Margarita. Margarita recibe solo 600 litros de agua por segundo ante fallas en los sistemas, dice el correo del Caroní, una nota que trabaja principalmente Radio Fe y Alegría, en una entrevista en el programa Háblame Bajito, y que retrabaja este medio del suroriente. El suministro de agua potable por tuberías en Nueva Esparta cayó 600 litros por segundo debido a la salida de operaciones del sistema Turimiquiri y a la disminución del caudal del sistema Clavelino. Esto es una información que da el ingeniero Rubén Marcano, que es exgerente de la Hidrológica del Caribe, de Hidrocaribe. En una entrevista, repito, con el programa Háblame Bajito de Radio Fe y Alegría, Marcano señaló que sectores como el Valle del Espíritu Santo, Altagracia, Juan Griego y Santa Ana llevan aproximadamente 6 meses sin recibir agua por tubería. 6 meses. Asimismo, reportó dificultades en las zonas altas de Mariño y en sectores Maneiro y Antolín del Campo. Ante la falta de agua, los habitantes recurren a los camiones cisternas. El ingeniero indicó que cada 1000 litros puede costar entre 10 y 15 dólares. Hablando de comprar agua, Rafael. Y también hacen en la nota un apartado al tema de las obras del sistema. El exgerente de Hidrocaribe detalló que quedó inconclusa parte de la construcción del sistema Luisa Cáceres de Arizmendi, por lo que faltan unos 8 kilómetros de tubería entre la planta y Chacopata, punto donde se comienza el tramo submarino hacia Margarita. Una vez culminadas esas obras, la pregunta es si se van a culminar, y sustituida la tubería submarina entre Chacopata y Margarita por una de mayor diámetro, el sistema Clavelino podría aumentar su aporte a la isla. Marcano prevé que el caudal podría pasar de los actuales 600 litros por segundo a unos 1500 litros por segundo. Sin embargo, dijo que Margarita necesita 2800 o 3000 litros de agua por segundo por la demanda que tiene esta región del país. Bueno, toda la implicación que tiene el sistema del Turimiquire, no solo para Sucre, sino también para toda esta zona del norte de Venezuela, de la isla de Margarita, Cubagua, Coche, y toda esta zona que sufre realmente con la imposibilidad de contar con agua dulce por tubería de manera constante.
0: Son las 7:39 minutos, y en temas internacionales hay una nota que publica el portal del diario El Nacional y tiene que ver con el inicio de la fase testimonial en el juicio por el colapso del jet set en República Dominicana, donde murió este famoso merenguero junto a otras personas, Rubí Pérez, junto a...
1: Se nota que Irani está llegando de vacaciones, que está entrenando ahí, está reactivando la memoria.
0: Más de un centenar de personas que falleció por el derrumbe de esta discoteca. Dice la nota, el Ministerio Público de República Dominicana inició la presentación de las pruebas testimoniales en el juicio contra Antonio Espaillat y Maribel Espaillat, procesados por homicidio involuntario y golpes y heridas involuntarias tras el derrumbe del techo de la discoteca Jet Set el 8 de abril de 2025, con un saldo de 236 personas fallecidas, entre las que se cuentan 19 venezolanos y venezolanas. En la jornada del pasado viernes, dos peritos presentaron los resultados del informe técnico pericial realizado en el establecimiento tras los hechos, el cual estableció, como consta en el expediente acusatorio, que la estructura colapsó por haber sido sobrecargada con diversos aparatos, entre ellos equipos de climatización de gran volumen y tanques de agua. El ingeniero sismo resistente Leonardo de Jesús Reyes Madera, director de la Oficina Nacional de Evaluación Sísmica y Vulnerabilidad de Infraestructura y Edificaciones, ONESVIE, explicó que el techo solo estaba preparado para soportar unas 160 libras, pero que tenía más de 650. Eso significa que solo a nivel del peso propio que debía resistir, estaba excedido unas 5 veces el peso original. Además de eso, los techos no están para recibir cargas de esa naturaleza, ni mucho menos lo que le llamamos cargas vivas relacionadas a todo lo que es móvil. En este caso nos encontramos con una cantidad de unidades de aire, tanques de agua, equipos, casetas, explicó, y añadió que pudieron rastrear mediante Google Earth desde el 2011 hasta el 2025 cómo fueron variando y aumentando esas cargas vivas, las cuales exceden con creces las 220 libras por metro cuadrado establecidas por norma. Detalló que entre esos años el techo se fue variando, iniciando en el 2011 visiblemente con 7 elementos, después en el 2017 tenía 12 unidades y entre el 17 y el 25 llegaron a 17 instalaciones visibles sobre el techo. Asimismo indicó que previamente a la evaluación consultaron al Instituto Dominicano de Meteorología, Indomet, al Instituto de Sismología de la UAS y a la Policía Nacional para descartar otras posibles causas. La nota es un poco más amplia y va detallando cómo van los peritos y cómo esto forma parte del proceso judicial que se sigue por este hecho en el que murió Rubí Pérez mientras amenizaba una fiesta. El artista y uno de sus músicos estuvieron entre las víctimas fatales, así como otros famosos, entre ellos el ex lanzador de las Grandes Ligas, Octavio Dotel, la gobernadora de la provincia de Montecristi, Nelcy Cruz, el diseñador de modas, Martín Polanco, y al menos 19 venezolanos. Esta nota está publicada en el portal del Diario El Nacional y creo que al final, con este proceso judicial, además de buscar justicia, que la justicia que exigen las víctimas de esta tragedia, creo que República Dominicana siente un precedente importante, y es que aquello que llamamos accidentes y aquello que llamamos accidentes siempre tienen que ser investigados, y a veces son accidentes que eran previsibles, que eran prevenibles y que tiene que haber responsabilidades. Aunque no hayan tenido la intención de matar a nadie, eso no se cuestiona, pues las decisiones mal tomadas y las inspecciones no hechas hoy son los dueños de esta discoteca quienes pagan las consecuencias, pero las inspecciones no hechas en los tiempos que correspondían por las autoridades y las instituciones correspondientes también hacen parte de la responsabilidad de esta tragedia que enlutó el año pasado a la República Dominicana. Nos vamos, se nos pasamos del tiempo Y al regreso de la pausa tendremos Contacto Sur en la Red Nacional de Radio Fe y Alegría y continuamos con más noticias en nuestro canal en YouTube y en la señal de Fe y Alegría en Maracaibo después de nuestra sesión de yoga con el profesor Luis Zavalet. Gracias por estar, gracias por dejarnos estar esta mañana con todas y todos ustedes. Espero que tengan un lindo lunes, un excelente inicio de semana. Será hasta la próxima y recuerden, siempre sonrían. Eso es gratis. Hasta luego.
1: Adiós.
3: Son las 7 y 45 minutos. 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
5: Les damos la bienvenida, amigos y amigas, a esta nueva edición de Aler Contacto Sur Matutino. Nuevamente desde Managua, Nicaragua, te saluda Nelson Rodríguez. Estamos iniciando la segunda semana de septiembre, un mes de fiestas patrias en la región centroamericana y México. A continuación, nuestra ronda de titulares. En Honduras, organizaciones sociales promueven la creación de ley de búsqueda de personas desaparecidas. En República Dominicana, autoridades se reúnen con homólogos de Haití en una de las fronteras entre ambos países. En Ecuador, organizaciones ambientales denuncian a minera canadiense por apropiarse de sus territorios. En México se realiza una asamblea para consultar sobre la nueva ley de derechos de los pueblos originarios. Y en Venezuela, jubilados de la empresa estatal de telecomunicaciones reclaman el pago de sus pasivos laborales. En breve les ampliamos estas informaciones.
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5: Iniciamos el informativo en Honduras. Organizaciones de familiares de desaparecidos y defensoras de derechos humanos impulsan la creación e implementación de una ley de búsqueda y protección jurídica. La iniciativa busca articular la respuesta estatal, consular y de organismos internacionales ante las desapariciones en las rutas migratorias. El detalle con Radio Progreso. Adelante.
6: La denuncia ante la desaparición de personas para iniciar procesos de investigación es la principal y primordial acción para brindar respuestas a las familias de las víctimas. Sin embargo, el flagelo es histórico y lo que han encontrado los denunciantes es la falta de respuestas institucionales contundentes. Desde múltiples organizaciones, junto al Comité Internacional de la Cruz Roja, presentaron una iniciativa legal que surge del dolor y la necesidad de búsqueda de respuestas, explica Claudia González, integrante del Comité de Migrantes Desaparecidos.
7: El curso de ley nació de los familiares, de todas esas vivencias, de todas esas experiencias, de esas malas experiencias que hemos tenido también en las instituciones encargadas de por lo menos recibir un reporte de que nuestro ser querido está desaparecido y que pueda haber un reporte consular para que también los cónsules se unan a hacer esa búsqueda y así también pues los familiares lo que han hecho es hacer alianzas con instituciones como CICR.
6: La problemática de las desapariciones en Honduras no solo responde a las dinámicas actuales, sino que arrastra antecedentes históricos y se entrelazan con flagelos como la trata de personas y el crimen organizado. Ante este contexto, enfatiza la comisionada del CONADE, Blanca Izaguirre.
8: No puedo hablar de desaparecidos y a todos se nos viene a la mente los desaparecidos de los años 80. Incluso la primera sentencia de la Corte Interamericana de Derechos Humanos fue contra el Estado de Honduras precisamente por la desaparición forzada de muchas personas en esa década. Pero ya entendemos que eso no solo se da por fuerzas del orden público, policía, fuerzas armadas, pero también por particulares, por el sector del crimen organizado. Hay desapariciones que se dan en las rutas migratorias, también vemos el flagelo y el delito de trata de personas, que también cuando también desaparecen niños, niñas y adolescentes. Entonces es algo que pusimos en la mesa.
6: Uno de los mayores obstáculos para dimensionar la magnitud real de esta tragedia sigue siendo la dispersión de la información y la ausencia de estadísticas oficiales unificadas. Ante este desafío, Claudia González reitera la urgencia de contar con un registro centralizado que visibilice cada caso y oriente las acciones del Estado.
7: Nacional, habemos 8 comités y haciendo estadísticas, pues decirles que hay como 2.300 personas solo en la base de datos, pero que no tenemos una cifra exacta porque no hay una base de datos a nivel nacional y eso lo plasma la ley. Necesitamos esa base de datos única.
6: A través de esta campaña, La Ausencia Tiene Nombre, buscan unificar esfuerzos entre el Ministerio Público, Secretaría de Seguridad y CONADE para brindar respuestas oportunas en las que no se debe esperar más de 24 horas para actuar y tener un marco legal que dé mayores mecanismos a los familiares de las víctimas.
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5: Seguimos informando en República Dominicana, entre Dajabón y Coanamictlé, frontera entre República Dominicana y Haití, tuvo lugar el encuentro entre los responsables respectivos de su política exterior. Los detalles de este encuentro los tiene Lucas López, de la Red de Radio Jesuita de República Dominicana. Te escuchamos, Lucas.
9: Hola, hace menos de una semana, en la frontera entre Dajabón y Guanamité, el canciller dominicano Víctor Ito Bisonó y la ministra de Asuntos Exteriores de Haití, Raina Forbin, se reunieron en el Parque Industrial Codevi, en lo que el canciller denominó la primera de muchas reuniones.
10: Esta es una primera reunión de muchas que vamos a sostener. Nuestras relaciones deben de ser franca, abierta, continua, permanente, y ese es un ambiente en el que hemos desarrollado la reunión de hoy.
9: Ambos gobiernos emitieron una declaración conjunta enfocada en normalizar el comercio binacional, reabrir los consulados dominicanos bajo estrictas garantías de seguridad y coordinar vuelos comerciales. Asimismo, unieron sus voces para exigir a las Naciones Unidas el despliegue total y el refuerzo de la misión internacional de seguridad frente a la amenaza de las pandillas en Haití. Las delegaciones calificaron el encuentro como un paso marcado por el respeto mutuo. A preguntas de la periodista, la ministra Forbin resumía así lo más importante de la reunión.
11: Compartimos sobre seguridad, negocios, temas de migratorios, así que pienso que hay detalles que no se puede decir a la prensa, pero estamos alineados en las decisiones, en los pasos que tenemos que tener para llegar a fortalecer nuestra relación.
9: Bueno, pues sin duda que hay que agradecer el esfuerzo diplomático que hacen dos países con una relación tensa. Sin embargo, hay algunas observaciones que conviene hacer. La primera es hacer notar la desigualdad de las partes en el momento del diálogo. Haití se encuentra en una situación de deterioro institucional y con una ciudadanía en situación de desplazamiento o de amenaza o de migración que hace difícil negociar de tú a tú con República Dominicana y su gobierno, pues que mantiene posiciones duras en la frontera y una política de deportaciones que, como sucede en otros lugares del mundo, pues difícilmente encaja con los derechos humanos. En segundo lugar, la segunda observación es que cabe subrayar la elección del lugar del encuentro, la zona franca empresarial y privada que es el CODEVI, que por un lado, pues claro, pone el acento en una parte importante de los intereses comunes de ambos países, que son los intereses económicos y empresariales que, por cierto, son vitales para la frontera. Sin embargo, esta elección también parece diluir una problemática social que principalmente se señala por el trato que recibe la migración haitiana en República Dominicana. Y una tercera observación es que, por lo menos tal y como aparece en el informe presentado, los temas más problemáticos, como sería la compleja tensión sobre el uso de las aguas del río Masacre, reivindicadas a uno y otro lado de la frontera con fines agrícolas, pues no estuvo, al parecer, sobre la mesa. Poniéndonos en positivo, pues saludamos, sin embargo, la oportunidad del diálogo. El canciller Bisonó subrayaba:
12: nosotros estamos conversando, tanto la instrucción del presidente Abinader y nuestro trabajo en la Cancillería es apoyar cualquier tema que pueda servir para la seguridad de Haití, para la normalización de sus procesos internos, temas fronterizos de comercio, temas fronterizos de seguridad, y tener la seguridad de que sea en beneficio de ambos países, respetando los términos.
9: Soy Lucas López, de las Radios Jesuitas de República Dominicana, para leer Contacto Sur.
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5: Seguimos informando. En Ecuador, organizaciones indígenas y campesinas de Azuay denuncian que una minera canadiense se ha apropiado de sus territorios. Reporta Alexander Reyes desde Radio Irfeyal en Quito, Ecuador. Adelante, Alexander.
14: Saludos cordiales. La información desde Ecuador. Una delegación de comunidades y organizaciones indígenas de Azuay protagonizaron un plantón en los exteriores del Ministerio de Energía y Ambiente para exigir que su territorio sea declarado libre de minería, puesto que al momento en esa provincia se encuentran concesionadas 46.000 hectáreas, según Carmen Paguay, vicepresidenta de la Federación de Organizaciones Indígenas y Campesinas de la SUAI. Señala la dirigente que una minera canadiense se ha apropiado de los páramos de Quimsacocha, una zona que se caracteriza por ser un ecosistema sensible donde se ubican importantes y prominentes fuentes hídricas. Por ello es parte del Sistema Nacional de Áreas Protegidas de Ecuador.
15: Hace poco hemos ido a los páramos de Quimsacocha y hemos verificado que en plena vía pública hay un portón gigante con candados, con cadenas, y hay un guardia que está todavía ahí 24 horas al día. Nos han dicho que nosotros no podemos ingresar a este páramo, a nuestra casa, a nuestro hogar, a nuestro territorio. Es más, nos han dicho que deberíamos de presentar un documento escrito pidiendo permiso a la empresa minera canadiense, a la Dundee Precious Metals. Estamos completamente indignados porque ¿cómo es posible que una empresa minera canadiense sea dueña de un territorio?
14: Similar a hace un año, en medio del malestar, estas organizaciones se convocaron a una nueva marcha para el próximo 16 de septiembre en Cuenca, capital Azuaya, como parte de la agenda de movilizaciones de este mes. A decir de Carlos Novillo, del Cabildo Cívico por la Defensa del Agua de Cuenca, exigen a que el Parque Nacional El Cajas sea declarada zona intangible.
16: La eliminación de las concesiones, la desfragmentación de estos territorios del catastro minero, se declare zonas intangibles donde se puede expandir las zonas de recreación, de recarga hídrica y del Parque Nacional El Cajas.
14: El tema vuelve a la palestra después de que en octubre de 2025 el gobierno nacional revocó la licencia ambiental para el proyecto minero Loma Larga, mismo que se pretendía desarrollar en las cercanías al Área Nacional de Recreación Quimsacocha, luego de la molestia ciudadana expresada en las calles de Cuenca y los informes técnicos presentados por esa alcaldía y la prefectura de Azuay, donde se daba cuenta de que la actividad extractiva comprometería importantes fuentes hídricas. Reportó para Contacto Sur Alexander Reyes desde Radio Irfeyal, Quito, Ecuador.
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5: Avanzamos con otras informaciones. En México se realizó una asamblea de consulta para la nueva ley de derechos de los pueblos indígenas y afromexicanos en la región huascateca. Leticia Hernández nos informa desde Radio Guayacocotla.
17: Saludos a América Latina y el Caribe. Contarles que estamos en el municipio de Benito Juárez, que es la Sierra Norte de México, y bueno, se está llevando a cabo una de las consultas importantes en el país, que es la consulta de ley indígena y afromexicanos. En estos momentos están concentrados pues varios pueblos, cinco pueblos de esta región, que es el pueblo náhuatl, tepehua, otomí, totonaco. Y bueno, estamos aquí en estos momentos con dos autoridades de dos comunidades que también están en esta reunión. Si nos pudieran contar, pues digamos, qué les ha parecido en esta reunión, ¿creen que si de verdad se va a tomar en cuenta la voz de la gente? Primero, si nos puedes decir tu nombre y tu cargo y de qué comunidad vienes.
18: Mi nombre es Noemí Hernández Torres, vengo de la comunidad de La Pita, municipio de Ixhuatlán de Madero. Vinimos aquí a la consulta de la nueva ley de pueblos originarios y
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Bienvenidos al Guarapo Informativo. Exactamente son las 8 de la mañana, 8 y 2 minutos. Estamos aquí para acompañarte en este tu programa, el Guarapo.

Buenos días a todos. Un saludo a través del Guarapo Informa. El Guarapo Informativo a través de Radio Fe y Alegría 94.3 FM. Quien te habla, quien vamos a estar con ustedes, el equipo que va a estar con ustedes en la dirección general de la emisora, Juan Carlos Leal, director regional de Educomunicación, y María Emilia Cafroni, directora de la región central de Educomunicación. En la coordinación de la emisora, nuestro amigo el ingeniero Jesús Salazar. En los controles y en la locución, Polmero Cátegui 10.346 del MTC, certificado de locutor. Y hoy ausente nuestro compañero Juan Carlos Leal. Quería compartir con ustedes la preocupación que tenemos todos, porque nuestro compañero desde el día miércoles está hospitalizado, y nosotros, ¿verdad?, bien preocupados por él. Se encuentra en el hospital Darío Vivas del Seguro Social, segundo piso, habitación 11. Los que quieran ir a saber de su salud, visitarlo, ahí está. Rogándole a Dios por su pronta mejoría, porque esté mejor pronto, porque Dios lo acompañe en ese camino. Y nosotros aquí, gustosos de estar con ustedes, pues, para acompañarle este tiempo. Vamos entonces a comenzar el día como debemos comenzarlo siempre, en el nombre de Dios.

Amoroso Espíritu de Dios, en este hermoso día queremos saludarte, agradecerte por este amanecer, por esta vida, por cada uno de los regalos que nos brindas y por esa compañía. Te pedimos por todas las personas que están sufriendo afección de salud y especialmente queremos entregarte en tus manos a nuestro compañero Juan Carlos Leal, para que le acompañes, le apoyes y le sanes prontamente. Bendice a cada uno de nuestros parapoyentes y acompáñanos en este día para sentirnos fortalecidos, animados y bien contentos. Guíanos por este camino. Guíanos por este camino, acompáñanos por el tránsito que tenemos y permítenos a cada uno de nosotros que podamos avanzar en ese criterio de tener circunstancias especiales, familia, aquellos que sufren persecución, ánimo y esperanza, aquellos que están en hospital, ánimo. Y la gente que nos acompaña, mucha oreja levantada para escuchar lo que se dice y entenderlo y comprenderlo. Agradecemos por las vacaciones que hemos tenido, bendecimos a todo el personal de Educomunicación y de Fe y Alegría. En el nombre de Jesucristo,

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Bueno, y después de este interesante corte, interesante tema, interesante reflexión, nosotros queremos saludarte, saludar a todos y desear que cada uno de ustedes esté en sintonía de Radio Fe y Alegría. Y agradecer al Creador por cada uno de ustedes. Vamos a escuchar un tema musical y a la vuelta más del guarapo informativo. Cuando son exactamente las 8 y 13 minutos de la mañana, estás en el guarapo informativo y esta es Radio Fe y Alegría 94.3.

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institución muy, muy, muy, muy, muy especial, que nosotros desde aquí apoyamos todo el circuito de Fe y Alegría para que tengas la información de primera mano y logres conectarte. Atención a la gente de Margarita que anda por ahí. Y bueno, ya empezamos a recibir los mensajes, Juan Carlos reenviándonos los mensajes. Recordamos a nuestros guarapoyentes que, bueno, nuestro compañero Juan Carlos se encuentra hospitalizado desde el día miércoles en el Seguro Social y allí en el piso 2, habitación 11, está convaleciente, pueden irlo a saludar. Y nos dice que aquí llega un mensaje de Alfredo Parra que dice: buenos días, comenzando otra semana. Si no se modera tu orgullo, él será tu mayor castigo. Dante Alighieri, el hombre de la Divina Comedia. Y aquí nos manda el profesor Douglas Gómez la oración. Dice: amado Dios, en este nuevo día y al comenzar una nueva etapa, ponemos nuestra confianza en ti y te pedimos que nos llenes de fortaleza, esperanza y valor para enfrentar cada momento. Cuando lleguen las dificultades, ayúdanos a no tener miedo ni perder el ánimo, porque sabemos que tu amor nos acompaña y que bajo tu cuidado podemos seguir adelante con fe y confianza. Guía nuestros pasos, abre los caminos de bendición y permite que cada jornada sintamos tu presencia, tu protección y tu paz, que nunca olvidemos que contigo a nuestro lado podemos superar los obstáculos y encontrar motivos para agradecer cada día. En el nombre del Padre, del Hijo y del Espíritu Santo, amén. Hermosa oración, gracias profesor Douglas Gómez. Y por aquí Fidel Zapata: feliz día guarapero, ¿hasta cuándo nos van a tener sin mandarnos agua? Van para 15 días que no la mandan y hay que pagar el mes completo. Sí, señor. Ese es el drama de San Juan de los Morros, que continuamos pagando servicios y no tenemos los servicios adecuados. Eso es un verdadero drama. Y por aquí también nos llegan algunos otros mensajes. Bueno, así tengo entendido que es retención de líquido. Eso tengo entendido, creo, por si alguien tiene duda. Ese es el diagnóstico que hasta ahora tiene nuestro compañero Juan Carlos. Bueno, y que Dios les acompañe en este día. Esperamos tener un guarapo maravilloso. Yo no había informado en el grupo porque prefiero hacerlo por esta vía. Y bueno, profesor Juan Carlos, preferí que él lo hiciera personalmente. Entonces, a ver qué dice, se escucha un ruidito. Sí, se oye un ruidito, yo no logro entender dónde está la cuestión, pero creo que es el cable de la conexión que no está bien. Ahí lo vamos a dejar tranquilito, no lo vamos a tocar y se escucha un ruidito muy feo en la transmisión. Pero bueno, ahí estamos. Y continuamos porque el tiempo es oro y abrimos nuestro buzón. Vamos a abrir nuestro pequeño buzón para que ahora lo corregí. Ya. Era que estaba abierto el otro micrófono también, entonces hay que controlarlos aquí en la consola los dos. Y bueno, estábamos diciendo y decimos que este día es un día muy especial porque es un día en que usted está en la sintonía del Guarapo Informativo, regresando de nuestras vacaciones. Como ustedes saben, nosotros somos en su mayoría docentes y en consecuencia nosotros vamos de vacaciones en la temporada de agosto para poder venir a servir el resto del tiempo. Y nosotros desde aquí queremos recordarles a ustedes que hay mucha información para el día de hoy, que ya vamos a estar con ella y vamos a acariciarla, porque es importante.

0: importante. Comenzamos con la cosa más dura que tenemos en Venezuela. El dólar, mi hermano, el dólar, 813,73. Así está el dólar para hoy. El euro, 945,65. Pero el dólar está en 813,736. Vamos hacia 1000. Y comentábamos con nuestro compañero Juan Carlos que le cantaremos el cumpleaños feliz al dólar cuando llegue el momento para que usted lo celebre con nosotros también. Qué gracia, ¿verdad? Y el salario sigue estando en lo mismo, 130 bolívares. Bueno, así andan las cosas. Quería recordarles a ustedes que, bueno, hemos tenido un reporte meteorológico esta mañana por nuestro compañero que hace de primera mano, Eduardo, y él nos ha dicho que hay intensidad variable en áreas como Guayana Esequiba, Bolívar, Amazonas, Delta Macuro, Monagas, Anzoátegui, Sucre, Apure, Barinas, Portuguesa, Andes y Zulia, y había dicho que temprano en la mañana habían caído unas lluviecitas hacia esta zona, y así fue. Una llovinita ahí, que lo que va a hacer es aumentar el calor. Para que usted sepa, el calor está muy, muy sofocante, y eso corresponde al justamente el fenómeno del Niño. Aquí tenemos una información del Ministerio de Salud que dice que por favor tomes medidas con respecto al calor. ¿Cuáles son las medidas que tiene que tomarse? Esta es una nota de las últimas noticias. Ante este escenario, el Ministerio de Salud, de Poder Popular para la Salud, posteó una serie de recomendaciones. Dice que el Super Niño es una manifestación anómala e intensa del patrón climático. O sea que el clima se va a exacerbar. Y las recomendaciones son estas: hidrátate constantemente, toma agua abundante, protégete del sol, utiliza protector solar o superior, sombrero, sombrilla, ropa holgada de colores claros. Suspenda o reduzca las actividades físicas al aire libre en el rango horario desde las 11 de la mañana hasta las 4 de la tarde. Busca ambiente fresco, permanece en lugares bien ventilados. No dejes jamás a ninguna persona ni mascota dentro de un vehículo estacionado. Y hay grupos de atención especial. Bebés y niños tienen la regulación térmica ineficiente y sufren de deshidratación acelerada. Adultos mayores presentan menor sensación de sed y baja capacidad de autorregulación corporal. Personas con enfermedades crónicas, aquellas con afecciones cardíacas, renales, respiratorias o diabetes, corren mayor riesgo. Trabajadores y deportistas expuestos a jornadas extensas al aire libre y exigencia física bajo el sol. Mascotas garantizan agua fresca y sombra constante, evitar pasearla sobre asfalto caliente para proteger sus almohadillas. ¿Y cuáles son los síntomas cuando esta ola de calor te golpea? Agotamiento por calor, sudoración excesiva, piel pálida y fría, mareos, dolor de cabeza, náusea, debilidad o calambres musculares. Golpe de calor ocurre cuando la temperatura corporal supera los 40 grados centígrados de forma prolongada y el cuerpo pierde capacidad regular. Presenta piel caliente, roja y seca, pulso rápido y fuerte, confusión, desorientación, convulsiones o pérdida del conocimiento. Esas son las indicaciones del Ministerio del Poder Popular para la Salud, las recomendaciones que ellos hacen a través de tu programa El Guarapo Informativo. Y bueno, como les venimos diciendo, ya todo está listo para mañana, la bajada de la Virgen del Valle. Entonces vamos a sintonizar Fe y Alegría a las 8:30 de la mañana, y a recordarles que durante la mañana probablemente no tengamos guarapo, porque si a las 8:30 hay que unirse a la red, imposible hacer un programa de media hora. Entonces nos veremos nuevamente, será el día miércoles. Y bueno, aquí hay buenas noticias para los maracuchos. Están instalando 27 transformadores para reforzar el servicio eléctrico en Maracaibo y San Francisco. ¿Y qué hacen con instalar eso si no hay electricidad? Es interesante la pregunta. Y el Colegio Nacional de Periodistas alerta que más de 60 portales informativos permanecen bloqueados en el país. Dice que el secretario general del Colegio Nacional de Periodistas del Valle Canelón advirtió que en el país persisten severas restricciones para el ejercicio del periodismo. Ya venimos.
1: 8:31. 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
7: 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Cambiar el camino si es necesario, pero jamás abandones tus objetivos. La constancia es tu herramienta más poderosa para hacer tus metas realidad.
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111 con sabor a llano, Tirso Ávila, nada más y nada menos que ese maravilloso intérprete de música venezolana a esta hora, cuando exactamente son las 8 y ya les digo, porque tengo que estar viendo aquí, de lo contrario, 8:38, acaba de cambiar el minutero. Y nosotros pues escuchábamos la voz de Tirso Ávila, Bajo el cielo del llano. Tremendo tema para acompañar esos mensajes que llegan ustedes. Bueno, y ya estamos en el proceso de inscripción en Educomunicación. Ya puedes venir a inscribirte con nosotros y hacer de tu vida una dedicación a tus estudios, a avanzar, a concluir lo que no has concluido. Si no tienes primaria, ven con nosotros. Si no tienes bachillerato, ven con nosotros. Tenemos dos especialidades abiertas: la especialidad de servicios administrativos, financieros y contables, y la especialidad de farmacia. Entonces, en ambas especialidades sales técnico medio en esa área. Y puedes venir aquí a la sede de Educomunicación. Estamos de 8 a 5 de la tarde. Puedes preguntar, te dan los datos, vienes y te inscribes, hacer pago móvil. Y con eso entras en la familia de Educomunicación a estudiar con nosotros. Esta es una publicidad. 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Y bueno, vamos a continuar con más de nuestra información que tenemos para el día de hoy. Eso es importante, que nosotros tengamos esas informaciones de servicios en la ciudad. Y por cierto, queremos recordarles a ustedes que ya está abierto Beca un Estudiante. 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Yo te envío el pago móvil a donde vas a hacer ese aporte. Y bueno, quedamos agradecidos de ese apoyo que les está dando un estudiante de Educomunicación. A nuestros participantes que ya están registrados y lo que van es a renovar la inscripción, les recordamos que estén pendientes de la fecha de inicio. Se va a estar publicando por el grupo y los invitamos a que vengan todos a su clase inicial. No sabemos la fecha todavía, estamos esperando. Las clases oficialmente en el país se inician el 14 de este mes, pero la modalidad de adultos. No sabemos cuándo vamos a iniciar nosotros, estamos esperando. Y la inflación dice aquí que se dio a 6,99 en agosto, pero la acumulada en 2026 supera el 200%. Esto lo dice CEDICE, el Centro de Investigación Económica. De acuerdo a los datos recabados por el Observatorio de Gasto Público,
DECE dice, la inflación del mes de agosto mostró una desaceleración a 6.99, pero la acumulada en 2026 supera el 200%. ¿Qué tal? Bueno, gajes del oficio en la economía. Y aquí tengo una declaración que es necesaria uno abrirla, pero no me quiere abrir. Ajá, ahora sí. Dice que va a abrir, vamos a ver si es cierto. No, no me llevó a ningún sitio. No sé si es que está caída la red. Puede ser. Vamos a ver esta. Ajá, no lleva a ningún sitio. Bueno, lo cierto es que el secretario de Estados Unidos, de Energía de Estados Unidos, aseguró que habrá elecciones en Venezuela. Y dijo que estaban por venir. Y dice que los acuerdos que se han firmado no dependen de quién gobierne. Eso lo dijo Chris Wright en entrevistas que formuló al Fady Nacho y a la CBS. Uh-huh. Además, por allí hay otra expresión de él que me sorprendió muchísimo. Cuando dijo, ellos están obligados a hacerlo. Sí, una cosa impresionante, esos términos, obligados. Bueno, les tengo otra noticia para que se rían en la mañana. Esta noticia les va a dar mucha risa. Es que resulta que ahora la luna tiene dueño. ¿Usted sabía eso? ¿Que la luna tiene dueño? No lo sabía. Bueno, yo voy a recordárselo porque el señor Trump, la tarde de este domingo 6, generó una nueva polémica al publicar en sus redes sociales que la luna pertenece a Estados Unidos. La publicación alcanzó más de 4.700 me gusta y más de 1.000 réplicas en poco más de 2 horas. Sin embargo, las reacciones van más allá de las redes sociales. La publicación ocurre días después de que el jefe de Estado norteamericano estableciera una comisión para diseñar la Academia Espacial de Estados Unidos. Este proyecto está destinado a preparar profesionales para la NASA y otras instituciones federales de acuerdo con la Casa Blanca. Según lo reseñado por Nemascon-X, la Academia, en lugar de exigir el servicio militar activo, puede cumplir con sus obligaciones posteriores a la graduación trabajando en la NASA. También puede ser empleados civiles del gobierno, dijo un funcionario. Una orden ejecutiva firmada por Trump el 28 de agosto crea la escuela, dice que formaría astronautas, científicos, ingenieros, operadores, empresarios, funcionarios públicos y combatientes. Bueno, ahora la luna también tiene dueño. Mire usted, yo que pensaba que era tan romántica y libre, no es así. Bueno, juzgue usted, no soy yo. Y en Caraota Digital, el Sindicato Nacional de Trabajadores de la Prensa denunció que aún hay 6 periodistas que siguen judicializados. Y es que a pesar de que le hayan podido dar libertad, hay algunos que aún no están en libertad. Y dice, exigió en una publicación de la red social X, la organización exigió que haya libertad plena para Jonathan Carrillo, Carlos Julio Rojas, Luis López, Gabriel González, Carlos Correa y para Rory Branker. Además, hay decenas que permanecen en el exilio, según ellos bajo amenaza. Según el sindicato, que pidió condiciones para un retorno seguro de los periodistas a su país. Hace un mes el Sindicato Nacional de Prensa planteó una decena de condiciones, entre ellas la libertad plena para quienes consideró persiguen por expresarse, para que el diálogo promovido por Estados Unidos entre el gobierno venezolano y la oposición logre una transición y una democracia real en el país. Bueno, ahí está. Es una nota
calzada por el Caraota Digital, y los invito a leerlos en su respectiva página y a detallarlo. Detallen eso, porque seguramente va a ser muy importante el que sepamos qué pasa con esa gente que todavía no le dan libertad plena. ¿Qué cosas tiene la vida? Y bueno, aquí hay una nota de Alberto News, Periodismo sin Censura, que yo creo que es bueno que compartamos. Dice: el niño podría dejar en inseguridad alimentaria a millones de personas en América Latina. Dice que la sequía provocada por el fenómeno climático El Niño podría dejar sin suficientes alimentos a 16 millones de personas en América Latina. Dijo este domingo a la AFP, la directora regional del Programa Mundial de Alimentos, PMA, de Naciones Unidas. Es una nota calzada por Alberto News. Puedes ver en la plataforma de Telegram o en su respectiva plataforma. Y bueno, muchas informaciones. Vamos a un tema musical para refrescar, y a la vuelta más abrimos nuestro buzón a ver si alguien más nos ha escrito. Y si no, continuamos con la ronda de informaciones que tenemos para el día de hoy.

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1: 8:53 minutos.

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2: El anuncio de clases es un motivo que a Secoda le causa alegría, ¿no? 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Nosotros contabilizamos más de 900 escuelas afectadas en distintos niveles. Entonces creo que es importante no solo que la escuela abra, sino en qué condiciones abre, ¿no?
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Bueno, y estamos ya de vuelta a dos temas que les debemos a ustedes. El primero, por allá escuchamos a Leo Dan, Esa Pared. Y ahora acabamos de escuchar a Julio Jaramillo en No Me Toquen Ese Vals. Dos temas importantes que queremos mostrarte para que tú puedas comprender cada una de las cosas que ocurren en el país y acompañarte musicalmente para que estés ahí feliz de la vida disfrutando. Bueno, vamos a recordarles que la institución de Fe y Alegría Educomunicación está en el proceso de inscripción para el bachillerato y la primaria. ¿No has terminado primaria? 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En 3 años, mi amiga, mi amigo, puedes ser bachiller. Y eso va a cambiar en cierta forma las cosas y tu óptica sobre la vida. La preparación siempre lo hace. No hablemos de dinero, porque en estos tiempos cualquier cosa nos lleva al tema del dinero. Pero una preparación adecuada te abre un horizonte nuevo y oportunidades que antes no soñaba. 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Y bueno, gracias a ustedes por prestarnos atención y por acompañarnos durante este momento. Continuamos con las informaciones que hoy nos llegan y nosotros tenemos que compartirlas con ustedes. Es una posibilidad que tenemos cada mañana de 8 a 10 de la mañana. Ya vamos a ir al Guarapo Literario para que usted se anime, se empate en una y ya, Juan, ya te escuché, ya te vi, ya necesitas que te envié este, yo te lo voy a enviar por el WhatsApp para que lo tengas y puedas ir leyendo ahí tranquilito en tu cama, ¿ok? Entonces, sí, vamos a continuar con más de este tu programa. Ya dimos el precio del dólar, hablamos de las condiciones climáticas, vamos a repetirlo por si alguien no se había incorporado a la transmisión. El dólar para hoy está en 813.73 y el euro en 945.65 bolívares. Entonces ahí lo tienen. Ya hablamos sobre las mejoras que están haciendo en transformadores en Zulia y ojalá eso pase en todo el país, en todo el país. Las familias exigirán respuesta a la Defensoría del Pueblo sobre casos de presos políticos. Es una declaración de este lunes 6 de septiembre de las familias que se mantienen en vigilia a la puerta de los centros penitenciarios por sus familiares. Así que vamos a recordarles que esa circunstancia permanece en la entrada de los centros penitenciarios del país. Y aquí hay una nota estadística, deberíamos contabilizar en Guárico los cortes eléctricos. Mire, en Lara ya los llevan contados. Dice que en Lara se registraron 37 cortes este sábado, según un balance de una organización que se llama Activos por la Luz. Y dice que, bueno, eso afectó a todo el municipio palavecino allí en Lara. Entonces, imagínense las pérdidas de los comerciantes en ese caso y de las personas en sus casas cuando tienen que refrigerar cosas, guardar cosas. Bueno, y el larense Ricardo Montes de Oca comanda delegación criolla en los Juegos Suramericanos. Con apenas 19 años de edad, el atleta cuenta con un palmarés envidiable con infinidad de récords. El grupo de atletas venezolanos está buscando superar el hecho de la edición pasada que se realizó en Asunción
en el 2022. Estos son los Juegos Suramericanos que ya están en puerta. Y bueno, Delcy Rodríguez firmó, la presidenta encargada firmó un acuerdo para recuperar los zoológicos. Y este acuerdo está firmado por una institución especializada en eso. Ojalá se logre eso, de verdad que es bien interesante. Y porque ¿para qué tener animales cautivos si no los tenemos en las condiciones adecuadas? Eso es algo que es importante saberlo, y es importante tener la información y saber de dónde viene esa información. Bueno, aquí tenemos una nota, está aquí arriba, vamos a ver si la consigo. No, yo creo que está por aquí en el otra, en la otra cuenta. Déjeme buscar, ando en eso, le pido paciencia. Y aquí, aquí tengo una información que quiero que compartamos. El voleibol venezolano regresa al escenario internacional este mes de septiembre. Vamos a hablar sobre el voleibol, porque es necesario. Esta es una nota de prensa que nos da BTV. ¿Okay? Y dice aquí, en esta nota de prensa, ya va que no ha descargado, está lento, muy lento. Esto, muy lento esa nota de prensa. Bueno, la citaremos después. Y aquí hay una nota que también publica el diario Noti Tarde. Diario Noti Tarde, que es un diario de la región central de Valencia, pero que hace unas coberturas muy buenas. Muy buenas, y por eso nosotros siempre vemos en la plataforma de ellos qué informaciones tienen que podamos compartir con usted en este maravilloso 7 de inicio de regreso. Y ya estamos de regreso aquí en el Guarapo Informativo, y todos los servicios de Fe y Alegría están ya funcionando, así que si quieres inscribirte, si quieres consultar, si quieres sacar notas, si quieres hacer diligencia, bueno, aquí es la cosa, como decían en el carnaval, así es la cosa. Bueno, esto no abre tampoco, parece que es la internet que no está. Lo cierto es que hay una alerta cósmica. El espacio entre la Tierra y la Luna podría convertirse también en un campo de batalla. Luego revisaremos esa nota a ver qué nos trae, porque es útil y necesario enterarnos de esas cosas. Y ayer en la tarde, creo que fue ayer en la tarde, ayer o anteayer, hubo una falla de eléctrica del ferrocarril en los valles del Tuy. Tuvieron que paralizar el servicio. Están, por cierto, enviando el inmenso bono ese de amor mayor para que nuestros abuelitos retiren sus 130 bolívares del banco, y cuando lo pasen a otra cuenta o lo gasten, les van a descontar en el banco 10 o 20 bolívares, y eso se los vuelve sal y agua. También está llegando el bono misterioso. ¿Sabe cuál es el bono misterioso? El bono único familiar. Decimos que es misterioso porque son muy pocos, casi ninguno, los que cobran ese bono. 12.075 bolívares. Eso está llegando en el bono. Y aquí tenemos... Es que estoy buscando lo del béisbol, mi estimados escuchas. Estoy buscando lo del béisbol porque es que, Liga Venezolana de Béisbol Profesional. A ver si la consigo. Aquí está. Ya la Liga Venezolana de Béisbol Profesional anuncia el calendario y nuevas condiciones para la temporada 2026-2027. Esa nota está calzada por el diario Versión Final. Y allí, en esa nota de prensa, va a continuar diciendo, dándonos información
sobre las últimas cosas que están ocurriendo en materia del béisbol venezolano, porque ya la liga se reunió, tengo entendido que ya la asamblea fue, y bueno, ya sabemos quién es el nuevo presidente o presidenta de la Liga Venezolana de Béisbol Profesional. Y aquí dice que la campaña, la Liga Venezolana de Béisbol Profesional ya tiene definidas las condiciones que regirán la temporada 26-27, luego de la convención anual que ya fue, okay, la liga pues sabe que tiene que asumir ciertas responsabilidades y eso está haciendo con la finalidad de que pueda ser una serie muy, muy adecuada, muy, muy adecuada. Y estamos, bueno, aquí dice que entre las principales decisiones destacan el incremento del número de jugadores importados, cambios en el programa antidopaje y medidas contra el tamaño de los partidos y el calendario de la temporada. Entonces, fecha definitiva, la próxima temporada llevará oficialmente el nombre de Campeones del Clásico Mundial de Béisbol 2026. El calendario aprobado, además de un encuentro cada lunes, cuya transmisión televisiva estará bajo la responsabilidad de la Liga Venezolana de Béisbol Profesional. La ronda regular será el 27 de diciembre. Posteriormente, la serie del Comodín se disputará el 29 de diciembre. Y en el caso de ser necesario, un segundo encuentro tendrá lugar el día 30. Bueno, por su parte, el round robin arrancará el 2 de enero del 27 como parte del camino hacia la definición de la orquesta. Y bueno, esas son informaciones que están aquí. El campeón de la Liga Venezolana de Béisbol Profesional representará a Venezuela en la Serie del Caribe Hermosillo 2027, mientras que el subcampeón acudirá a la Serie de las Américas 2027 prevista en Caracas. Por ahí había una confusión. Aquí están diciendo que la Serie del Caribe va a ser en Hermosillo en 2027 y la de las Américas va a ser en Caracas el 2027. O sea que son dos series distintas, pero nuestro equipo iría representando esas dos series. Entonces, bueno, hay mucha información allí. Los animo a todos a tomar parte ya en sus equipos. Y vamos a escuchar un tema musical del guarapo informativo.

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Bueno, después de escuchar a los Terrícolas, tremendo tema, los Terrícolas, luto en mi alma, luto en mi alma, tremendo tema. Los Terrícolas, cuando estás en la sintonía del Guarapo Informativo, y son ya las 9:25. En pocos minutos estaremos con el avance, y yo quería leer un mensaje que nos ha llegado, y es que por allí nos escribió Carmen Rivas. Saludos, Carmen, buenos días. Bendiciones para todos, feliz inicio de semana. Estamos sin agua, ya son 20 días sin agua. Por favor, manden el agua para Cujicito. 20 días sin agua, Cujicito. Imagínese usted que en Banco Obrero llega mensualmente, Carmen. ¿Qué te puedo decir? ¿Qué te puedo decir? Pero las facturas siguen llegando exorbitantes, porque un mal servicio, cualquier cosa que tú pagues es demasiado costoso. De verdad que yo en eso quiero ser muy claro. Pretende que uno pague unos servicios exorbitantes cuando no prestan el servicio como es, y si no, digan que no pueden hacerlo. Eso es todo. Y veremos qué soluciones buscar. Hay que buscar soluciones, no crear problemas. Eso siempre decimos aquí, un mensaje del Guarapo. Las soluciones están, lo que tenemos.

0: Hay que buscarla. Y los micrófonos de Fe y Alegría, como siempre, abiertos para explorar alternativas, soluciones. Pero el caso es que este sector, Cujicito, siempre vive con ese problema. 20 días sin agua, señores. ¿Qué dejará Las Palmas? ¿Qué dejará La Morera? Banco Obrero llegó hace como una semana, creo, 3 o 4 días, algo así. Y ya se fue y no vuelve hasta el mes siguiente. Entonces, imagínese usted lo que eso está ocasionando. Por esa razón, nosotros desde aquí decimos, como dice este señor.
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0: Bueno, ya estamos escuchando, entró el enlace, pero entró muy mal. Vamos a esperar a ver si mejora. Creo que ahora sí.
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2: A esta hora de la mañana tenemos contacto con nuestra compañera Francesca Díaz. Nos reporta que una avioneta proveniente de Canaima se desplomó en el aeropuerto de Ciudad Bolívar y dejó 5 heridos.
3: Una avioneta se desplomó este domingo 6 de septiembre en el aeropuerto José Tomás Eres de Ciudad Bolívar, dejando un saldo de al menos 5 personas lesionadas. La aeronave, un modelo Cessna con siglas YB2199, cubría la ruta Canaima-Ciudad Bolívar aproximadamente a las 12 del mediodía, con 7 personas a bordo, 5 pasajeros, el piloto y un copiloto. Fuentes de los organismos de seguridad regional identificaron a parte de los ocupantes como Michael Bradley, Raúl Fragosa, Domingo Amaro, Guillermo Amaro y una ciudadana de nacionalidad ucraniana de nombre Sofía Comar. Tras la caída, la avioneta se incendió parcialmente, lo que causó quemaduras a varios de los lesionados. Todos los heridos fueron trasladados de emergencia al Hospital Ruiz y Páez de Ciudad Bolívar para recibir atención médica. Desde Ciudad Guayana, Francesca Díaz, Radio Fe y Alegría Noticias.
2: Más información en los próximos minutos. Les acompañó Alexander Medina.
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4: 9:30. 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

0: ya de vuelta después de esa cantidad de informaciones, ¿no? Muy bajo el avance, el volumen, probablemente aquí. ¿Qué tiene que hacer? Los ajustes, porque casi no se escuchó el avance, muy bajo el volumen. Entonces, nosotros desde aquí. Y bueno, vamos ya a nuestro guarapo literario, ¿les parece?
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Bueno, ya aquí, bienvenida a este guarapo literario ya de regreso de vacaciones. Y comenzamos con un libro que sé que les va a interesar. Usted sabe que nosotros siempre hablamos con respeto de la muerte, ¿no? Pero aquí está el libro de Philip Garis, que se llama Historia de la Muerte en Occidente, que cuenta desde el inicio de esa visión de lo que fue la creación de la muerte hasta nuestros días. Y usted puede saber de dónde Carrizo vino esa idea de que nacemos, crecemos y morimos. Entonces, vamos a leer este

muchas veces obviamos, y ella misma nos avisa de situaciones. Y en relación a este autor, decimos que es un referente más directo en la filosofía y psicomotricidad. Imagínese usted esa mezcla. Y por lo tanto, es muy interesante que usted pueda abordar este libro y entender, leer cosas allí que nunca ha podido leer sobre el cuerpo. Se lo recomiendo descargarlo del blog www.volmeruscategui.blogspot.com. Y continuando con nuestros libros que tenemos para el día de hoy, este libro me impactó mucho. Yo quiero recordárselo que lo puedes descargar completamente gratis del blog www.volmeruscategui.blogspot.com. Ahí no hay publicidad, no hay engaño, que si mañana, que si pasado. Y este libro se llama Los 43 poetas por Ayotzinapa. Y déjeme decirle que es una recopilación de 43 poetas que decidieron escribirle un poema a los 43 maestros que estudiaban en la normal de Ayotzinapa, allá en México, y que fueron desaparecidos. Y todavía hasta la fecha no hay rastro de ellos. Por lo tanto, los invito a descargarlo y a leerlo con mucho respeto y con mucha consideración, porque es un libro maravilloso que yo creo que les va a gustar. Y hay algunas personas que dicen que el tiempo pasa volando. Así decía una publicidad hace muchos años. En Viaza el tiempo pasa volando. Pero aquí, este es un libro de Alan Burdick sobre por qué el tiempo vuela. Una investigación que no es solo científica, es más allá de eso. Entonces los invito a descargarlo para que se entere por qué el tiempo va tan acelerado. Fíjese, ya estamos en septiembre, ¿verdad? Y ya la gente está pensando en la Navidad, y ya uno va a los negocios y ve gente comprando pasas, aceitunas. No es que voy a hacer unas hallacas, no es que voy a empezar a vender hallacas. O sea, comienza el tiempo a correr más rápido de lo que tenemos idea. Y este libro lo puedes descargar completamente gratis del blog www.volmeruscategui.blogspot.com sin ningún costo. Y bueno, estos son nuestros cuatro libros por el día de hoy. Mañana tendremos otros y vamos a disfrutarlos descargándolos del blog, donde hay más de 6.000 libros y puedes descargarlos todos con solo tocar la imagen. Entonces, ese fue nuestro guarapo literario para el día de hoy. Queríamos recordarle a la gente que... Bueno, aquí se fue una cosa que no va aquí. Y no va aquí, no va aquí. Y aquí estamos. Y bueno, queríamos recordarle a la gente que nuestro San Juanote necesita un cariño. Necesita no solo pintura, no es pintura. Es arreglo, es reparación, es evaluación. Por cierto, quiero decir que la Casa de la Cultura quedó muy bonita. Ojalá el equipo que esté al frente de eso lo haga muy bien y demuestre que son gerentes culturales, que es lo más importante. Compartir con la gente los saberes que ellos ya tienen. Bueno, agradecidos, seguimos esperando por el busto de la Plaza Rómulo Gallegos, el busto de don Rómulo Gallegos, que no está en la plaza de la urbanización, allá en la entrada. Hablamos con la alcaldesa y dijo que ya eso se había encargado. Vamos a decir, es verdad, pues esta es la segunda vez que nos dicen lo mismo. El Consejo Comunal del Sector 1 nos dijo que eso estaba ya en camino. Y eso lo dijeron en diciembre. Ya vamos por el mes 9 y todavía no hay busto. Entonces, ojalá que esta persona, la alcaldesa, que ha demostrado ser seria en su planteamiento, resuelva la situación. Porque es triste llegar a una plaza que tiene el nombre del epónimo. Bueno, y eso es todo por hoy. Nos vamos con el guarapo literario y regresamos al guarapo informativo cuando exactamente, y se los digo ya como un chisme para que no digan que no se los dije, son las 9:40 minutos. Ya regresamos.

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Y ahí estábamos escuchando a Rawayana con un tema bien interesante, Náguara. Pero bueno, pensamos que era otro estilo, pero un estilo muy juvenil, muy de estos tiempos. Y bueno, como todo en este programa, hay de todo un poco. Y recordarles que mañana es la transmisión de la misa por la solemnidad de la Virgen del Valle. Así que desde las 8:30 vamos a estar conectados a la misa hasta que ella termine. Después continuaremos con nuestra programación habitual. Pero por eso mañana no se va a hacer guarapo, porque evidentemente no podemos en media hora hacer un programa. Eso es muy breve, sería un micro. Entonces, lo mejor es mañana no hacer guarapo, lo haremos el día miércoles. Estaremos aquí nuevamente. Y bueno, ustedes ánimo, mucha esperanza y mucha fe. Cada quien en su fe y en su mundo. Y por eso nosotros decimos que la Virgen del Valle fue una manifestación popular en Venezuela que ha causado mucha esperanza, mucho ánimo, mucha devoción. Entonces la gente la sigue, está pendiente de ella. Y revisando aquí, Juan Carlos, a ver, no nos ha enviado más nada. Y por aquí, en el buzón del guarapo, estoy buscando el buzón del guarapo, no hay mensaje nuevo. Continuamos entonces con nuestras informaciones para este día, porque es un día 7, ¿verdad? 7. Y hay mucha gente que está hoy. Por cierto, saludamos a nuestra compañera Irani Acosta, que se reincorporó de primera mano luego de unas merecidas vacaciones. Unas merecidas vacaciones que está pues disfrutando, ha disfrutado durante este periodo. Y felicitaciones a ella, y que esperamos que este regreso, este retorno, sea muy muy sentido, muy muy especial. Y como ella dice, ojalá que este año se vaya rápido. Han pasado tantas cosas que de verdad ya no encontramos qué pensar. Bueno, ayer, para sorpresa de muchos, el partido de extrema derecha AfD de Alemania obtiene una victoria aplastante en las elecciones regionales de Sajonia-Anhalt. Y obtuvo al menos el 44% de los votos. Escuche esto. El partido de extrema derecha, es decir, ultraderecha. Ay, Dios. Y también por aquí, aquí dice que en un diario que ya inicia el retorno de viajeros. Bueno, ya los viajeros ya deben estar regresando todos, porque hay que iniciar el año escolar el día 14, según el ministro, ese es el día. Y bueno, las Naciones Unidas, la Asamblea de las Naciones Unidas, votó a favor de sustituir el mapa mundi tradicional. Lo hicieron por uno que refleje con mayor precisión el tamaño de África. Esta resolución, denominada Corregir el Mapa, contó con el patrocinio de Togo y el respaldo de los países integrantes de la Unión Africana. En total aprobaron la medida 164 naciones. Sin embargo, el único país que votó en contra de eso fue Estados Unidos. Además, hubo 6 abstenciones: Estonia, Georgia, Lituania, Moldavia, Serbia y Ucrania. Aunque la votación de ONU no es vinculante, supondrá cambios en los mapas utilizados por las instituciones de todo el mundo. Ajá, la BBC publicó, y es bueno que usted lo sepa, porque cuando la BBC publica es porque las cosas van a otro camino. Y aquí dice que la BBC publicó que el mapa de Mercator de uso común del siglo XVI ha sido criticado porque muestra a África con un tamaño similar a Groenlandia. Eso pese a que es 14 veces más grande. A eso se debe la modificación que hicieron.
Y bueno, recordándole a toda nuestra gente que está en la sintonía del Guarapo, son las 9:51, ya estamos casi a punto de despedirnos. Y aquí está el secretario de Energía, que dio declaraciones por todas partes. Y bueno, eso. Ah, bueno, y Bad Bunny ganó su primer Emmy. Sí, señor. Bad Bunny ganó su primer Emmy, a pesar de que a veces esas canciones son un desastre. Dios, ¿cómo puede uno pensar en esas cosas así? Pero así son. Y para que usted tenga idea de lo que está pasando con el ébola, pues los niños mueren con más frecuencia por el brote de ébola en la República Democrática del Congo. Así que todos a orar por esos niños. Y bueno, queremos invitarlos todos a orar también por nuestro compañero Juan Carlos, para que pronto esté mejor, recupere su salud y esté aquí con ustedes guarapeando como cada mañana. Mientras tanto, este servidor humildemente va a acompañarle con todas las virtudes y los defectos que pueda tener. Cualquier corrección la sabré escuchar, la sabré aplicar. Y bueno, agradecido de Dios por esta oportunidad de hacerle el quite a este caballero que de verdad, no tiene sin igual. Él en su programa es el líder, de verdad. Entonces, aquí está. Definió el calendario la Liga Venezolana de Béisbol. Hola, ya voy. Son 9:53. Me quedan 2 minutos. Mundo UR publica una nota que ya se definió el calendario, lo puede descargar de las redes sociales, el calendario del béisbol. Y por aquí está una información que yo quiero compartir con ustedes sobre el primer juego. Aquí están los juegos. Primero en el Universitario, Caracas y Tiburones. El día de apertura, Tiburones y Magallanes. Luego el 20-10, ese es el 12-10. Y luego, aquí está un cronograma, La apertura va a ser el 12 de octubre, así que todo el mundo pendiente de ese juego y a disfrutar del béisbol venezolano, de la pelota, a relajarse todo el mundo, a echar broma y a gozar un pullero. Bueno, nos tenemos que despedir, ya el tiempo conspiró contra nosotros y hemos tenido el placer, hemos llegado a ustedes gracias a Brilea, vamos a escuchar la cuña.

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1: Bueno, y hemos llegado al final de este espacio. Quien tuvo el placer de estar con ustedes, Volmer Uzcategui, certificado de locutor 10.346 del Ministerio de Transporte y Comunicaciones, en sus bellos, hermosos, mágicos, dulces, maravillosos e irrepetibles tiempos. Y en la dirección de la emisora, en la coordinación de la emisora, nuestro compañero Jesús Salazar. En la dirección de la emisora, Juan Carlos Leal, director de Educomunicación Guárico, y María Emilia Cafroni, directora de la Región Central. Y quien estuvo con ustedes en los controles y en la locución, Volmer Uzcategui. Nos despedimos hasta el día miércoles, porque mañana habrá transmisión especial de la Misa de la Virgen del Valle. No te lo pierdas. Hasta entonces, nos vamos con un tema musical.

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0: 10:03.
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5: Bueno, muy buenos días, tengan todos y todas los que a esta hora sintonizan Pasillaneando contigo de aquí.
3: Momentito, por favor. El micrófono, ¿está bien?
5: Ese está mejor.
3: Está un poquito mejor. Saludando, Pasillaneando, pues después de un mes vacacional, a juro. ¿Ah?
5: A juro.
3: No, sí, porque este año no ha sido muy bueno, así yo lo tengo calculado, ¿no? Porque han ocurrido muchas cosas acá en el país, con el clima, y el clima político también, que no lo quiero tocar, el clima ya de la naturaleza, terremotos y tantas cosas, ¿no? que han perturbado pues la continuidad de las labores, no solamente de acá de Fe y Alegría y de Pasillaneando, sino de todas las partes, pues, porque aparte de lo que acabo de mencionar, nuestros amigos del centro también colaboran con esto, ¿no? Y nuestros amigos de, bueno, es una situación bastante compleja. Pero estamos ahora regresando en vivo. Vamos a ver cómo lo vamos a manejar en el día de hoy, por cuanto estamos haciendo unos cambios muy positivos para mejorar la programación en sí, y que eso va a redundar también en el aporte y el apoyo que nos puedan dar nuestros anunciantes a través de la publicidad en vivo. Y ahora la vamos a hacer tecnológicamente, como se dice, profesor Wolman, vamos a modernizarla, vamos a sacar los audios grabados con su fondo musical y todo eso en beneficio de la mejora de la programación entera, donde no podemos intervenir mucho, bueno, son con la cuestión de la alta y baja de la fuerza eléctrica, o los apagones, o los recortes, como se llamen, pero siempre trataremos de avanzar. Entonces, de esta manera, pues, vamos a pasar una pauta publicitaria en este momento. A ver,
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2: Bueno, este es el tipo de publicidad que de ahora en adelante vamos a lanzar en vivo desde acá, desde Pasillaneando, su programa que en estos momentos pues estamos arribando ya al cuarto aniversario, cuarto mes. Hemos venido arrastrando pues unas series, no de dificultades, sino enderezando la carga en cada paso que vamos dando en este camino para llegar hacia nuestra audiencia, a la que nos hemos dedicado, a la que apreciamos tanto, que cada día, cada minuto, estamos acá pensando, el equipo de Pasillaneando, en qué hacemos para mejorar. Así pues, que un saludo al ingeniero Iván Chávez, allá en Aldea Amazona. Aquí tiene sus publicidades,

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También vamos a hacer una buena publicidad ahí y vamos a mejorar en lo que podamos la programación de Pasillaneando lunes, martes y miércoles, y vamos también a incentivar un poco más la participación tanto de nuestros anunciantes como de nuestros publicistas. Para ello vamos a comenzar musicalmente con el amigo Alfredo Parra.

Bueno, acabamos de oír al poeta, escritor, gran compositor apureño de lo bueno, Alfredo Parra. Alfredo Parra es un buen artista profesional. Él siempre ha estado pues en el tesón del folclore nacional, grabando sus propias composiciones. También es excelente intérprete, pero nunca se ha apartado pues de sus profesiones, ¿no?

0: profesiones, es escritor, abogado y todo eso. Y acabamos de oír esta buena melodía, La Distancia y el Tiempo. La Distancia y el Tiempo. Bueno, continuando con lo que le estaba comentando con respecto a la programación de Pasillaneando, de, vamos a decirlo más claramente, será desde la semana que viene en adelante. Hoy estamos así como dando un saludo y informando pues sobre estos cambios tecnológicos que le queremos dar ese giro al programa para estar actualizado. La publicidad va a salir, como se lo dije, lo dije hace rato, los audios bien grabaditos y eso indica pues una mejor calidad del audio, del sonido y de la percepción que pueda tener la sintonía del otro lado del río. del otro lado de la pantalla. Bueno, entonces el profesor Bormel se ríe. Bueno, y vamos a continuar con la música, porque yo no sé qué hora es, si estamos cerca del avance o no.
1: 10:26.
0: Sí, pero tenemos tiempo de seguir con Alfredo Parra. Acabamos de oír La Distancia y el Tiempo. Ahora vamos con Trapichito Muelecaña.

0: Bueno, continuamos pasillaneando acá en este, en esta programación que estamos haciendo aquí, este, más que todo informativo, ¿eh? Porque estamos, como ya les dije, haciendo los arreglos en la cónsula para que todo salga ordenadito. De esta semana que viene todo va a salir pepeadito, con todas sus publicidades como deben de ser. Y ahorita pues estamos en esta cuestión. Ese fue el motivo por el cual cuando iniciamos el programa hubo cualquier desfase que a lo mejor salió al aire también con respecto al programa grabado y el programa que tenemos acá hoy en vivo. Hoy en vivo. Entonces, así que saludamos pues también a Carlos Jiménez allá en la Morera, en la vereda Santa Eduvige de la Bodega del Sol. Él también va a tener su cuñita grabadita, profesor, él, la Bodega El Sol de José Jiménez. Él trae buen trabajador de allá de la Universidad Rómulo Gallego, buen vecino allá en la calle principal de La Morera, y él atiende pues a toda su comunidad de domingo a domingo. Ese hombre no cierra. Cualquier hora que se tenga la necesidad, bueno, porque allá las bodegas son poco pretenciosas, abren a las 9 de la mañana y cierran a las 6 de la tarde. Pero ahí está el hermano amigo don Carlos Jiménez, quien a las 7 de la mañana ya está de punta en pie. Ajá. Y hasta tardecito en la noche, 8, 8 y media, 9, todo depende del centro. Saludos para esta gente y trabajadores, ¿vale? Bueno, vamos a continuar con la música. No sé si tenemos avance.
1: No, no, pero el tema no lo consigue.
0: Póngase otro de ese mismo de. Vamos a continuar entonces con este Alfredo Parra. Vamos a ver qué encontramos de bueno por ahí. Sí, dale, me dice el profesor Juan Carlos. Fue que yo le mandé un mensaje a ellos, no sabía que estaba hospitalizado. Sí. Entonces yo le envié un mensaje donde le decía que si podía salir pasillaneando hoy. Me contestó, sí, dale. Un mensaje aquí. Dale el clavo.
1: Oye,
0: dale, pues.
1: Dos almas.
0: Dos almas con Alfredo Parra. ¿No?

0: continuamos pasillaneando, acabamos de oír Alma Gemela, ¿es la cuestión?
1: Alma Gemela.
0: Bueno, tuve ahí un escarapele, pero es que son tantas armas. Tuve un escarapele porque son dos armas, tu alma y la mía, y Alma Gemela. Bueno, y nosotros los queremos a todos ustedes con toda el alma. Y por eso le ponemos a Alfredo Parra, para que en esta situación, pues, estamos nosotros viviendo acá. Son las 10:39. Vamos a hacer una cosa, vamos a continuar, profesor, con otra música de Alfredo Parra, y de allá para acá vamos a entrar con una de las modernas producciones publicitarias de Pasillaneando.
1: Okay.

0: Bueno, seguimos. Estamos viendo Canoero de los Ríos, letra y música de Alfredo Parra. Qué bueno, ¿no? Bueno, continúo con información de la publicidad. Ahorita vamos a oír otro audio de Ande Amazonas, que es para que lo oigan. Y vamos a saludar a Miguel Aulenti, allá en la zona industrial de San Juan de los Morros, Internacional MA. Vamos a saludar también a Corporación Frío Rápido, allá en la avenida Los Llanos, salida Los Llanos, al lado del CENIAT, Y a todos, pues, nuestros anunciantes. Ya saludamos a Carlos Jiménez también, y la mansión del Herrero. La mansión del Herrero. Eso está ahí en la avenida Fermín Toro, entrada a 14 de marzo. Ahí está. Para ellos, pues, un saludo y una disculpa por el día de hoy, pero ya saben, y yo sé que están en sintonía, que al salir yo de aquí, en este momento, a las 11, voy a hacer todas estas visitas para que se incorporen a la mejoría, pues, de su propia publicidad, recordándole a aquellos anunciantes que también tengan tiempo disponible, o dentro de su personal tienen a alguien de mucha confianza, un familiar, puede venir para acá, para este programa, y usted mismo da su anuncio publicitario, llamando a su clientela, saludando a su gente, aportando las horas, fechas de cumpleaños, todo eso, una participación para todas y todos. Así que vamos a oír, pues, esta publicidad de Ande Amazonas, un audio.
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1: Bueno, ese es el tipo de publicidad que estamos nosotros ensamblando, ¿no? Y no era que se me había olvidado, lo estaba dejando justamente para este momento. También quiero recordarle que su programa Pasillaneando viene después del Guarapo, y el Guarapo y Pasillaneando. Estamos también en la décima radio, la radio que lee, esto es por la plataforma de Telegram. Creo que también estamos saliendo por Facebook Live, profesor. También por Facebook Live. Así que la publicidad que de ahora en adelante vamos a tener es una publicidad de calidad de estructura y también de sintonía. Abarca un universo grande de personas que pueden enterarse pues de los servicios, productos que se pueden ofrecer desde acá. Así que la invitación es amplia. La invitación es amplia para todo aquel que quiera recibir el aporte que nosotros le damos en publicidad a cambio de un apoyo folclórico, cultural que usted le da a nuestra programación. Podemos crear un gran binomio que combina la cultura con el desarrollo industrial y comercial de nuestra área donde nos encontramos, en este caso acá en el municipio Rocío Nieves, del municipio Rocío Juan Germán Rocío Nieves, San Juan de los Morros, la Puerta del Llano. Continuamos, profesor, con música, por favor.

0: Bueno, continuamos pasillaneando. Acá son las 10:51 minutos. Sí, ya nos vamos. Pero antes no quiero despedirme pues sin saludar nuevamente, ya lo saludé, pero sin hablar un poco de la mansión del Herrero. 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Yo creo que es hora de despedirnos, amigo profesor Woman Uscati. Bueno, gracias a todos ustedes, esto ha sido todo por hoy. Pasillaneando desde la Puerta del Llano con David Ramón Carrizales, siempre bajo la dirección.
1: Nos vamos con un tema de incrédulo.
0: La dirección del profesor Juan Carlos Leal. Acá me acompaña el profesor Woman Uscati, quien es también productor de este programa. Y saludamos pues al operador del lujo de acá que está de vacaciones, Jesús Salazar, no lo puedo votar, ¿vale? ¿Cómo voy a votar yo a mi operador, vale? Bueno, un saludo para él y hablando para ustedes, como siempre, David Ramón Carrizales. Y entonces lo vamos a dejar con la incrédula.

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1: Chayanne, lo dejaría todo. Género pop.

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1: Kiara es el amor. Género, balada.

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1: 11:12.
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4: Ya no me dueles más, Silvestre Dangond.

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0: Ismael Rivera nos

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1: Los Panchos, contigo, género bolero.

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1: 11 y 31 minutos. 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
6: Tecupán nos interpretan Mentirosa, género tropipop.

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1: Cristian Castro, yo quería.

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1: 11:41.

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0: Sin bandera será género pop.

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1: Ricardo Arjona, acompáñame a estar solo. Género POC.

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1: 11 y 54 minutos.
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3: El verdadero éxito no nace de la casualidad, sino de la disciplina diaria. No necesitas dar grandes saltos, basta con dar un pequeño paso cada día. Enamórate del proceso. Equivocarse no es fracasar. Los errores son la señal de que debes ajustar la estrategia. Cambiar el camino si es necesario, pero jamás abandones tus objetivos. La constancia es tu herramienta más poderosa para hacer tus metas realidad.
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0: En su autoría, Rubén Blades y Willy Colón nos cantan Tras la Tormenta, género salsa.

0: el acuerdo energético, y es que el secretario de Energía de Estados Unidos, Chris Brice, afirmó que el gobierno venezolano se ve obligado a trabajar con Washington debido al control estadounidense sobre la venta exterior de crudo. También en otras informaciones les estaremos comentando que el Ministerio de Obras Públicas publicó el listado de 39 edificaciones que serán demolidas tras los daños por el terremoto el 24 de junio, cuyos escombros serán procesados en Carabayeda, en el estado de La Guaira. También informarles que en las últimas horas hubo una fuerte ráfaga de viento que causó desprendimientos de techos, caídas de árboles y daños en la red eléctrica en varios municipios, activando a Protección Civil. Estamos hablando que en el estado Táchira y en el estado Apure hay alerta fronteriza por estos vendavales que afectaron a el Táchira y el norte de Santander, dejando además a la localidad del Nula 17 horas sin servicio eléctrico. En el estado Guárico están anunciando un plan de administración de carga eléctrica con cortes de hasta 6 horas. En el estado Bolívar, la alcaldía bolivariana Angostura evalúa soluciones a la crisis eléctrica mientras continúa la visita del nuncio apostólico Alberto Ortega Martín. En Apure, vecinos de Guasdualito solicitan la tala preventiva de un árbol en riesgo de caída. En el caso del estado Monagas, nos llega información que Fedecámaras promueve el financiamiento comercial para impulsar el desarrollo económico regional. Y también en el oriente del país, específicamente en Anzoátegui, la diócesis de El Tigre prepara la programación de misas y procesiones por la Virgen del Valle. Hoy también estaremos analizando con el economista José Toro Hardy sobre la falta de transparencia, las implicaciones económicas y la participación del Pentágono en el acuerdo petrolero con la firma NABEP. Así que estas son un poco las informaciones que vamos a tener en este día, y de inmediato vamos a repasar un poco lo que tenemos en materia informativa para este día.
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0: Bueno, ya escasos 4 días de estar en Venezuela para firmar una serie de acuerdos en materia de energía entre Venezuela y Estados Unidos, el secretario de Energía, Chris Brice, afirmó que el gobierno interino se ve obligado a trabajar con Estados Unidos. Ante la pregunta de por qué confían en Delcy Rodríguez, la presidenta de Venezuela, dijo que hasta de alguna manera ha criticado quizás en algunos momentos férreamente en el pasado la política de Donald Trump. El funcionario estadounidense respondió que tienen mucha influencia en Venezuela y que controlar la venta del petróleo fuera de su país, de alguna manera se ven obligados a trabajar con Estados Unidos. Para el representante americano, para el área energética, la situación venezolana es de un panorama alentador en materia económica. Sin embargo, esta mejoría de la que habla no ha llegado hasta los bolsillos de los venezolanos, que viven con un ingreso promedio menor a los $300 mensuales. Según dijo, Venezuela está atrayendo miles de millones de dólares en inversiones y está transformando esa región en una región de conflicto a una región de comercio. Cree que en un impulso va de alguna manera bien direccionado, y quien gobierna a Venezuela es bastante fuerte y muy positiva perspectiva para el hemisferio occidental, dijo el representante de Estados Unidos. En su visita también el secretario estadounidense, posterior al anuncio de un acuerdo petrolero entre Venezuela y Estados Unidos, habló del desarrollo de 17 campos en el territorio venezolano que le permitirán producir hasta 65 mil millones de barriles por estos 17 campos en territorio venezolano. Esto es una información que tiene hasta ahora el portal Efecto Cocuyo. Bueno, y el ministro de Obras Públicas dio a conocer el listado oficial de las 39 edificaciones que pasarán por el proceso de demolición en La Guaira durante las próximas semanas tras sufrir severos daños estructurales por los terremotos del 24 de junio. La medida forma parte de las acciones que lleva a cabo el gobierno de Venezuela para mitigar riesgos en las zonas afectadas por los sismos. Una vez que las estructuras sean derribadas, los escombros serán trasladados al centro de disposición transitoria de Carabayeda, donde se realizará el proceso de trituración. También entre las estructuras serán demolidas se encuentran los bloques 1, 2 y 3 de la PAES en Catialamar, el edificio mediterráneo del conjunto residencial Punta Brisas 2 en Macuto, el edificio Brisamar en Macuto, el edificio Gastromar en Tanaguarena, el edificio Doña Hilda en Playa Grande, el edificio San Vicente en Maiquetía, los edificios Refugios del Caribe en Carabayeda, las OPP 27 y 30 y más de 20 residencias en sectores como Carabayeda, Playa Grande y Tanaguarena. Guyana Guarena, entre otras. El centro de disposición temporal cuenta con la capacidad de procesar hasta 600 toneladas de escombros por hora y opera bajo estrictos protocolos de protección ambiental para evitar que los desechos lleguen a las playas. Cuerpos de seguridad custodiarán las distintas zonas de trabajo, mientras que un equipo técnico especializado dirigirá la demolición en el traslado seguro de los escombros hasta el centro de acopio en Caraballeda. Esto es una información del diario El Nacional. Bueno, y el gobernador del estado Táchira, Freddy Bernal, informó en las últimas horas sobre las fuertes afectaciones ocasionadas por ráfagas de vientos registradas en varios municipios de la entidad que provocaron daños en viviendas, instalaciones eléctricas y vías de comunicación. Bernal señaló que los vientos desprendieron techos de varias viviendas y ocasionaron daños en postes y tendidos eléctricos. También se reportaron afectaciones en cabinas de peajes y en distintos puntos de la vialidad regional. Indicó que las ráfagas de vientos huracanados han impactado varios municipios. De acuerdo con Bernal, funcionarios de Protección Civil, Corpoelet y distintos equipos de la Gobernación del Táchira llevan a cabo un levantamiento de las afectaciones y trabajan en la atención de las comunidades impactadas. Protección Civil Táchira informó que durante la tarde del domingo una de las incidencias se registró en el centro de San Cristóbal, donde un árbol de grandes dimensiones cayó sobre la calle 6 entre las carreras 3 y 4 en las inmediaciones de los tribunales. Comisiones del organismo acudieron al lugar para realizar el despeje de la vía y reducir los riesgos para conductores y peatones. Asimismo, equipos técnicos y operativos inspeccionaron viviendas en el sector El Paradero, en San Cristóbal, luego de que los fuertes vientos provocaran el desprendimiento de algunos techos. Las nuevas incidencias se suman a las registradas días atrás como consecuencia de las lluvias y ráfagas de viento que afectaron distintos sectores de la zona metropolitana del Táchira. El organismo también había advertido que se mantenía en alerta por el paso de la onda tropical número 44 asociada con fuertes precipitaciones, información hasta ahora del diario Tal Cual. Nueve minutos, es momento de hacer la primera pausa, amigos. Antes, invitarlos a que nos sigan en nuestras redes sociales, arroba Radio Fe y Alegría, y también en www.radiofealegrianoticias.com y nuestro canal de YouTube, Radio Fe y Alegría Noticias. Hacemos la pausa.
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5: El anuncio de clases es motivo que a Secoda le causa alegría, ¿no? 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
0: 12:11 minutos. Gracias por seguir en sintonía de la Red Nacional de Radio Fe y Alegría. Estamos listos y preparados para darles a conocer lo que pasa en las regiones.
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0: Bueno, y vamos a comenzar en el estado Táchira, y es que en alerta está la frontera venezolana por fuertes vientos que azotaron este domingo tanto al estado Táchira como al norte de Santander en Colombia. A esta hora nos ofrece un poco más de detalles nuestro compañero Jorge Labrador.
9: Sí, efectivamente, en la zona fronteriza del estado Táchira se registraron fuertes vientos este domingo en horas de la tarde, donde se vieron afectados viviendas que producto de estos vendavales volaron techos de zinc, especialmente en lo que fue la zona del el municipio Torbes, donde se vieron afectadas varias viviendas, igualmente caída de árboles en la zona norte del estado Táchira, específicamente en la vía que conduce hacia La Grita, hacia el municipio Jáuregui, y también igualmente el peaje vía el Llano también se vio afectado en el sector de Vega Díaza, también producto de estos fuertes vientos. En la zona de San Cristóbal también la caída de algunos árboles, en el elevado de Puente Real también que afectó la circulación. Asimismo, en el norte de Santander, en Cúcuta, los fuertes vientos pues provocaron la caída de un árbol, donde se vieron afectados varios conductores, entre esos una pareja de motorizados. Esta situación pues que se ha generado producto también de las últimas precipitaciones y que mantienen alerta todo lo que es también todo lo que son los recursos hídricos en esta entidad andina. Por esta situación, tanto Protección Civil como el Cuerpo de Bomberos pues se encuentran monitoreando cada una de estas zonas. Desde San Cristóbal, estado Táchira, Jorge Labrador, Radio Fe Alegría Noticias.
0: Gracias, Jorge. 12:13 minutos, y a propósito de estos vientos huracanados, 17 horas continuas llevan sin servicio eléctrico en el Nula. A esta hora, desde Apure, nuestro compañero José Leonel Gutiérrez nos ofrece un poco más de contexto.
10: De Radio Fe Alegría, Red Nacional, este día lunes 7 de septiembre, como pueden escuchar de fondo y en las imágenes de apoyo, hay muchas plantas eléctricas encendidas debido al daño ocurrido por el vendaval del día domingo. Desde las 3:30 de la tarde aproximadamente hasta esta hora no hay servicio eléctrico, varias líneas rotas, tanto en la vía del Nula al Piñal como en la zona sur del estado Táchira, lo que ha ocasionado, como ven en la imagen de apoyo, bueno, las personas con las plantas eléctricas que están por acá, ya algunas la han apagado por el tema de los costos, y bueno, tratar de salvar parte de los alimentos con los congeladores que han soportado también todas estas horas sin servicio eléctrico. Por momentos, varias plantas, el sonido es ensordecedor dentro de la población del Nula debido a esta situación de la falla eléctrica, el cual no ha sido solventado hasta esta hora. Si las condiciones climáticas, como se pueden ver al fondo y vamos caminando por este lado, se mejoran, pues podremos tener servicio eléctrico para horas de la tarde. Eso sí, no sabemos si va a llegar por el circuito de La Victoria o va a llegar por el circuito sur, debido a que la falla también ocurrió para el circuito de La Victoria, y lo que ha generado varias instituciones, como pueden ver, sin las luces, algunas las prenden, algunas las pagan, y esperando a ver si se puede solventar este tema eléctrico. La electricidad falló desde el día sábado con algunos cortes y fluctuaciones, pero la de ayer, el vendaval produjo daño en todo el circuito sur y el circuito de La Victoria para que las personas pudieran tener electricidad. Es parte de la información, regresamos con todos ustedes en los estudios, reportó José Leonel Gutiérrez.
0: Gracias, Leo. 12:15 minutos, y a propósito del tema eléctrico, en Guárico anuncia un plan de administración de carga de 6 horas sin electricidad. Xiomara López a esta hora nos amplía.
11: Este 5 de septiembre, el gobernador del estado Guárico, Donald Donaire, informó en sus redes sociales de un plan de administración de carga para que la población conozca la hora en que será suspendido el servicio eléctrico en los 15 municipios de la entidad llanera. Supuestamente el cronograma sería publicado por la empresa eléctrica todos los días, situación que no ocurrió este domingo, donde sectores del municipio de Rocío Nieves manifestaron interrupciones eléctricas por más de 6 y 10 horas consecutivas. Teresa Yeguis, quien reside en el sector Las Palmas, asegura que en su sector la quitan todos los días en horarios diferentes, lo que interrumpe el trabajo en su emprendimiento, donde elaboran masa para pastelitos y tequeños.
12: Que yo tengo 2 semanas trabajando de 8 de la noche a las 4 de la mañana, porque la luz no me deja trabajar. Algunas veces se me va a las 9, me viene a las 4. Algunas veces se me va a las 10, se me va a las 11, se me va a las 12, se me va a la 1, se me va a las 2, se me va a las 3. Cuando se me va a las 3 se me complica la vida, porque me llegué a las 9 de la noche.
11: Por su parte, Luisa García, de la comunidad Las Mercedes, señaló que en su zona, aparte de estacionamiento se le suman los bajones de luz.
13: Al ratico hizo un bajón horrible y quedó la luz intermitente, parecía el propio arbolito. Nada de los artefactos arrancaban, el aire se apagó de golpe, quedó la luz toda la noche con una fase de las 110 caídas. Pasamos toda la noche sin luz, sin aire, sin ventilador, sin prender nada.
11: Marilu Flores, quien trabaja en el área de la salud del estado, exige un plan administrativo de carga serio y que no desgaste la salud física y mental de la población.
14: Todos los días, y entonces no es que la luz viene a las 12, es que entonces tienes que adelantar algo para el siguiente día y entonces se te hacen la 1, 2 de la mañana y para ir a trabajar el siguiente día, y todos los días ese desgaste, ¿cómo le pides tú al personal de salud, a los que menos tienen resistencia, esos muchachos que se están empezando a formar, ¿sabes? En tanto es trasnocho, enfermera, yo que trabajo en el hospital, o sea, ¿cómo hace esa gente que vive en esta zona donde se les quita la luz todas las noches?
11: Desde el estado Guárico, Xiomara López, Radio Fe y Alegría Noticias.
0: Gracias, Xiomara. 12:17 minutos. Seguimos con más información. Vamos a la capital venezolana. 86% de los centros educativos ubicados en La Guaira y Caracas no están en condiciones para el próximo año escolar. Así nos lo hace saber nuestro compañero José Blanco desde Caracas.
15: Se desconoce el paradero de 86 docentes del estado La Guaira desde el 24 de junio. Así lo informó el profesor Raúl Parra, dirigente del Sindicato de Maestros del Distrito Capital. Agregó que durante los recorridos que han realizado para conocer cómo están los centros educativos, han determinado que más del 80% no están en condiciones para el inicio del año escolar.
16: Tenemos más de 123 docentes que han fallecido. Aparte de eso, tenemos 86 docentes que todavía no sabemos el paradero de ellos. No sabemos si están bajo los escombros, si están deambulando. No tenemos información con relación a eso. Con relación a los planteles educativos, podemos decir que entre Caracas y La Guaira hay un 86% de los planteles educativos que están en condiciones que no se pueden dar para que den el inicio de año escolar. Sobre todo La Guaira, que fue la zona más afectada.
15: Parra considera que es importante iniciar un trabajo de acompañar a estudiantes y docentes que sufrieron pérdidas por los terremotos por parte de especialistas en psicología al inicio y durante el año escolar 2026-2027.
16: Trabajar la parte psicológica, que es muy importante para ellos. Y bueno, no solamente para los niños, también consideramos que los docentes tienen que ser evaluados, trabajados psicológicamente, porque muchos docentes han perdido su casa, han perdido familiares, están viviendo un duelo bastante grande que de verdad no se lo deseamos a nadie. Y la parte psicológica es muy fuerte porque ellos tienen el temor, así como los docentes y los niños tienen el temor a asistir a los planteles educativos porque no sabemos en cuáles son las condiciones en las que se encuentran. También los padres y representantes tienen mucho temor de mandar a los niños a las escuelas.
15: Desde Caracas, José Blanco, Radio Fe Alegría Noticias.
0: Gracias, José. 12:19 minutos de la tarde. Con esta ronda informativa nosotros despedimos este segundo bloque, identificamos nuestra red y ya volvemos con más información en esa parte.
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0: Minutos, gracias por estar en sintonía de Radio Fe y Alegría. Nosotros seguimos preparados para llevarles acá a ustedes información que nos llega en las últimas horas a nuestra mesa de trabajo. Vamos a seguir viendo y dándoles a conocer a ustedes lo que pasa en las regiones.
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0: la mayor cantidad de afectados. En este sentido, fueron los motociclistas, es decir, motorizados, en el rol de motorizados, quienes lideraron la estadística.
1: González se refirió que la estadística sostiene que nuestros jóvenes son los que encabezan las cifras de afectados.
0: Tenemos finalmente que estas cifras de julio confirman que la tragedia en nuestras vías no cede y que continuamos perdiendo a los sectores más jóvenes y productivos de la sociedad, ya que nuestra estadística revela que en cuanto a cifras de fallecidos o lesionados, las víctimas masculinas no superan los 26 años de edad. Esta conducta al volante, lo hemos dicho siempre, está caracterizada por el exceso de velocidad y la absoluta transgresión de las normas.
1: Finalmente ratificó el llamado a que se mantengan las campañas de educación vial para concientizar a aquellos quienes están detrás del volante.
0: Es importante que el Estado siga manteniendo sus políticas de prevención a través de los entes que regulan en materia de tránsito, pero más allá de eso nos debemos involucrar todos los sectores y todas las instituciones con campañas de educación vial permanentes, un control estricto sobre la conducción de las motos, entre otras. O sea, no podemos decir que una vez que tenemos el problema es cuando vamos entonces a aplicar estas políticas de preventivas, sino debe ser constante, reiterativa. Ya viene el inicio de año escolar y por supuesto la circulación vial en el ecosistema pues se va a aumentar, se va a incrementar, y entonces es cuando más también debemos reforzar este tipo de campañas.
1: Desde Caracas, Pedro González, de Radio Fe y Alegría Noticias.
2: Gracias, compañero. 12:25 minutos. Vamos al oriente del país. La alcaldesa de Bolivariano Angostura instala una mesa de trabajo para plantear soluciones a la crisis de electricidad en esta entidad. Francesca Díaz a esta hora nos ofrece más detalles.
3: La alcaldía del municipio Bolivariano Angostura, encabezada por Nairobi Abreu, se comprometió a solventar progresivamente las fallas eléctricas constantes en esta localidad. El acuerdo alcanzado el pasado sábado por los ciudadanos y las autoridades locales, luego de 3 días de protesta continua, consiste en la instalación de una serie de reguladores que mejorarán el rendimiento energético en la zona y la recuperación del tendido eléctrico de la localidad. Las promesas se dan en el marco de una intensa jornada de manifestaciones, en las cuales los lugareños reclamaron que la luz se va hasta 60 veces por día. Esto debido al gran consumo que hacen empresas como CBG, Ferrominera Orinoco, Visco y demás contratas.
4: Se va en el día 60, 50 veces, prende y apaga, como un arbolito de Navidad. Estamos todas las comunidades aledaña, pero la situación siguiente es que la empresa CBG Ferrominero de Orinoco con Visco, conjuntamente con los chinos Ferrosul, EXA, las contratas, tienen todos los cerros, lo que son Cerro San Isidro, Cerro Altamira, Cerro Bolívar y Redondo, lo tienen alumbrado y consumen toda la energía eléctrica en la procesión, en la procediendo a extraer el mineral de hierro. Y entonces localizan y nos consumen la energía y no podemos dormir, los aparatos quemados, dañada la comida, tenemos ancianos sufriendo de la sofocado del calor, los niños, y estamos.
3: En videos compartidos por los manifestantes se puede observar la llegada de la alcaldesa al lugar, quien aseguró estar del lado de los ciudadanos y propuso crear una mesa de trabajo que pudiera ir aportando algunas ideas para solventar las fallas. Fuentes en el lugar de la manifestación explicaron que en el encuentro se habló de soluciones a corto plazo, ya que para dar una respuesta completa es necesaria la llegada de equipos nuevos a la zona. En este sentido, las autoridades también pidieron promover la reducción del consumo eléctrico en la comunidad. Desde Ciudad Guayana, Francesca Díaz, Radio Fe y Alegría Noticias.
2: Gracias, Francesca. 12:27 minutos, es momento de identificar la red de emisoras y luego tenemos más información. No se aparte.
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4: Minutos, gracias por estar en sintonía de las más de 20 emisoras que a esta hora le damos a conocer a usted las informaciones más importantes de este lunes. Y comenzamos de inmediato con nuestra entrevista del día.
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4: Bueno, y es que el pasado 28 de agosto la administración de Delcy Rodríguez y del gobierno de Donald Trump anunciaron un acuerdo petrolero sin precedentes. La empresa North American Blue Energy Partner, conocido como NABEP, vinculada al empresario venezolano Alejandro Betancourt, recibió concesiones de hasta 100 años sobre 17 yacimientos que concentran unas reservas probadas de 65 mil millones de barriles de crudo, con una inversión proyectada de más de 100 mil millones de dólares. Estados Unidos, a través de la Oficina de Capital Estratégico del Pentágono, adquirirá una participación del 35% en NABEP y el derecho a la compra del 20% del crudo producido al costo de extracción. Sin embargo, de acuerdo a, de alguna manera, a lo que ha estado envuelto es con esta información, ha sido una densa capa de confusión, secretismo, y es que el contenido íntegro del convenio no ha sido publicado y una reciente reforma a la ley de hidrocarburos eliminó la supervisión obligatoria al Parlamento sobre este tipo de contratos. Algunos expertos han advertido que Venezuela sale lesionada de este trato y el propio José Toro Hardy ha calificado la operación como artera y clandestina. Para analizar este acuerdo desde una perspectiva técnica, conversamos justamente hasta ahora con José Toro Hardy, economista y uno de los expertos de la industria petrolera venezolana con larga trayectoria analizando el impacto de estos acuerdos energéticos en el futuro para el país. Doctor José Toro Hardy, buenas tardes, bienvenido a Fe y Alegría, ¿cómo me le va?
5: Muy buenas tardes, qué gusto de conversar con ustedes. Bueno, por cierto, quiero de antemano decir que yo no he calificado de artera y clandestina la negociación. Lo que he dicho simplemente es que no conozco todavía los términos de negociación.
4: Perfecto.
5: Pero no me ha...

0: para la soberanía y el control ciudadano sobre los recursos del Estado. ¿Cuál ha sido justamente o qué opinión le merece a usted esta información, esta noticia que dio el gobierno de Venezuela y de Estados Unidos?
1: Bueno, lo primero pues que aclararía es que las versiones que está dando el gobierno de los Estados Unidos difieren de las versiones que está dando el gobierno de Venezuela. Uh-huh. Y por lo tanto no puede ser un análisis total. El gobierno de los Estados Unidos, el presidente Trump, ha dicho una cantidad, ha dado una cantidad de informaciones, pareciera que muy destinadas al público electoral de los Estados Unidos con motivo de las elecciones de midterm. Por ejemplo, él ha dicho que son concesiones por 100 años. En verdad, en Venezuela no, el término concesiones ya no se aplica. Aquí hay otro tipo de modalidades y en todo caso lo que se aplica es por un lapso de 25 años, que por cierto es la cifra a la cual ha hecho referencia Delcy Rodríguez. Uh-huh. De manera que hay algunas contradicciones, pareciera que se están dirigiendo a públicos diferentes y con objetivos diferentes. Pero una cosa está muy clara para todos los venezolanos. Venezuela necesita urgentemente esas inversiones. La industria petrolera venezolana está devastada. Reactivar esa industria petrolera requiere de enormes inversiones que el Estado venezolano no tiene la más mínima posibilidad de realizar. Por lo tanto, la única forma de hacerlo es recurriendo a inversionistas privados. Ahora, cuando vamos a analizar los inversionistas privados, nuevamente tenemos que hacer aquí un pequeño análisis. Uh-huh. Recién ocurridos los sucesos del 3 de enero, el presidente Trump convocó a las mayores petroleras de los Estados Unidos y las invitó a invertir en Venezuela. Entre ellas, las mayores dijeron que a ellos les interesaba muchísimo invertir en Venezuela. Empresas como Exxon o como Conoco conocen perfectamente la geología de Venezuela. Ellos han hecho grandes inversiones en Venezuela en el pasado y esas son las inversiones que a nosotros nos interesan. Sin embargo, lo que dijeron su presidente, su ejecutivo en ese momento, es que no estaban dadas las condiciones de seguridad jurídica como para ellos convencer a sus accionistas de invertir en el país. Su experiencia en Venezuela fue mala. Ellos, Exxon, por ejemplo, durante muchísimos años había invertido, ellos eran la Creole Petroleum Corporation antes de la nacionalización y fueron nacionalizados. Después, cuando la apertura petrolera, firmaron grandes contratos para plantas mejoradoras de crudo, hicieron grandes inversiones, pero después los contratos fueron desconocidos. Y después fueron entonces a arbitrar, se modificó, el presidente Chávez modificó la ley de hidrocarburos y cambió las condiciones de los contratos y les dijo a todas las transnacionales petroleras que podían optar por aceptar los nuevos contratos o irse del país. Algunas como Chevron optaron por quedarse porque consideraron que era la única forma de recuperar las grandes cantidades de dinero que PDVSA les debía. Otras como Exxon, Conoco, etcétera, optaron por irse porque les desconocieron los contratos, también las expropiaron. Fueron arbitrajes internacionales y ganaron, pero el Estado nunca les pagó las indemnizaciones. Por esas razones, ellos dicen que ellos, aunque les interesa Venezuela, no están listos para hacerlo, probablemente hasta que no se haya recuperado la seguridad jurídica. Por supuesto, para ellos la seguridad jurídica pasa mucho por un tema de legitimidad, por un tema de que haya unas elecciones, que haya un presidente electo legítimamente, que haya un poder ejecutivo, legislativo y judicial absolutamente independientes entre sí, que haya el más absoluto respeto a los contratos suscritos, que no se aplique más nunca el término de expropiaciones. Eso es lo que ellos quisieran ver para decidirse a invertir en Venezuela.
0: Claro, doctor Toro Hardy, justamente, bueno, esta asignación de estos yacimientos debía hacerse quizás con alguna licitación pública, porque, bueno, la ministra de Hidrocarburos de alguna manera dijo que que esto se da también para darle continuidad y facilitar justamente las razones económicas en Venezuela. Pero ¿qué tan sólidos pueden ser estos argumentos y qué riesgos implica para con todo este tema de la transparencia que muchos actores están pidiendo y que sea también además competitivo para el sector hidrocarburos en Venezuela y en el mundo?
1: Absolutamente. Yo creo que las cosas deben hacerse transparentes. Lo que ocurre allí es que como las empresas grandes no quisieron venir, entonces convocaron a empresas medianas y pequeñas para que tuvieran interés en venir a invertir en Venezuela. El tema es que uno duda del músculo financiero de estas empresas para hacer esas inmensas inversiones. Pues estamos hablando de 100 mil millones de dólares. No me da la impresión que estas empresas estén en condiciones de realizar inversiones de esa magnitud. Pero en todo caso, la norma debería ser que este tipo de contratos se firmase a través de licitaciones. Mire, yo le voy a hablar de lo que fue mi experiencia. Yo fui director de PDVSA cuando se hizo todo el proceso de apertura petrolera. En aquella oportunidad nosotros empezamos por pedirle a la Corte Suprema de Justicia que fijase los mecanismos legales para poder absorber inversiones privadas sin violar la nacionalización. Una vez aprobado ese esquema, le pedimos al Congreso que fijase las bases mínimas de negociación. Una vez aprobado ese esquema, hicimos unas licitaciones enormes y transparentes, tan transparentes que se transmitían en vivo en televisión al mundo entero. Y una vez firmados, escogidos, seleccionados los que iban a firmar y suscritos los contratos, se los devolvimos al Congreso Nacional para que el Congreso Nacional ratificase que se habían firmado, suscrito, en función a las bases por ellas aprobadas. De manera que ahí se cumplieron todos los extremos legales. Y sin embargo, llegó después el presidente Chávez y los echó para atrás y desconoció los contratos y modificó las condiciones. Por eso es que estas empresas grandes son muy cuidadosas a la hora de ver, tienen que tener todo el respaldo, toda la seguridad jurídica necesaria, y ellos consideran que las condiciones no están dadas. Y las que suscribieron, yo creo que es un paso adelante. Vuelvo a repetir que parto de la base que son indispensables esas inversiones, las necesitamos en Venezuela. Pero quizás estas empresas no tengan el músculo financiero, y mi impresión es que ellos están suscribiendo unos contratos que podrán iniciar las primeras etapas en aquellas áreas que llaman brownfield, son áreas donde ya hay una explotación y una infraestructura, y que muy probablemente después intentarán vender ese mismo contrato a empresas más grandes una vez que sentadas las bases de una seguridad jurídica adecuada en Venezuela.
0: Quería preguntarle sobre justamente las infraestructuras en Venezuela. Hay algunas estructuras que están, bueno, desde hace muchas décadas, justamente esperando también quizás mantenimiento, pero habrán otras que aún ni siquiera se han comenzado. ¿Cómo está Venezuela repartido justamente en estos temas de hidrocarburos actualmente? El tema de poderlas, de alguna manera, colocar en condiciones óptimas para ejecutar justamente estas explotaciones.
1: A ver, varios de estos contratos, varias de las áreas contempladas están en el lago de Maracaibo. Son yacimientos que han estado en explotación durante muchísimos años, que hoy en día su producción se ha venido a pique por falta de mantenimiento, por falta de, quizás hasta porque vandalizaron algunos pozos, etcétera, instalaciones. Eso que calificamos de brownfield son relativamente fáciles de empezar a producir con una inversión más o menos limitada. Pero hay otros que llamamos greenfields, sobre todo en la faja del Orinoco y sobre todo en el campo, en el bloque de Boyacá, que carecen completamente de infraestructura. Ahí hay que empezar de cero, hay que empezar por perforar pozos, y además está en un área geológicamente, ecológicamente débil, porque incluso hay un parque nacional ahí en la mitad de esa zona. Esas son mucho más complejas. Y cuando hablan de inversión, que usted lo mencionó, de reservas de 65 mil millones de barriles, ciertamente Venezuela tiene enormes reservas. Pero fíjese, de lo que estamos hablando en las áreas contratadas es que se aspira a alcanzar una producción de 1,5 millones de barriles diarios. Una vez que se alcance esa producción, si la duración del contrato es 25 años, como dijo Delcy Rodríguez, bueno, lo que se habrán producido son que serán 13 o 14 mil millones de barriles. De manera que eso no se asemeja a la cifra de 65 mil millones que se menciona. Y bueno, esa es la situación actual.
0: Claro, doctor Torojardi, justamente en esto de lo que se hablan de las reservas probadas en Venezuela, que son más de 300 mil millones de barriles, que bueno, sería para muchísimas décadas, pero ¿cuál sería o cuál debe ser la prioridad de Venezuela en materia petrolera para atraer justamente la inversión a cualquier costo o construir un modelo que garantice soberanía, que garantice beneficios económicos para el venezolano? Porque el venezolano a pie, okay, entiende de, a veces no comprende mucho el tema petrolero, lo único que quieren es mejores sueldos, que haya alimentación, que haya mejor educación y salud. Pero justamente, claro, ¿usted cómo cree que se debería justamente garantizar también a las transnacionales, justamente lo que usted habla, las garantías a ellos y también los beneficios reales para el venezolano?
1: Mira, primero, la más absoluta seguridad jurídica y legitimidad, porque sin eso no viene. Y Venezuela necesita con enorme urgencia que esas inversiones vengan. En segundo lugar, esas inversiones tienen, después de pasar por el filtro de la seguridad jurídica y de la legitimidad, tienen que ser analizadas en cuanto también a los aportes que dan al país. Cuando veo las cifras que anuncia el gobierno, ellos lo que están es calculando que durante 25 años se va a producir 1,5 millones de barriles diarios y que se van a vender esos barriles diarios a un promedio de $65 por barril. Bueno, en función a eso, ellos hacen un cálculo que yo no termino de entender, de que eso le va a proporcionar al país cerca de 210 mil millones de dólares en esos 25 años. Bueno, puede ser, pero como yo no tengo las cifras, no tengo los datos del contrato, no lo puedo ratificar. Claro. Ahora, lo que sí es que en Venezuela, para que pueda haber el beneficio que la población recibe, lo que tenemos que tener es una transparencia absoluta. Mira, mi impresión es que aquí estamos poniendo la carreta por delante del caballo. Quiero decir, se están firmando contratos y comprometiendo antes de que haya la seguridad jurídica. Y yo pienso que primero se ha debido restablecer la seguridad jurídica, y una vez que eso hubiera ocurrido, entonces proceder a la firma de los contratos, porque hubiéramos podido obtener mejores condiciones si las compañías estaban dispuestas estaban muy seguros de la inversión que iban a hacer. Eso es lo que yo llamo poner el caballo delante de las carretas, ir primero a resolver los temas de seguridad jurídica y después firmar los contratos, no al revés como se está haciendo. Pero desde luego, los Estados Unidos tienen unas elecciones de midterm el 3 de noviembre y quiere hacer un poco estos anuncios, lo cual pues de alguna manera han resultado unos anuncios, a mi modo de ver, un poco grandilocuentes. Por otro lado, Venezuela, el Venezuela de Cerro Rodríguez también quiere hacer anuncios que de alguna manera le den más estabilidad a su gobierno. Entonces, de lado y lado están haciendo anuncios, pero que los venezolanos no conocemos. Yo comprendo que el venezolano común y corriente no tiene por qué saber de petróleo, pero en el país hay un gran número de personas que han trabajado, que han dedicado su vida a la industria petrolera y que sí conocen el tema y que pues están acostumbrados a que estas cosas se manejen con la transparencia adecuada.
0: Sí. Además, muy
1: y vuelvo a repetir, partiendo de la base de que necesitamos con urgencia esas inversiones, de que el mercado más importante del mundo es los Estados Unidos, que nosotros tenemos las mayores reservas del mundo y que donde nos interesa venderlos es en ese mercado porque es el que mejor nos paga. Nosotros, pues China nos va muy mal, eso está muy lejos, Irán ni se diga. Un tanquero que sale de las costas venezolanas en 4 días está anclado frente a alguna de nuestras propias refinerías de Citgo u otras que hay en la zona. Refinerías que están diseñadas como un traje a la medida de las características de los crudos venezolanos, pero ese mismo tanquero, en lugar de 4 días, tarda 45 días en llegar a China, donde no hay ninguna refinería capaz de procesar esos crudos, y por lo tanto no somos competitivos allí. Pero estamos hablando de un proceso que yo creo que empezó que no se va a detener, que hay las condiciones dadas en los mercados, que hay un conflicto brutal en el Medio Oriente, está bloqueado el estrecho de Hormuz por donde pasan 20 millones de barriles diarios, uh-huh. y como es natural, el mundo voltea la mirada hacia Venezuela, del otro lado del mundo, que tiene las mayores reservas, donde no hay problemas históricos religiosos de ningún tipo, no hay problemas étnicos de ningún tipo, hay algunos problemas políticos que lucen en vía de solución y tenemos enormes reservas, de manera que la oportunidad que se le presenta a Venezuela es inmensa y ojalá que hiciéramos las cosas bien.
0: Así es, profesor, ojalá también opino igualmente como usted. Profesor, ya no me queda tiempo, pero quería agradecerle justamente, bueno, su visión, su compartir para la gente que nos está sintonizando en estos momentos, que quizás no comprende mucho a veces todos estos anuncios que hace el gobierno nacional, el gobierno o otro gobierno fuera de Venezuela, pero bueno, con su clara explicación muy pedagógica, pues nos ayuda a comprender un poco las virtudes, lo que tenemos, cómo se puede administrar mejor y cómo andamos para que el futuro petrolero de Venezuela pues tenga una visión más clara y más necesaria hoy en día. Muchísimas gracias, profesor, muy amable.
1: A su orden siempre.
0: Bueno, amigos, hemos conversado con el profesor José Toro Hardy, bueno, justamente sobre este tema importantísimo que se ha vuelto noticia en las últimas horas en el país. Nosotros, 12:48 minutos, hacemos la última pausa y venimos con la parte final.
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0: minutos, gracias por estar en sintonía de Fe y Alegría. A esta hora nosotros seguimos repasando lo que pasa en las regiones.
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0: Bueno, atención, una comunidad de Guasdualito está pidiendo la intervención inmediata ante un árbol que está en peligro de caer. Rómulo Zapatas a esta hora nos informa.
5: Los vecinos de la calle Aramendi en Guasdualito, estado Apure, le hacen un llamado a las autoridades para que le corten un árbol que pone en riesgo sus vidas. El llamado lo hace la señora María Carvajal. Escuchemos.
6: Mi inquietud, al igual que la de todos los de esta comunidad, es sobre este árbol que está en la costa del Caño. En la pared de la cancha de Tito Gallego, donde en muchas ocasiones se ha visto un peligro latente allí, ya que este árbol en tiempo de lluvia, en tiempo de tempestades, causa mucha preocupación, ya que hay las personas.
5: Es importante destacar que debido a la magnitud de la altura que tiene este árbol, además de las ramas que se van secando, pone en riesgo no solamente a los vecinos que habitan el lugar, sino a quienes transitan en moto o carro, pues las ramas secas también se desprenden, generando peligro para quienes transitan por el lugar. Es la información desde Guasdualito, capital del municipio de San Antonio Páez, en el estado Apure, Rómulo Zapata, Radio Fe y Alegría Noticias.
0: Gracias, compañero. 12:51 minutos y atención, Fede Cámaras Monagas impulsa la diversificación económica y pide financiamiento comercial para el desarrollo regional. A esta hora, Nangelis Gamboa nos informa.
7: mediante una rueda de prensa, el presidente de Fedecámaras en el estado Monagas, Edgardo Berti, expresó la importancia del crecimiento económico que puede impulsar las exportaciones de productos monaguenses. Asimismo, destacó la necesidad de diversificar los mercados y potenciar los rubros locales.
8: Una de las cosas es que, viendo un poco más allá de lo que tenemos como productos exportables, estamos viendo que estamos dejando atrás algunas posibilidades, como el tema de la exportación de servicios, más allá de bienes, sino de servicios. Entonces contamos, por ejemplo, con las posibilidades de servicios médicos, que pudiésemos exportar este tipo de servicios que generarían el servicio médico a través de cirugías estéticas, a través de odontología, a través de oftalmología. Podemos recibir, colocarnos en el mundo global como un estado que permite hacer un ganar-ganar en materia de exportación e importación.
7: Berti comunicó que el crecimiento de la región no solo se debe a centrarse en las inversiones petroleras, sino también en mejorar los financiamientos a los pequeños y grandes comerciantes.
8: Luego tenemos proyectos de infraestructura y arquitectura que también puede ser un valor importante de exportación. Entonces, en fin, eso es lo que somos en Monagas, y nosotros como Fedecámaras Monagas estamos obligados a hacer algo para colocar a Monagas en ese lugar global y que podamos tener nuestros productos en todos los anaqueles del mundo y nuestros servicios en todas las partes del mundo.
7: Fedecámaras Monagas comunicó que está dispuesta a reforzar los lazos con el gobierno regional para asegurarse del crecimiento sostenido en la entidad, enfocándose en los sectores que puedan beneficiar a la región. Desde Maturín, estado Monagas, Nangelis Gamboa, Radio Fe y Alegría Noticias.
0: 12:53 minutos, seguimos con más información. Atención, problemas de vialidad afectan el tránsito vehicular en el barrio Simón Bolívar en Maracaibo. A esta hora, Yuhak Barrios nos informa.
9: Establecemos este contacto informativo desde el barrio Simón Bolívar en la ciudad de Maracaibo, en donde los vecinos y choferes de esta comunidad hacen la denuncia por un problema de vialidad, el cual afecta el tránsito vehicular y peatonal de esta zona. Las personas de esta comunidad denuncian tener este problema de hace más de 10 años, que han realizado el llamado correspondiente a las autoridades, pero a la fecha no han recibido respuesta a su problemática.
10: Yo tenía más de 12 años así en esta problemática. Yo trabajo en la línea de Avanza Marreta y esto afecta a uno en el transporte público. ¿Por qué? Porque los trenes se desajustan, las bolas, hay carros que se quedan asentados porque parten terminales, frenos al mojarse, los carros no pueden accionar muy bien los frenos porque ya están deslizando. Pero aquí las comunidades se afectan, los niños que van para el colegio se chispean, a veces se resbalan, entonces pierden el tiempo de ir para allá porque ya tienen que volverse a regresar, porque ya se van sucios.
11: Pasamos todos los días por aquí 20, 30 veces y esto ya no nos deja cómo trabajar. Mira el carro cómo se destruye. Hay que buscar una solución. Siempre nos dañan los carros, todo el tiempo es eso. Entonces creemos que esa ayuda nos ayude. Mira, ¿cómo puede pasar uno por aquí? Te destruye los cauchos, el tren delantero, todo te lo daña. Bueno, imagínate, ve, te agarra los cauchos, el tren delantero, lo que es la latonería te la pudre porque son aguas. Son putrefactas, pues. Entonces todo eso daña el carro. Nos vamos por allá por el Maizanta para ¿cómo se llama? Esquivar estas calles que no sirven en ninguna.
9: Choferes de la línea Chamarreta Centro comentaron a Radio Fe y Alegría Noticias que la situación de mal estado en las vías ocasiona rupturas en las piezas de los vehículos que transitan en esta zona. Y comentan que como solución han tenido que tomar vías alternas para mantener la vida útil de sus vehículos. Desde la ciudad de Maracaibo, Yuhad Barrios, Radio Fe y Alegría Noticias.
0: Gracias, Yuhab. 12:56 minutos y atención, la diócesis de El Tigre celebrará las festividades en honor a la Virgen del Valle con misas y procesión. Ada Ibelice Figueroa nos informa un poco más sobre esta festividad.
12: En víspera de la gran solemnidad del 8 de septiembre, la diócesis de El Tigre, al sur del estado Anzoátegui, inició la celebración en honor a la Santísima Virgen del Valle, patrona de Oriente, así como también de la diócesis y de la catedral Nuestra Señora del Valle. El obispo Monseñor José Manuel Romero Barrios recordó que la fiesta de la Virgen es la solemnidad de nuestra diócesis y donde se mueven las fibras más recónditas de nuestro ser oriental, y donde dio a conocer parte de las actividades que se estarán llevando a cabo a partir de hoy lunes como preámbulo al gran día.
13: Pues el día 7, las vísperas de la solemnidad, tenemos la Eucaristía celebrada por el señor vicario general de la diócesis de Barcelona, el reverendo padre Eduardo Cedeño. Después está un rosario del Rosario Santo Rosario en la plazoleta a las 7:30 de la noche. A las 8 pues están las serenatas, cantos a la Santísima Virgen María, y a medianoche pues será el repique de campanas y serenata. Y el propio día 8 de septiembre pues tendremos a las 7 de la mañana el Santo Rosario, a las 7:30 la Eucaristía reunida por el padre Juan Alberto Aguilera. Él es nativo de allí, de la zona de la catedral, el sacerdote que está trabajando en Costa Rica.
12: Alegó que la misa principal estaría presidida por el prevístero Gabriel Lugo, vicario episcopal de pastoral
13: de nuestra diócesis. Es la misa central, pues con los presbíteros, con las religiosas, con toda la persona. Y en la tarde a las 5 es la Santa Misa presidida por el presbítero César García Salazar, el párroco rector de la Iglesia Catedral.
12: Asimismo dijo que en la diócesis de El Tigre, todas las parroquias días anteriores han estado llevando a cabo novenas a la Virgen del Valle en los diversos sectores de las parroquias, y eso ha motivado a muchas personas. Monseñor Romero Barrio subrayó que estas celebraciones son el llamado a la fe y a la solidaridad, por lo que quieren orar por quienes han sufrido pérdidas a raíz de los terremotos, así como también buscar en la oración el consuelo para todas nuestras penas. Esta es la información que tenemos desde la zona sur del estado Anzoátegui, de Ibelice Figueroa, Radio Fe y Alegría Noticias.
0: 12:58 minutos, gracias a Debelice, no hay tiempo para más, amigos. Muchísimas gracias a ustedes por haber estado en sintonía de Radio Fe y Alegría. Nos acompañó en la subdirección de comunicaciones Wirmelis Villalobos, en la producción y programación nacional Anthony Galindo, en la producción informativa Belardo Rojas, en la asistencia a producción María Carrión, en los controles Jorge Pérez, en la conducción este servidor Fran Peña, junto a los periodistas de Radio Fe y Alegría y todos bajo la dirección de Vidalina Campos. Agradecemos a todas las personas que en este momento nos sintonizan para que permanezcan además atentos a cada una de nuestras noticias, y nuestras emisoras locales vuelven a su programación habitual. Chao, chao, hasta mañana, cuídense mucho, buen provecho.
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14: Una en punto.
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2: Muy buenas tardes, sean bienvenidos a una nueva edición del programa En Este País, a través de esta, la señal nacional de Radio Fe y Alegría en toda Venezuela. A partir de este momento comienza el programa En Este País. Aquí hablamos de emprendimiento, también de economía y de productividad. Saludamos a esta hora a todo nuestro equipo técnico y de producción que ya está listo y preparado para acompañarnos en esta tarde. En la producción de este programa está Yosimar Pereira, en el control técnico y la asistencia de audiovisual, Fernando Rivas y Joamir Noguera, en la subdirección de comunicaciones, Wirmelis Villalobos, en la coordinación de producción y programación nacional, Anthony Galindo, y en la conducción de este espacio, quienes habla y les acompaña a esta hora de la tarde, Rosender Evies. Hoy, como todos los días, estaremos junto a periodistas, comunicadores y emisoras de Radio Fe y Alegría, todos bajo la dirección de la profesora Vidalina Campos. Recuerden que estamos en las redes sociales, somos arroba en este país radio, arroba Radio Fe y Alegría, y mi cuenta Instagram personal, arroba Rosender Evies. Nuestra mensajería de texto y el WhatsApp es el 0424-555-3146, 0424-555-3146. Recuerden que estamos de lunes a viernes de 1 a 2 de la tarde por la señal nacional de Radios de Fe y Alegría. También, aparte de escucharnos, usted también tiene la posibilidad de vernos a través de las multiplataformas digitales. Estamos en el canal de YouTube Radio Fe y Alegría Noticias Venezuela, Radio Fe y Alegría Media y Radio Fe y Alegría Barquisimeto, donde emitimos la señal matriz para toda Venezuela. Un saludo para todos los que se están conectando con nosotros a esta hora a través de nuestras cuentas en las redes sociales, arroba en este país radio, arroba Radio Fe Alegría y arroba Rosender Evies. En este primer segmento del programa vamos a revisar algunas informaciones y noticias que tienen que ver con la economía, la productividad y el emprendimiento en Venezuela. En el segundo segmento, hoy presentaremos a los emprendedores exitosos de nuestro país. Estaremos conversando aquí en los estudios de Radio Fe y Alegría con María Gabriela Castellano Buitriago. Ella es CEO del emprendimiento Chet Gaby Castellano. Así que les prometemos una excelente entrevista para conocer de cómo se mueve el emprendimiento en Venezuela y de estas iniciativas que surgen para ofrecer un servicio ante las necesidades que van teniendo la comunidad o va teniendo la sociedad. También hoy retomamos el noticiero emprendedor. Hay muchas acciones que se están desarrollando en diferentes regiones de nuestro país en torno al emprendimiento. Sin más preámbulo, vamos a compartir algunas notas de nuestra página web radiofealegrianoticias.com y también del portal especializado en economía, banca y negocio. Comenzamos contándoles el dato del día, porque la producción de alimentos acumula incremento interanual del 25% hasta agosto. Ítalo Atencio, presidente de la Asociación Nacional de Supermercados y Autoservicios ANSA, dijo que el 98% es el índice de abastecimiento de alimentos a nivel nacional. El presidente de la Asociación Nacional de Supermercados y Autoservicios ANSA, Ítalo Atencio, señaló que hay más marcas de productos locales y más supermercados en el país. Al día de hoy, Venezuela, o en Venezuela, se han abierto, remodelado y cambiado de modelo de negocio 77 supermercados. Resaltó al tiempo que sumó que Zulia, el estado Zulia, es el segundo estado de la nación que ha tenido más apertura de tiendas en lo que va de este año 2026. Sostuvo que hay que producir aquello que genere empleo, riqueza y donde tengamos ventajas competitivas sostenibles en el tiempo. Y añadió que no hay que tenerle miedo a la competencia. Italo Atencio comentó que se han acercado varias cadenas de supermercados extranjeras, por lo que les han recomendado que ingresen al mercado nacional de la mano de un aliado local. Dijo que vamos para mejor, vamos a un país que va a tener más supermercados, más marcas y seguir adelante. Habló de un 98% como índice de abastecimiento a nivel nacional. Igualmente aseveró que Venezuela sigue siendo un país con muchas oportunidades. Hay que privilegiar la producción local, el empleo y la generación de riqueza. El gremialista puntualizó que actualmente hay 46 marcas de harina de maíz en el país y enfatizó que si hay incremento en la producción industrial nacional. Dijo que los números que ha visto la Cámara Venezolana de Industria del Alimento, Cavidea, se habla de un promedio de un 25% de mayor producción a agosto de este año, comparado con enero-agosto del año pasado en distintos rubros. Bueno, esto nos parece súper interesante, que por un lado hayan más marcas locales, porque quiere decir que hay una importante proyección del crecimiento de las marcas locales, y por otro lado también la apertura de nuevos espacios para la venta de alimentos, y otro, que estén interesados inversores internacionales en ingresar al país, destacando pues que se necesita la producción local, el empleo, la garantización de riquezas en el país. Y bueno, los emprendedores entran a jugar un partido, un juego, que tienen que aprovechar este momento, según lo que nos ha dicho hoy en esta primera nota Italo Atencio, presidente de la Asociación Nacional de Supermercados y Autoservicios. Esperamos que los ciudadanos puedan tener los recursos para poder hacerse de todas estas marcas y todos estos productos que se ofrecen en un amplio número de supermercados en el país. Seguimos con más. Les contamos que el gobierno cuenta con la capacidad para procesar 600 toneladas de escombros por hora en La Guaira. El Centro de Disposición Transitorio de Caraballeda utiliza 27 equipos de maquinaria pesada para agilizar el procesamiento de 200 toneladas de material por hora mediante un sistema de trituración, clasificación y recuperación. Es decir, nosotros no perdemos de vista todo este proceso de reconstrucción que se está dando particularmente en La Guaira, pero también en otras regiones del país afectadas por los dos sismos del pasado 24 de junio. Lo cierto es que con una capacidad instalada para procesar unos 600 toneladas por hora de escombros, avanzan los trabajos en el Centro de Disposición Transitorio de Caraballeda, una de las principales infraestructuras para las labores de saneamiento y reconstrucción de La Guaira, tras el doble sismo, en el marco del Plan Digno y Seguro. La cifra fue dada a conocer por la coordinadora de operaciones del centro, Claudia Álvarez, quien explicó que el centro abarca un área de 8 hectáreas donde laboran 150 trabajadores especializados en doble turnos. Precisó que cuentan con el respaldo de 27 equipos de maquinaria pesada para agilizar el procesamiento de estas 200 toneladas materiales por hora. Hay un sistema de trituración, de clasificación y recuperación de materiales, reseña la nota de prensa que emite el Ministerio de Obras Públicas. Y bueno, también se dice que se está trabajando en proteger las playas y el ecosistema marino en el estado La Guaira. 1:14 de la tarde, al cierre de este primer segmento, les contamos que la crisis eléctrica se agrava. Más del 95% de los habitantes de los Andes y Zulia sufren largos apagones diarios. Según datos de Consultores 21, el 82% de la población en Caracas padece apagones, en una crisis que pasó de zulianizarse a nacionalizarse. Bueno, todo un tema en el que muchos emprendedores han tenido que buscar alternativas para mantenerse en pie, para seguir ofreciendo sus bienes y sus servicios. Sin embargo, los cortes no dan tregua. pasan ya de las 6 horas en algunos lugares del país, y esto también es un reto y un desafío para quienes están emprendiendo en este momento en el país. Nosotros vamos a la pausa, 1:15 de la tarde. Al regresar, recibimos a nuestra invitada del día, ya está con nosotros en los estudios de Radio Fe y Alegría, María Gabriela Castellano Buitriago. Ella es CEO del emprendimiento Chet Gaby Castellano. Con ella conversaremos luego de la pausa. Ya regresamos con más del programa En Este País.
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5: Una de la tarde, 18 minutos, estamos de regreso con más del programa En Este País a través de esta, la señal nacional de Radio Fe y Alegría en toda Venezuela, como todas las tardes compartiendo por aquí con todos ustedes contenidos asociados al emprendimiento y todo lo que tiene que ver con la dinámica productiva de Venezuela. Así que saludamos a quienes se están conectando a esta hora con nosotros a través de la radio o a través de las multiplataformas digitales en nuestros canales de YouTube y también a través de nuestras cuentas en las redes sociales. A esta hora les contamos que estamos en vivo y recibiendo sus mensajes a través de nuestra mensajería de texto y el WhatsApp 0424-555-3146.
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5: Claro que sí, este coworking también es para ti. Y bueno, como les anticipaba, hoy vamos a conversar en la entrevista con María Gabriela Castellano Buitrago. Ella es CEO del emprendimiento Chef Gaby Castellano. Muy buenas tardes, María Gabriela, un placer para nosotros conversar contigo. Pues, un emprendimiento, Chef Gaby Castellano, que combina la elegancia con la alta cocina, la nostalgia y el sazón casero venezolano. ¿Cómo estás? Bienvenida.
6: Muy bien y feliz de estar acá en Radio Fe y Alegría. No había tenido la oportunidad de conocer sus instalaciones y magníficas. Y feliz de compartir contigo sobre todo este tema que de verdad es necesario en este país, para construir este país.
5: Claro que sí, los emprendedores juegan un rol muy importante dentro de la economía de nuestro país. María Gabriela Castellano está con nosotros y bueno, te puedo decir Gaby, ¿verdad?
6: Sí.
5: Gaby, bienvenida.
6: Gaby Castellano.
5: Gaby Castellano, bienvenida a la radio. Pues gracias. He leído de tu emprendimiento y dice que tu proyecto nace del amor por la cocina tradicional venezolana. Cuéntanos cómo surge esta idea y cuál es esa receta o recuerdo de la infancia que marcó el inicio de tu emprendimiento.
6: Sí, bueno, les comento un poquito de la historia. Vengo de una familia que ha marcado en la gastronomía larense. Llevo ahora yo el legado de mis padres Oscar y Teresita crearon la empanada de pabellón y bueno, ya van a ver en estas semanas en algunos medios pues bastante información de ellos, pero bueno, de ahí surge, de hecho soy hermana de la empanada de pabellón, oficialmente nació el mismo año que yo nací, tiene 48 años y obviamente crecí viendo a mis padres primero con esa idea de tan creativa de inventar la empanada de pabellón, y después atender también yo de chiquita, detrás del mostrador, atendiendo a los clientes que estaban así como que admirados de ese invento tan, tan extraño para esa época, ver la empanada, un pabellón en una empanada. Y bueno, de ahí obviamente, por supuesto, a pesar, yo seguí, por supuesto, creciendo. De ahí, mis padres cancelaron todo lo que fueron mis estudios universitarios. También soy TSU en Diseño de Obras Civiles, que fue mi primera carrera. Pero luego con lo de la maternidad, tengo tres hijos, surgió la cuestión de que para yo tener más tiempo con mis bebés, pues, me dediqué a estar con mis padres en esto. Ya para entonces era restaurante Oscar y Teresita. Ya mi mamá tenía algunas dolencias y, claro, cocinar al lado de mi mamá, aunque yo quería ayudar y estaba ayudando, obviamente, pero estar al lado de mi mamá era una academia, pues. Claro. Toda la experiencia que mi mamá ya tenía y, obviamente, sabía que necesitaba estudiar cocina para poder codearme, pues, de alguna forma y ayudarla. Estudié hice mis estudios de cocina en Fundapi, el pedagógico, y de ahí empieza, bueno, ya mi mamá por supuesto me deja que le ayude, ella tan celosa con todo lo que era la cocina en ese momento, ese restaurante, al mediodía era típico, o sea, era un almuerzo que tú te ibas a comer, pero no era, a pesar de que era tradicional, no es que era cualquier cosa, no era, o sea, cualquier cosa. Bien hecho. Ella siempre eso me lo inculcó, de que porque sea popular o tradicional la cocina, no es que vas a hacer algo que no llame la atención, o que no tenga sazón, o que no te provoque, o que no esté bien presentado. Entonces, bueno, a partir de ahí, ya por 8 años estuve acompañando a mi mamá en esos fogones al mediodía, creando menús para toda la clientela. En ese momento era el centro de Barquisimeto, y bueno, era muy variada, fiscalía, la notaría pública, o sea, muchos entes gubernamentales, pero distintas personas, pues. Y bueno, de verdad que fue muy exitoso, pero de allí es que viene todo esto que parte.

0: interesante saber que eres la hija de los creadores de la empanada de pabellón. Increíble, ¿no? Tener aquí a esa descendencia, ¿no? De los creadores de la empanada de pabellón es un orgullo, ¿no? Porque, bueno, es meter, como tú decías, es meter el plato del pabellón nacional en una empanada.
1: Sí.
0: Y esa, digamos que esa virtud y esa iniciativa la tuvo tu mamá y tu papá.
1: Uh-huh, y los dos.
0: Y bueno, ya eso es una historia aparte que nos gustaría contar.
1: Claro que sí.
0: Por aquí, por
1: hay
0: la
1: que
0: radio, pero bueno.
1: Ese cuento.
0: Claro que sí. Y esa empanada de pabellón cumple 48 años. Próximamente te prometo una entrevista para ampliar mucho más de esto. Pero bueno,
1: claro.
0: Dices que quieres rescatar la memoria emotiva de la mesa venezolana.
1: Sí.
0: ¿Y a qué huele y a qué sabe esa memoria emotiva de la chef Gaby Castellano? ¿Qué bueno, te distingue de las otras marcas o de los otros emprendimientos?
1: El buen gusto por la cocina tradicional, a pesar de que soy chef ejecutivo y obviamente cocino también otras cosas que no es solamente la tradicional, pero me enfoco, bueno, ya vieron la historia, por eso me enfoco también en esto, creo que es la especialización que he tenido y a eso me quiero enfocar. Ají dulce. En la cocina venezolana es esencial, por supuesto los guisos bien cocidos, la gente veo que añora lo que es algo bien preparado, que no porque sea casero, que no porque sea de Venezuela, deje de ser o de estar bien hecho, pues, es que es lo que yo veo que últimamente en algunas situaciones visto que la, de hecho vi en un concurso, no sé si viste, de Ibai Llano, presentan el plato de pabellón porque están haciendo el concurso y veo el pabellón sin el huevo. ¿En qué momento? Últimamente de un tiempo para acá veo que la gente presenta el pabellón sin el huevo. El pabellón lleva huevo. Obviamente claro, hay gustos de gustos, pero que no se nos olvide el que las cosas son como son y partiendo de ahí, que tú seas creativo, como en el caso de mis padres, pues se dan cosas, pero es respetando de verdad la calidad. O sea, porque seas venezolano no puede perder la calidad y el sabor, el buen sabor. En el restaurante de mis padres, te cuento, Rosender, se daba mucho, mi mamá decía... qué bueno y qué alegría me da cuando vienen la gente de los entes gubernamentales que eran los que estaban más cercanos con ese estrés que cargaban porque venían del tribunal, o sea, una cosa de situaciones...
0: De tensa.
1: Sí, muy tensa. La gente de mal humor llegaba. Y cuando se sentaban y salían de ahí, no, les mirabas en los... Se acercaban, ay, señora Teresa... qué cosa más sabrosa comí yo hoy, oh, Dios mío, esto me cambió el día. O sea, eso yo creo que se ha perdido un poco y me encanta. Eso me encanta que la gente se sienta coma y que diga, oye, qué bien, me cambió el día nada más el comer así porque fue con gusto.
0: La marca Chef Gaby Castellano tiene una propuesta de valor y esa propuesta de valor está basada en la línea de congelados artesanales. Hay gente que tiene la idea de que cuando uno congela la comida y luego la descongela, no sabe igual que recién hecha. Sin embargo, tú tienes el secreto para que eso sepa tan igual como estuviera recién hecha. Cuéntanos de esa propuesta de valor que tiene tu marca, que está basada cómo lograr ese sazón y cómo hacer que este producto pueda estar a la mano de cualquier persona.
1: Bueno, por supuesto, guardar muy bien o mantener pues los jugos con los que se cocina, mantener muy bien los jugos con que se cocina es esencial, por lo menos en los guisos, el pollo esmechado, la carne esmechada, cocinarlos a fuego lento. Y por supuesto en la presentación que yo hago es sellado, obviamente mi idea es más adelante sellado al vacío, porque además sellado al vacío lo puedes cocinar sellado también en baño de María.

0: Pero por ahora, pues, la bolsita, la presentación es sellada y son de 400 gramos las presentaciones que estoy sacando. Pero sí, no hay ningún problema. Ya, de hecho, a mi mamá me tocó explicarle mucho porque tenía también ese concepto, a pesar de que ella pues también estudió cocina, pero tenía como esa desconfianza de que yo no, mamá, tranquila, que ya te voy a servir y vas a probar y no te preocupes que vas a comer bien sabroso. Y bueno, le hice su réplica. Y nada, todo de verdad que conserva muy bien los sabores por 3 meses, es lo máximo, por supuesto, que alcanza. Y vemos que de alguna forma es una solución, porque es que de verdad el ajetreo de que uno tiene en estos momentos es demasiado, sobre todo los venezolanos, pero es una buena forma de solucionar lo que es la buena alimentación con gusto del venezolano, considero yo. Y bueno, por supuesto, conservando recetas buenas de nuestras abuelitas, de nuestra casa, y que te puedas sentar en tu trabajo, lo pones en el microondas, lo descongela y te sientes y comes y sabroso, pues, y cambia tu día, como ya te he dicho.
1: Claro que sí.
2: Bueno, vamos a ir a una pausa, es la 1:31 minutos de la tarde en esta sabrosa conversa que tenemos hoy con nuestra invitada del día de hoy. Conversamos con María Gabriela Castellano Buitrago. Ella es CEO del emprendimiento Chef Gaby Castellano, un emprendimiento gastronómico dedicado a exaltar los sabores más auténticos de nuestra cocina tradicional, combinando el sazón artesanal de herencia familiar con la excelencia y la técnica de la alta cocina. Una propuesta que nace para rescatar la memoria emotiva de la mesa venezolana a través de una línea práctica de congelados artesanales de alta calidad, listos para disfrutar en casa sin perder el toque casero, y así como experiencias culinarias y otros servicios que también presta nuestra invitada del día. De eso lo vamos a conocer luego de esta pausa. Identificamos la señal nacional de Radio Jefe Alegría y ya regresamos con más de En Este País.
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4: Una y 31 minutos. 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
1: Una 34 minutos de la tarde, estamos de regreso con más del programa En Este País, hoy hablando de emprendimiento, hoy compartiendo con todos ustedes el emprendimiento llamado Chef Gaby Castellano con su creadora, la CEO María Gabriela Castellano Buitrago. Ella es una emprendedora venezolana dedicada a el emprendimiento gastronómico. Ya nos contaba de lo que hace y de cómo se convierte en una referencia, pues viene de una familia hacedora de alimentos o de comida, de los creadores de la empanada de pabellón. Imagínense ustedes si no sabe o si no creció entre esos, en ese mundo, ¿no?, de la gastronomía popular criolla venezolana. Y bueno, ya hablábamos contigo, Gaby, sobre tu emprendimiento. Para quienes nos están escuchando a esta hora en su carro o en su casa y se les está haciendo agua a la boca de lo que estamos hablando, de las posibilidades de tener la oportunidad de probar tus platos o de lo que tú preparas, ¿cuáles son los platos estrellas que podemos encontrar en tu línea de congelados? Porque bueno, seguramente alguno tendrá un viaje o alguien vive en una residencia y necesita tener ya listo por factor tiempo, que hoy por hoy el tiempo es importante. ¿Cuáles son esa variedad de platos que ofreces a quienes buscan la marca Chef Gaby Castellano?
2: Por ahora, comenzandito, estoy ofreciendo caraotas aliñadas, que son unas caraotas que, miren, bueno, si el que ha probado las caraotas que mi mamá hacía para todos sus platos, empezando por el de pabellón, de verdad que, o sea, no es solamente que son blandas, el gustico del ají dulce, del sofrito, que normalmente el venezolano le encanta jugar con ese sofrito con base de ají dulce, obviamente gustosísimo, es prácticamente como puré de caraotas. Así me gusta presentarlo porque es la garantía de que te vas a comer unas caraotas blanditas y no que te van a vender algo que hay a veces le falta mucha cocción y es incómodo, ¿no? Sí. Y con buen sabor, por supuesto. Tengo la carne molida guisada que te va a servir si quieres rellenar tu arepita en la mañana con mantequillita, le colocas el guisito y bueno, eso ya tienes listo tu desayuno. O, pues si prefieres, pues para el almuerzo, pues te calientas en tu microondas y ya ahí tienes ya con arrocito, un arrocito que prepares y divino. Por supuesto, básico también ají dulce. El toque del ají dulce que tiene lo que yo ofrezco, de verdad que marca mucho la pauta porque es donde considero yo que es el característico de la cocina venezolana. Tengo también la carne esmechada. La carne esmechada es una cosa que, porque es gustosita, tiene como, tú sabes, el juguito que trae la carne esmechada, que está concentrado por completo el sabor. Y también tengo el pollo esmechado guisado. Entonces, bueno, para el que prefiere, a lo mejor le va como muy pesado la carne o la caraota, bueno, tiene el pollito también esmechado. Y bueno, por supuesto, en el futuro pienso ofrecer milanesa de pollo empanizada, milanesa de pollo en salsas blancas, rojas, o sea, hay varios tipos que yo sé que puedo ofrecer, pero para allá vamos con otras cosas también. Salsa de pastas se me está pasando, está también en la cola, como dicen, salsa de pasta, salsa boloña, al pesto y napolitana, por supuesto, para el que prefiera a lo mejor sin carne.
1: Qué bueno, mira, se me hizo agua la boca, ¿viste? De todo lo que nos estás contando de los platos que ofreces en tu emprendimiento. Chef
2: Gaby
1: Castellano es su marca, ofrece pues estos platos que combinan el toque artesanal con la herencia familiar y la alta cocina, porque es una combinación allí que cualquiera puede tener acceso a estos alimentos. Una pregunta que mucha gente se hace es cómo haces para combinar la técnica de la alta cocina sin perder el toque artesanal y al mismo tiempo rescatar tu herencia familiar de eso que ya nos has contado de tu papá y tu mamá.
2: Bueno, Fundapi, por cierto, prepara muy bien los cocineros, para que sepan, y bueno, me da la técnica, la alta cocina, en dado caso, la alta cocina, de hecho, no es solamente quizás algo así como muy elevado, sino que se refiere también, o sea, la alta cocina también es la tradición y valorarla como tal. O sea, que yo puedo ser alta cocina, están las hermanas Escanones, por cierto, uh-huh. Qué más alta cocina que ellas como familia. Y te preparan un plato tradicional venezolano y tal cual, es una delicia. Y entonces, bueno, es por eso, tengo como que esa visión de la tradición y lo que me dio Fundapi, que fue la técnica para la cocina, que obviamente cada tipo de alimento y cada carne, cada salsa, pues tiene su secreto. Y es fusionar eso, es sencillamente fusionarlo y la magia ocurre de una vez.
1: Qué bueno. Estamos conversando con Gaby Castellano. Ella es emprendedora. Chef Gaby Castellano es su marca hoy en el programa En Este País. Nos has hablado de lo que te estás dedicando en tu emprendimiento, a la preparación de alimentos con alta calidad, con elemento artesanal y también con ese arraigo familiar que te trae, ¿no? Desde la cuna. Ahora, no te queda solamente, y me gusta mucho cuando se habla de transferencia del conocimiento, porque no te quedas con lo que sabes, sino que quieres también compartirlo con otros. Además de ofrecer alimentos congelados, ofreces asesoría gastronómica y la creación de menús para restaurantes. Si alguien quiere que le ayudes a crear un menú,
2: claro,
1: estás en disposición y es otro de los servicios que ofreces como emprendedora. Te pregunto, ¿cuál es el error más común que cometen los negocios al diseñar su menú y cómo les ayudas tú a solucionarlo? Porque puede ser que alguien vaya y pida un plato y no lo tengan.
2: Exacto, sí, eso sucede. Sucede, y todavía con la experiencia que vi de mis padres, a veces uno quedaba como corto. Uh-huh. Pero por lo menos por lo que me estás preguntando, veo yo que más que todo, veo que hay que estudiar, por supuesto, previamente la zona donde vas a estar, qué zona es la que quieres trabajar. Ahorita, más que todo, se trabaja así por esto de los delivery. Entonces, bueno, hay que ver en qué zona o a qué zona es que tú quieres hacer el estudio.
1: Pues, que sea un estudio de mercado.
2: Exacto.
1: Un estudio,
2: sí,
1: de mercado, para saber cuáles son las preferencias que tienen los clientes, las personas, las costumbres también. Uh-huh. Si les gusta la comida muy caliente o más fría, en fin.
2: Sí, tal cual, así. Y obviamente también está, veo que se da mucho ahorita, cuando abren negocios, como que quieren ampliar demasiado todo y eso se presta para, obviamente, pérdidas de seguro. Entonces tienes que también tener como la visión, primero, puntual. Partiendo de, por lo menos en este caso, yo estoy partiendo con estoy ofreciendo cuatro opciones, ¿no? Y por eso Tengo muchas cosas que ofrecer, por supuesto, pero también tengo que ver primero qué tal es la aceptación de las personas con eso.
1: Y al pedir del cliente, ¿no?
2: Exacto, esperando también que resultado a lo mejor, qué sugerencia me dice algún cliente, que también el gusto del cliente, porque puede ser que le encante la carne mechada, pero quiere cazón aliñado también, o sea, el guiso del cazón, esa también, esa está ahí, guardadita también, imagínate para Semana Santa, ¿no? Pero bueno, sí, realmente estudiar el mercado es necesario, tanto como para ventas, que se hace, por supuesto, también el estudio, pero en gastronomía también tú, o sea, no es lo mismo tú vender empanadas en el este, la zona del este de la ciudad de Barquisimeto, que vender empanadas en la zona del oeste o en el centro de Barquisimeto.
1: O en la zona industrial.
2: Exacto, sí, sí, o sea, netamente tienes que pisar tierra y ponerte con la gente, yo digo que de frente. Mira, claro que sí. Le he hecho mi cuento, estoy ofreciendo eso, te doy para que pruebes y ya a partir de ahí tienes algo más seguro, de verdad.
1: Claro que sí. Ofreces alimentos basados en los congelados, las asesorías para restaurante, pero no te quedas allí, también estás ofreciendo experiencias culinarias. ¿De qué se tratan estas experiencias y cómo pueden disfrutar las personas que nos están escuchando?
2: Bueno, no, para más que todo estilo catering, pues por lo menos en estos momentos yo también estoy, bueno, somos cuatro hermanos, los hijos de Oscar y Teresita, saludos a toda mi familia, por cierto, mi padre Oscar, mi madre Teresa, Alejandra, Oscar José, María Inmaculada, que entre todos, por supuesto, hemos querido mantener esto, y la idea de nosotros es ofrecer las empanadas para también congeladas para el, pasapalos y eso, estilo catering, pues, y obviamente partiendo de estos platos tradicionales, también servicio de pasapalos, pero criollito. Sí, entonces, esa es una experiencia porque realmente, pues ahorita, degustar de algo pequeño o un pasaboca que esté basado en algún plato tradicional, por decirte, pate grillo. Uh-huh. No lo ves en cualquier lado, o claro. O como decir, la carne mechada, o sea, que pueda hacer yo un pasapalo partiendo de allí, obviamente según la necesidad pues que tenga la persona y la empresa, en dado caso si es corporativo.
1: Ahora ya se nos está acabando el tiempo, lamentablemente, pero ¿qué le dirías a quien sueña con emprender en el área gastronómica en Venezuela? Quizás alguna mujer te esté escuchando, quizás tiene los mismos dotes que tú y se está mirando en ese espejo de Gaby Castellano y dirá, bueno, si Gaby Castellano lo está haciendo, ¿por qué yo no lo puedo hacer? Manteniendo, pues, por supuesto, la calidad y las raíces que trae en la cocina.
2: Claro, bueno, fundamental, mi reacción cuando vi que tenía que ayudar a mi mamá, no, definitivamente estudiar cocina, hacer un curso, un buen curso de cocina, de verdad te va a dar muy buena base, en dado caso. No estoy diciendo curso de cocina como a lo mejor en mi caso que fue Fundapi, presencial, pero ahorita a través de YouTube y de las redes hay muchas oportunidades para tú formarte, y veo yo que ya es muy fácil, pues, de que el acceso a la información, de hecho hasta la cocina venezolana también tiene muy muy buena proyección a través de las redes, y es escuchar y a ir haciendo hasta para uno mismo la prueba, y ya ahí te estás formando, o sea, ya esa base que tú domines uno, tres, cuatro platos, ya ahí tienes para emprender.
1: Claro que sí. María Gabriela Castellano, se nos acabó el tiempo, pero seguramente muchas personas querrán hacerse algún pedido de lo que haces o contratar tus asesorías. Ya nos hablabas de que también ofreces ese servicio. Tus redes sociales, tus números de contacto sí. para que te ubiquen.
2: 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Para todo el que quiera su asesoría o quiera hacer algún pedido, por favor, 24 horas de anticipación, porque a veces la gente quiere como que magia en una hora, tenme esto, pero recuerden que para que quede algo bien chévere y bien sabroso, pues hay que también se lleva su tiempito. Pero 24 horas, pues creo que es suficiente para que la gente ya tenga preparado ahí su lo que va a hacer en la semana y yo preparárselos con todo el amor y el cariño y bien hechecito.
1: Claro que sí. Conversábamos entonces aquí en la entrevista con María Gabriela Castellano Buitrago. Ella es CEO del emprendimiento Chat Gaby Castellano. Ya les contábamos que Chat Gaby Castellano es un emprendimiento gastronómico dedicado a exaltar los sabores más auténticos de nuestra cocina tradicional, combinando la sazón artesanal de la herencia familiar con la excelencia técnica y la alta cocina. Este emprendimiento pues está movido por raíces o por las raíces de familiares, la excelencia en la preparación y el compromiso de llevar a cada hogar un producto elaborado con el alma, la tradición y la elegancia. Además ofrece asesoría para la creación de menús, áreas de restaurante y asesoría gastronómica. María Gabriela Castellano, gracias por acompañarnos. Gracias, que tengas una feliz tarde y una excelente semana.
2: Igual para todos. Gracias.
1: A María Gabriela le agradecemos esta oportunidad de conocer su emprendimiento. Si usted quiere conocer más de esta historia, recuerden que en nuestro canal en YouTube, Radio Fe Alegría Barquisimeto, como señal matriz del programa en este país, usted tiene la oportunidad, y también en todas nuestras plataformas digitales. Vamos a la pausa y ya venimos con el último segmento del programa en este país.
0: Luego de esta pausa, seguimos analizando la realidad y sus oportunidades en este país. Una y 50 minutos.
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1: Una de la tarde, 52 minutos. Estamos de regreso con más del programa En ese país, a través de esta, la señal nacional de Radio Fe y Alegría. Ya en este último segmento del programa vamos a compartir con todos ustedes información de lo que va aconteciendo también en algunas regiones de nuestro país. A esta hora tenemos un reporte de Nangel Luis Gamboa. Ella nos cuenta que Fedecámaras Monaga impulsa la diversificación económica y pide financiamiento comercial para el desarrollo de esta región del país.
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5: Mediante una rueda de prensa, el presidente de Fedecámaras en el estado Monagas, Edgardo Berti, expresó la importancia del crecimiento económico que puede impulsar las exportaciones de productos monaguenses. Asimismo, destacó la necesidad de diversificar los mercados y potenciar los rubros locales.
6: Una de las cosas es que, viendo un poco más allá de lo que tenemos como productos exportables, estamos viendo que estamos dejando atrás algunas posibilidades, como el tema de la exportación de servicios, más allá de bienes, sino de ser. Entonces contamos, por ejemplo, con las posibilidades de servicios médicos, que pudiésemos exportar este tipo de servicios que nos generarían el servicio médico a través de cirugías estéticas, a través de odontología, a través de oftalmología. Podemos recibir, colocarnos en el mundo global como un estado que permite hacer un ganar-ganar en materia de exportación e importación.
5: Berti comunicó que el crecimiento de la región no solo se debe a centrarse en las inversiones petroleras, sino también en mejorar los financiamientos a los pequeños y grandes comerciantes.
6: Luego tenemos proyectos de infraestructura y arquitectura que también puede ser un valor importante de exportación. Entonces, en fin, eso es lo que somos en Monagas, y nosotros como Fedecámaras Monagas estamos obligados a hacer algo, a colocar a Monagas en ese lugar global, y que podamos tener nuestros productos en todos los manantiales en el mundo y nuestros servicios en todas las partes.
5: Fedecámaras Monagas comunicó que está dispuesta a reforzar los lazos con el gobierno regional para asegurarse del crecimiento sostenido en la entidad, enfocándose en los sectores que puedan beneficiar a la región. Desde Maturín, estado Monagas, Nangelis Gamboa, Radio Fe y Alegría Noticias.
0: ¿Qué pasa en el mundo del emprendimiento?
1: Bueno, para seguir contándoles lo que está aconteciendo en el mundo del emprendimiento, vamos a contarles con una nota que publica El Universal. Emprendedores y deporte olímpico hacen crecer al estado Anzoátegui. Entregan microcréditos para fortalecer 13 proyectos productivos locales. Casi 200 niños participan en jornadas de captación para futuros olímpicos 2026. El gobierno del estado Anzoátegui activa dos frentes estratégicos para el desarrollo regional: el fomento del emprendimiento y la detección temprana de talento deportivo. Ambas iniciativas reflejan una apuesta por la diversificación económica y la inversión en el capital humano juvenil. La Biblioteca Pública Central Julián Temesclub Mesa de Barcelona, allí se realizó un encuentro y exhibición de emprendedores donde se entregaron $5,400 en microcréditos y fondos que beneficiarán a 13 proyectos provenientes de distintos municipios, con énfasis en mujeres y jóvenes que buscan consolidar sus ideas de negocio. También les contamos que la Expoferia Plan Escolar 2026-2027 impulsa la producción de emprendedores. La iniciativa interinstitucional garantiza el acceso económico a artículos escolares en el estado Lara. La Plaza Bolívar de la población de Sanare, en el municipio de Andrés Eloy Blanco, del estado Lara, fue la expoferia, o allí se albergó la expoferia del Plan Escolar 2026-2027, donde productores locales expendieron uniformes, calzados y útiles a costos razonables para la preparación de el curso lectivo, el ciclo lectivo. Esta iniciativa surge de la acción integrada entre los ministerios de Industrias y Comercio, el Ejecutivo Regional, la Municipalidad y la Prefectura Local, que ofrecen productos educativos a bajo costo, pensando también en el arranque del nuevo año escolar. Y bueno, nosotros nos vamos despidiendo, agradeciéndoles a todos ustedes la posibilidad de acompañarnos en esta tarde en el programa En Este País. Saludamos a Sazón Castellano por acompañarnos hoy en la entrevista. También saludamos a quienes se conectaron con nosotros: Jorge Luis Parras, Denis Villalobos, Il.05, Emir Arcia, Elixe, y también a todos los que están allí conectados con nosotros. Gracias por preferirnos en la señal informativa de Radio Fe y Alegría. Estuvimos laborando para todos ustedes en el control técnico y la producción del programa, Fernando Rivas y Joamir Noguera, en la producción de este espacio, Yosimar Pereira, en la subdirección de comunicaciones, Wilmeris Villalobos, en la coordinación de producción y programación nacional, Anthony Galindo, y en la conducción de este espacio que les habla y les acompaña Rosender Evíez. Que tengan una muy feliz tarde. Continúen con más de la programación de Radio Fe Alegría. Recuerden que todos estuvimos bajo la dirección de la profesora Vidalina Campos. Feliz tarde para todos.
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9: El Ministerio de Transporte anunció un cierre parcial de tránsito vehicular en la troncal 1 a la altura de la bajada de Tazón a partir de este lunes 7 de septiembre por labores de escarificación y asfaltado en el tramo sentido Caracas-Maracay. Los trabajos de mantenimiento vial se ejecutarán durante un periodo estimado de 20 días en un horario nocturno desde las 8:30 de la noche hasta las 4 de la madrugada, con el fin de aminorar el impacto en el tráfico. Durante estas jornadas, cuadrillas de la...
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1: 2:03.
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4: ¿Qué tal, amigas y amigos del centro del país? Muy buenas tardes. Reciban los saludos técnicos y cordiales del ingeniero Jesús Salazar, a cargo de la consola de la 94.3 FM, Radio Fe y Alegría. En la dirección general de la estación, el licenciado Juan Carlos Leal, en la coordinación técnica de Radio Fe y Alegría 94.3 FM, el ingeniero Jesús Salazar, y quien tiene el inmenso placer de hablar para ustedes, Guillermo Cordero Publicor, certificado 16456 de la República Bolivariana de Venezuela. 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Hoy vamos a hacer un bonito especial acá en San Juan de los Morros, en Caballo Rumba y Folclore. Vamos a hacer este especial con una figura estelar del folclore. Es un artista nacional y se deja escuchar en Caballo Rumba y Folclore.

Amigas, amigos del centro del país, disfrutan de caballo, rumba y folclore por aquí, por la 94.3 FM, Radio Fe y Alegría. 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

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Seguimos escuchando al artista nacional en Caballo, Rumba y Folclor.

Danza Caballo, Rumba y Folclor por aquí, por la 94.3 FM, Radio Fe y Alegría. A esta de la tarde vamos a saludar a ese chorro de copleros que nos siguen y copleras que nos siguen todos los días a través del dial 94.3 FM, Radio Fe y Alegría. Gracias por la sintonía, saludo a la familia Méndez, saludo al Noldo Moto y a su tío que nos copian por allá, por la calle Mellado, saludo al doctor César Muñoz, fiel oyente del programa, abogado, ontólogo y comisario del SEBIN. Saludamos a Bartolo, nos copia por la Morera, cerca del taller de moto donde Luis. Saludamos también a los técnicos, a los mecánicos del taller de moto donde Luis, y al amigo Luis. Saludamos a Ramón García, este nos copia en su fundo, allá en el sector de Vista Hermosa. Saludamos al Balto, al artesano, nos copia por los lados del aeropuerto. El maquinista José nos copia por los lados de Bellavista. Saludamos a Pico, que se recupera satisfactoriamente de la Morera. Vaya el saludo a la nena. La nena nos copia la entrada de San Juan de los Morros por la puerta. Saludamos a Rambo. El amigo Carlos Alberto nos copia por la agropecuaria. Saludamos a Fumarola. Saludamos a Leo. Este Leo es de allá de los aguacates. Saludamos a Armenia, su esposa. Vaya el saludo a Ernesto Tirado, a Toto. Saludamos a Argelia, a Enrique Belli. Vaya el saludo a Anselmo Vega, doña María. Saludamos al campeón mundial, a Trejo. Vaya el saludo a Javier en el mundial, a su esposa, a su hijo. Saludamos a Robert Rico. Saludamos también a Curro. Vaya el saludo a todo el equipo de trabajo de Al Sazón de Modesta. Nos copian por allá, por los lados de San José. 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Saludamos también al Chino Pérez. Saludamos en el sector aeropuerto. Saludamos a la gente del Chino y a la familia Pérez en la parte alta también del sector del Chino. Está pasando espíritu en la parte interna. Saludamos a Yanmari Betancourt. Vaya el saludo a Carlos Palacio, a Nolan Mesones, Celo Barreto, pidiendo agua, Jesús Tobar, nos copia por los lados del sector de la calle Pérez Bonalde. Saludamos a la señora Corina, fiel oyente del programa. Mañana le vamos a colocar pues a Víctor Bell. La señora Corina hizo contacto con nosotros hoy allá en Toripollo. Saludamos a la familia Horta. Saludamos a Alfredo Horta, Juan Carlos Horta, Perspectiva Horta, Milagro Horta. Saludamos también a Rosita Horta, a toda la gente de Perspectiva Horta. Un abrazo allá en el sector La Morera. Saludamos al equipo de la rectificadora Leonela. Saludamos al Noldo Mota. Saludamos a Pancho Agraja, el tío, a lo alto del Jobo. Saludamos a Carico, a José Gregorio. Saludamos también a la tía María. Saludamos al tío Victorio. Saludamos también a Toto. Y saludamos también con mucho cariño a nuestros seguidores en la parte alta de Vallecito, Jesús Bandera, Abraham García y su equipo allá en la parte alta de Vallecito. Bueno, vamos a enviarle el saludo también al amigo Arnaldo Vázquez. Ya copiamos y recibimos pues el pago Bobby. Gracias, hermano. Sigue sonando con nosotros en Caballo, Rumba y Folclor. Bueno, vamos a traer a continuación otro tema de este artista nacional que se escucha en Caballo, Rumba y Folclor.

Amigas y amigos del centro del país, hemos llegado al final del programa por el día de hoy. 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Trabajamos para ustedes con mucho cariño. En la parte técnica estuvo el ingeniero Jesús Salazar, en la dirección general de la estación el licenciado Juan Carlos Leal, en la coordinación técnica de Radio Fe y Alegría 94.3 FM, el ingeniero Jesús Salazar, y quien tuvo el inmenso placer de hablar para ustedes, Guillermo Cordero Publicor, certificado 16456 de la República Bolivariana de Venezuela. Hemos presentado con cariño y amor el programa del pueblo, es del pueblo, se llama Caballo Rumba y Folclor. Dejamos con el éxito a la artista nacional en Caballo Rumba y Folclor.

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2: ¿Qué tal, mi gente linda de San Juan de los Morros y todo el estado Guárico? Te saluda Scarlett Linares a través de Radio Fe y Alegría 94.3 FM y su programa De Vuelta al Llano, conducido por mis amigos el doctor Alberto Vargas y Luis Daniel El Potro Silva.
3: Muy buenas tardes, mi gente bella de San Juan de los Morros, Guárico y mi amada Venezuela. Suena el arpa en la majada, canta el gallo en la enramada y la tarde va cayendo con su brisa perfumada, porque se abre el micrófono criollo de Radio Fe y Alegría por la señal de 94.3 FM, San Juan de los Morros, Guárico, Venezuela. La faena está por empezar. Bienvenidos sean todos los amantes del folclore, nuestra distinguida audiencia y aliados comerciales. Toda mi gente tan apreciada, muy buenas tardes, mi distinguida audiencia, amantes del folclore, que nos sintonizan a través de la señal de 94.3 FM, Radio Fe y Alegría, San Juan de los Morros, Guárico, Venezuela. 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reconociendo la magia detrás de los micrófonos que hace posible esta emisión, en el control de sonido, monitoreo y asistencia técnica de la coordinación general de la emisora, el ingeniero Jesús Salazar, en el eje principal de la producción, Luis Daniel El Potro Silva, todos bajo la dirección del maestro mayor, el licenciado locutor y periodista Juan Carlos Leal, gerente general de Radio Fe y Alegría, San Juan de los Morros, Guárico, Venezuela. Y por supuesto, quien tiene el inmenso placer de interactuar para todos ustedes en la conducción, locución y moderación de este espacio, su amigo de siempre, Alberto Vargas, el abogado del folclore, certificado de locución 1227, Fender Ben. Pónganse cómodos porque ya empieza el programa líder número uno de la canta criolla y la llaneridad, el escenario de los grandes artistas de la canta criolla, transmitido por la señal de 94.3 FM, Radio Fe y Alegría, San Juan de los Morros, Guárico, Venezuela, Red Nacional. Buenas tardes, Potro Silva.
4: Muy buenas tardes, doctor Alberto Vargas, el abogado del folclore. Es un placer estar aquí contigo en el escenario de los grandes artistas de la música llanera, celebrando siempre con alegría que el arpa, el cuatro y la maraca se adueñen de nuestros sentimientos. Queremos elevar nuestra mirada al cielo y decir gracias, Dios mío, gracias por el don de la vida y por regalarnos la bendición de compartir un día más con la audiencia más noble del país. Pónganse cómodos y ajusten volumen porque ya comienza el escenario de los grandes artistas, el espacio donde el sentimiento se hace canción. Estás en sintonía de Radio Fe y Alegría 94.3 FM y estás en el escenario de los grandes artistas de la música llanera, tu programa favorito De Vuelta al Llano, el programa número uno de la música llanera. Bienvenidos. Y por aquí quien les habló frente a los micrófonos, con el compromiso de llevarles lo mejor de nuestra tierra, les saluda Luis Daniel El Potro Silva, certificado de locución 1237, Fender Ben, doctor Alberto Vargas.
3: Por supuesto, claro que sí, Luis Daniel El Potro Silva. Realmente esta tarde tendremos un programa como de costumbre, ampliamente variado, lleno, repleto de una exquisitez para el disfrute y nutrición de todos los amantes del folclore, de nuestra distinguida audiencia, público en general. Potro Silva.
4: Por supuesto que sí, doctor Alberto Vargas, excelente. Estás en sintonía de Radio Fe y Alegría 94.3 FM y estás en el escenario de los grandes artistas de la música llanera. Así que dele guaya.

0: Bueno, sí, vamos a seguir desarrollando el tema emblemático en nuestra sección cultural Temas Emblemáticos del Llano, transmitido por la señal de 94.3 FM, Radio Fe y Alegría, San Juan de los Morros, Guárico, Venezuela, Red Nacional. Buenas tardes, Potro Silva.
1: Por supuesto que sí, doctor Alberto Vargas, el abogado del folclore. 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Y bueno, continuando aquí en el escenario de los grandes artistas de la música llanera, que el arpa, el cuatro y la maraca se adueñen de nuestros sentimientos y de la guaya.
2: www.laradioveguera.com, hermano José Manuel Herrera. Gracias, viejo, por ser uno de los pulmones más importantes de nuestra infinita cultura llanera en Colombia y Venezuela. Gracias, gracias, de verdad que sí. A José Manuel y a todo su equipo de trabajo de la Radio Veguera. ¡Adelante! ¡Adelante, Gustavo!

0: Carlos, sí, proseguimos en el escenario de los grandes artistas de la canta criolla y la llaneridad. Vuelta al Llano, el programa líder número uno que vino para quedarse, el programa de los grandes artistas nacionales. También queremos recordarles a todos los amantes del folclore de acá de San Juan de los Morros y zonas vecinas y circunvecinas que están escuchando la señal de 94.3 Radio Fe y Alegría, su programa favorito de Vuelta al Llano, el programa que te hace sentir en el llano, con lo mejor de nuestra música llanera, entrevistas en vivo con los mejores cantantes, músicos, compositores de nuestra región y toda Venezuela, donde el acervo cultural de nuestro programa identifica valores, tradiciones, costumbres, creencias y gastronomía y la esencia y emblemática historia de nuestro emblemático llano, un espacio abierto a la promoción, difusión y proyección de los grandes talentos y valores de la canta criolla de nuestra región y toda Venezuela. Queremos también recordarle a nuestra distinguida audiencia, amantes del folclore, público en general, que esta tarde tenemos como de costumbre un programa amplia y sumamente variado entre lo que podemos distinguir efemérides, la emblemática esencia de nuestro llano a través de la sección cultural temas emblemáticos del llano. Igualmente tenemos la exquisita tradicional música llanera y actualizada. También tenemos la emblemática historia o biografía de los cantantes y artistas accionados. Dichas estas palabras, Potro Silva toma los micrófonos porque vamos a anunciar la próxima pausa musical.
1: Por supuesto que sí, doctor Alberto Vargas. 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
0: Ahora sí, Potro, vamos a enviar una serie de saludos y complacencia a nuestro compadre, amigo y hermano Álvaro Morante y su comitiva, anclado allá en el búnker de la esquina caliente del Arrocio, como siempre acompañado de su comitiva, la Beba del Folclor, y Jorge Riva, el popular Bigote. También queremos enviar un cordial y afectuoso saludo a otro extraordinario amigo, el doctor Ángel Ramón Manuit, el cual ha sido oyente del programa número uno de la canta criolla y la llaneridad. No se pierde un programa el doctor Ángel Ramón Manuit del programa número uno de la canta criolla. Por eso hoy lo incorporamos a nuestra cátedra de saludos y complacencia, porque bien sabemos que con orgullo oye de manera pendiente y exclusiva y preferente el doctor Ángel Manuit esta cátedra, esta edición especial del programa número uno de Vuelta al Llano. Igualmente queremos enviar saludos cordiales en el sector aeropuerto a mi gran hermano y amigo Segundo García. Saludos, hermano querido, allá en el aeropuerto, a toda esa gente que nos escucha a esta hora. Juan Botti y Edgar Piña en la Vuelta a Juan Flores, mi hermana Nuevi Varga y José Escalona en la urbanización Rómulo Gallego, full sintonía en el bloque 4. Carlos Valera, el popular Vieja Pepa, en el sector 4 de la Rómulo Gallego. Igualmente a la comitiva de la Bolívar, Samuel Roja, y el popular viejo Alejandro González, full sintonía en plena avenida Bolívar, frente a la casona a esta hora. También queremos enviar un cordial saludo al doctor Adolfo Molina, magistral intérprete de las 32 cuerdas del arpa, a nuestro buen amigo Antonio Hipólito Celis, full sintonía en el sector Pariapán, Eusebio Ceballo, una de las extraordinarias voces de la locución en San Juan de los Morros, nuestro buen amigo David Carrizales, Guillermo Cordero, también full sintonía a esta hora en el sector Los Aguacates, al cronista del folclore, Robert Rico, Lidian Chávez, Cristina Hidalgo, y por supuesto a mi gran amiga Nereida, la cual está hoy recién llegada de la ciudad de Barinas, haciendo alarde también a la afición del programa número uno de Vuelta al Llano. También tenemos por acá un cordial saludo al popular Carico en el Renacer del Caricar en la avenida Miranda, a nuestro buen amigo Medardo Hinojosa, full sintonía en el sector de Los Aguacates, gran amante del folclore y seguidor de nuestro programa de Vuelta al Llano. a mi buen amigo el vecino Franklin Torres, asiduo oyente también allá en el Callejón Isaías Flores, en la avenida Miranda Vieja, por supuesto a Carlos Orellana en la avenida Los Llanos, en Barber Shop, excelente estilista, al destacado Richard y Jairo Andarcia, excelentes exponentes de la canta criolla, los cuales están también full sintonía, nuestro buen amigo Antonio Villalobos, el popular Conejo, y al coplero Vic, del cual hacemos voto por su pronta recuperación. Así pues, entre cantos, versos, llegamos a nuestra complacencia la tarde de hoy, en nuestra sección complacencias y salutaciones a nuestros amantes del folclore, Potro Silva, para que anuncien esos importantes temas.
1: Por supuesto que sí, doctor Alberto Vargas, estás en el escenario de los grandes artistas de la música llanera, tu programa favorito de Vuelta al Llano, el programa número uno de la música llanera y de Leguaya.

0: Bueno, sí, cuando llegamos al último tema para concluir nuestro tema, dando las gracias a Dios Todopoderoso por la dicha de haber podido laborar para todos ustedes. Asimismo, dando las gracias a nuestros importantes patrocinadores por preferirnos en la promoción, difusión para el anuncio de nuestra publicidad comercial, quien tuvo el inmenso placer de conducir e interactuar en la locución y animación y moderación de este espacio, su programa favorito, Alberto Vargas, el abogado del folclore, certificado 1227 Fender Bain, todos bajo la dirección de ese excelente equipo de profesionales acompañado la tarde de hoy en nuestro programa De Vuelta al Llano, en la consola, monitoreo y asistencia técnica de sonido, al ingeniero Jesús Salazar, igualmente en la coordinación general de operaciones de la emisora, Luis Daniel Potro Silva, eje principal, columna vertebral de la producción de De Vuelta al Llano, todos por supuesto bajo la dirección del maestro mayor, el profesor, licenciado, periodista y locutor Juan Carlos Leal, gerente general de Radio Fe y Alegría 94.3 FM, San Juan de los Morros, Guárico, Venezuela, Red Nacional. Y así nos despedimos, no sin antes dar las gracias, sinceros agradecimientos a toda nuestra distinguida audiencia, amantes del folclore y público en general. Que tengan todos muy buenas tardes, esperando reencontrarnos nuevamente este tres en punto. Potro Silva.
1: Por supuesto que sí, doctor Alberto Vargas, el abogado del folclore, muy contentos y felices de haber cumplido hoy. Y aquí terminamos y cerramos con bendiciones. Aquí vamos a cerrar y se le acabó el tiempo al toro Guárico. Estamos aquí, por supuesto, esto es una ventana abierta para todos los artistas, las personas que aman el folclore, las personas que siempre dan y brindan la mano al folclore. Y ahora sí, doctor Alberto Vargas, nos despedimos, así que dele guaya.

de Alexis Díaz Pimienta y Andrés Torres, Nelly Furtado y Juanes nos canta Gala y Dali, género tropical.

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1: Quiero.
0: Toca muy bonito.
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3: Medio Loco y Una Casita Brilla para Ti, interpretado por Jorge Luis Chacín y Rafael El Pollo Brito.
4: Creo que

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1: Kiara es el amor. Género, balada.

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3: 4:01. 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
8: Karina, desde mi ventana, género POC.

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1: Roberto Carlos, Amada Amante, generó balada.

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3: 4:13.
4: Aunque ahora estés con él. Tema interpretado por Ricardo Montaner.

0: James Ryan y Ricardo Andrés Reglero, El Guainá, junto a Maut y Ricky, nos cantan Gran Día, género pop.
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4: 4:20.

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1: Marco Antonio Solís, ¿a dónde vamos a parar? Género balada.

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1: 4 y 32 minutos. 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
3: 4:42.
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9: Alejandra Guzmán. Día de suerte. Género Bock.

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1: Rey, háblame de ti. Género, balada.

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3: 4:52.
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7: Llorarás, Oscar.

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1: Ayan Chino, Pitbull, Yandel y Chacal. Ay, mi Dios. Género, reggaetón.

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1: José Luis Perales, Me Llamas, género balada.

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1: 5:10.
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3: Leo Dan, ¿cómo te extraño, mi amor? Género balada.

0: Gracias, Leo, gracias.
1: Grande, grande.
0: Qué alegría.
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3: Oscar de León nos interpreta Mi Bajo y Yo.

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0: 5:20.
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2: Guillo Sarante nos canta Agonía.

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1: Marco Antonio Solís, Si te pudiera mentir. Género, balada.

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1: 5:30.
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2: 5 y 40 minutos.
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6: 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No necesitas dar grandes saltos, basta con dar un pequeño paso cada día. Enamórate del proceso. Equivocarse no es fracasar. Los errores son la señal de que debes ajustar la estrategia. Cambiar el camino si es necesario, pero jamás abandones tus objetivos. La constancia es tu herramienta más poderosa para hacer tus metas realidad.
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7: Juan Gabriel, Hasta que te conocí. Género: ranchera.

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1: Ismael Rivera nos canta.

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3: 5 y 51 minutos.
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5: Ricardo Arjona. ¿Por qué es tan cruel el amor? Genero Bock.

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0: Amigos de Háblame Bajito, les saludo a Jorge Labrador y también quiero saludar a la Red Nacional de Radio de Fe y Alegría Noticias. Nosotros, como todas las tardes, salimos bajo la dirección de Vidalina Campos, en la subdirección de comunicaciones Gurmeli Villalobos. En producción y programación me acompaña Anthony Galindo, producción general Carlota Rojas, producción Ángel y Gamboa. En los controles técnicos me acompaña José Rondón desde la ciudad del Tigre. Bueno, para saludar a todas las personas que nos escuchan a nivel nacional, también en nuestras redes sociales, estamos como @ Radio Fe y Alegría en Instagram, @ Jorge Labra 72, mi cuenta personal. Y el tema que vamos a abordar hoy tiene que ver con salud sexual y reproductiva. Esto con motivo que el pasado 4 de septiembre se celebró el Día Mundial de la Salud Sexual. De acuerdo con estimaciones de organismos internacionales y organizaciones no gubernamentales, Venezuela pues ostenta una de las tasas de embarazo adolescente más elevadas de Sudamérica, situándose en aproximadamente 84,6 nacimientos por cada 1,000 adolescentes entre 15 y 19 años. Esta realidad pues se agrava con los datos recopilados por la Asociación Venezolana para la Educación Sexual Alternativa, ABESA, en diagnósticos realizados sobre el acceso a la salud en zonas vulnerables y fronterizas como Táchira, Apure y Sucre. Cerca de 2 de cada 3 mujeres manifiestan dificultades severas o acceso nulo a servicios de salud sexual y reproductiva, lo que provoca que pues que una amplia mayoría de los gestantes se enfrenten embarazo no planificado por falta de anticoncepción oportuna. A la par también hay brechas en la planificación familiar y la educación sexual integral. La violencia de género, la violencia sexual persisten como graves afectaciones de salud pública y derechos humanos. En el contexto, estamos hablando de la emergencia humanitaria compleja, un alto porcentaje de mujeres pues sobrevivientes de agresiones no cuentan con rutas claras de atención ni acceso inmediato a protocolos de emergencia en el sistema público de salud, así lo señalan las organizaciones de derechos humanos. La hiperinflación, la escasez de insumos y el marco legal punitivo pues en materia de interrupción del embarazo acorrala pues a las mujeres a condiciones extremas de vulnerabilidad. Bueno, y para profundizar en la cifra, la causa de este panorama y las propuestas de la sociedad civil, hoy vamos pues a hablar con Irama Baloa, quien es coordinadora de salud de la organización no gubernamental ABESA, quien analizará, entre otros tópicos, pues los desafíos urgentes que enfrenta el Estado venezolano en la garantía de los derechos humanos de sus mujeres y adolescentes. Con ella pues vamos a estar hablando el día de hoy. Bien, y ya estamos acá para conversar con la doctora Irama Baloa, coordinadora de salud de la organización no gubernamental ABESA, quien, como les comentaba, pues va a analizar estos tópicos sobre los desafíos, sobre la garantía de los derechos humanos de mujeres y adolescentes en torno a su salud sexual y reproductiva. Muy buenas tardes, doctora, salud.
1: Saludos, muchas gracias y bueno, todo un placer compartir en estos espacios donde sumamos al primero el reconocimiento de ABESA como organización que en la actualidad está impulsando políticas en materia de salud sexual y reproductiva y mucho más en el contexto posterremoto en el que nos encontramos actualmente en nuestro país.
0: Muchísimas gracias, de verdad. Bueno, y cuál es el, doctor, el desafío más grande que enfrenta en estos momentos, por ejemplo, una mujer en Venezuela? Bueno, desde el punto de vista de salud sexual y reproductiva, ¿no?
1: Sí, bueno, justamente conversábamos en diversos espacios y en todo lo que venimos haciendo en la estructura humanitaria, porque también a veces forma parte de lo que es la estructura humanitaria en el país, para implementar políticas y sumar a las políticas de salud sexual y reproductiva. Y cuando hablamos de principales problemas, entendemos que el primero es a acceder a un servicio de atención en salud sexual y reproductiva que sea de calidad e integral, entendiendo que estas atenciones van más allá de lo que uno puede pensar o asumir que es una consulta ginecológica, sino más bien de entender que la salud sexual y reproductiva es un plural del concepto de salud y que implica entender la salud general, el contexto de la usuaria, el contexto del trabajo, de la sociedad, del ambiente, de su hogar, como contraparte y de lo que es su propia salud sexual y reproductiva. Y uno de los principales problemas que estamos viendo ahorita es que, bueno, estamos brindando una salud sexual y reproductiva muy parcial, muy enfocada en resolver el problema puntual que pueda tener la usuaria, pero no verlo desde el punto de vista integral. Y entender eso nos va a permitir no solamente aplicar una salud sexual y reproductiva integral de calidad, sino también garantizar que se reduzca de manera significativa la reinversión en esas consultas sucesivas de estas usuarias que acudan a un servicio porque no se le resolvió en totalidad su problema desde el punto de vista de salud sexual y reproductiva. Y esto es uno de los puntos a favor que tiene AVESA, además formando parte de lo que es la estructura humanitaria del país, es que nosotros planteamos una atención diferenciada, ¿no? Además, entender que entendiendo el contexto real, entendiendo las necesidades en materia de salud y sobre todo en materia de salud sexual y reproductiva, nosotros no aplicamos una salud sexual y reproductiva general. Nosotros tenemos una atención diferenciada, por ejemplo, para niñas, niños y adolescentes, porque la salud sexual y reproductiva empieza desde la niñez, pero también tenemos una atención diferenciada para mujeres en edad reproductiva y no dejamos detrás a las mujeres que ya no están en una edad reproductiva, pero que siguen teniendo sexualidad y que siguen requiriendo salud. Esa es una de las principales problemáticas, que separamos la salud como que, bueno, salud para todos en general desde el punto de vista de salud sexual y reproductiva, pero no entendemos que no todas las personas están en los mismos grupos etarios o con las mismas realidades.
0: Cuando hablamos, por ejemplo, doctora, de salud, atención integral, ¿a qué nos referimos?
1: Bueno, cuando hablamos de salud sexual y reproductiva con un enfoque integral, es que tiene que ver desde un enfoque de derechos, donde la usuaria que va a recibir la atención primero tiene que consentir y saber qué servicio se les está ofreciendo y ella decide realmente qué atención quiere acceder. Desde una consejería o simplemente desde escucharla porque tiene algún problema de salud hasta la colocación de un método anticonceptivo o la realización de una ecografía ginecológica u obstétrica, porque la salud sexual y reproductiva también enmarca la atención a mujeres en edad gestacional. Entonces todo esto va de la mano, primero del reconocimiento de la mujer como protagonista de esa atención, porque la usuaria, la niña, la adolescente o la mujer en edad o no edad reproductiva desea la atención y además le ofrecemos un panel o una carta de presentación de lo que hace AVESA desde el punto de vista de salud sexual y reproductiva y ella decide qué servicio recibir. Pero además se le brinda un acompañamiento que hace un enlace directo con los otros servicios de AVESA. AVESA es una organización que tiene más de 40 años y que inicialmente se especializó en atención psicosocial o apoyo psicosocial a víctimas de violencia o abuso sexual y que ahorita sigue teniendo ese tipo de atenciones y además un acompañamiento legal para este tipo de víctimas, tanto de violencia como de violencia sexual como violencia basada en género. Y en este caso, cuando nos llegan usuarias al servicio, incluso el personal está lo suficientemente sensibilizado y capacitado para identificar víctimas de abuso o violencia sexual o incluso que llegan al servicio porque han sido víctimas de violencia sexual y no solamente ofrecemos una salud sexual y reproductiva para realización de una prueba rápida, de una pesquisa, la colocación o la indicación de un tratamiento, sino también hacemos la referencia y la derivación a los servicios de psicoapoyo o asesoría legal de acuerdo a la condición particular de cada una de las usuarias. Y ahí es la importancia de entender el enfoque primero multidisciplinario que realiza o que enfoca la salud sexual y reproductiva del servicio AVESA, pero además entender también la importancia que tiene reconocer que la usuaria debe querer la atención que se le quiere brindar y además debe consentirla.
0: Por lo menos, ¿qué tipo de patologías son más comunes que AVESA ha detectado en estas consultas diferenciadas entre adolescentes y mujeres?
1: Lo más común que estamos viendo ahorita, por ejemplo, en adolescentes son alteraciones en el ciclo menstrual, que son comunes, son normales, que están asociados a diversos factores, desde el estrés, desde el estilo de vida, desde lo que son los disruptores endocrinos que hace que las niñas se desarrollen mucho más temprano o tengan efectos adversos asociados a la menstruación. En mujeres en edad reproductiva, embarazos mal controlados que no tienen un control exhaustivo, y lo más que nos llega a nuestro servicio son mujeres que quieren deseo o tienen deseos de colocación de un método anticonceptivo de larga duración porque en este momento no quieren quedar embarazadas. Eso es lo que más sabemos. También hemos tenido y hemos recibido víctimas de abuso, violencia sexual. Afortunadamente no son una cifra la cifra que más domina quizás nuestras estadísticas, pero de igual manera tenemos la posibilidad de atender de manera confidencial, de manera prioritaria, de manera gratuita a cada usuario que llegue al servicio y sobre todo si vienen en el contexto de que hayan sido víctimas de abuso o violencia sexual.
0: Sí, eso te iba a preguntar, por lo menos ante la falta de registro de datos epidemiológicos oficiales, ¿qué sistema, qué métrica pues utiliza AVESA para dimensionar la crisis en cada una de estas en estos casos que han reflejado, ¿no?
1: Bueno, AVESA viene realizando trabajos de investigación de acuerdo a los proyectos que ha sido financiado y de acuerdo a las atenciones que ha realizado. Por lo menos en estos momentos nosotros somos uno de los grupos que están asociados a a la estructura humanitaria, como te comenté, y nosotros somos una de las pocas organizaciones que reciben, por ejemplo, los PEC kits, que son los kits que se entregan a las víctimas de abuso o violencia sexual para prevenir las infecciones de transmisión sexual, como el VIH y otras, y embarazos no deseados. Entonces, en base a eso, nosotros tenemos una directriz que viene del UFPA, que es el Fondo de Poblaciones adscrito a la estructura humanitaria, pero también es una directriz que va directamente al Ministerio del Poder Popular para la Salud, donde automáticamente nosotros identificamos una usuaria que ha sido víctima de abuso o violencia sexual, llenamos el registro, ese registro automáticamente pasa a ese enlace y automáticamente entra en las estadísticas que recibe el ministerio en relación a víctimas de abuso o violencia sexual. Pero en relación, por ejemplo, a otro tipo de atenciones o de investigaciones, por ejemplo, a veces realizó un estudio donde el 58% de las mujeres sufrían en algún momento algún tipo de violencia basada en género. Y obviamente esa es una cifra alarmante, pero además el 79% de ellas no se reconocen como sobrevivientes ni incluso se reconocen como víctimas. Y esto evidencia lo que es una profunda normalización de lo que es la violencia en la sociedad. Y eso lo vemos día a día. Es algo que se reproduce en el entorno, en las redes sociales, en las telenovelas, incluso en el núcleo familiar. Entonces es importante reconocer que a pesar de que, bueno, hay organizaciones como BESA que se dedican no solamente a la atención, sino a la investigación, esta investigación tiene que llevarse y traspolarse no solamente a una atención en sí, sino a esa atención diferenciada o esa atención integral donde sensibilizamos y donde hacemos ver la importancia que tiene reconocer estas brechas que nos ayudan a saber, incluso a cada una de las usuarias, a identificar qué es violencia y qué no. Y esa es una también de las cosas que hacemos como organización. Nosotros estamos implementando ahorita en campamentos temporales donde están personas que quedaron o son víctimas del terremoto. Y antes de nosotros ofrecerle una atención, lo primero que hacemos es llegar al espacio, presentarnos como organización, decirle qué es lo que ofrecemos, pero además hacer espacios de sensibilización en esos albergues para que las usuarias sepan que si vienen de un contexto de violencia, pues lo identifiquen. Si son víctimas en ese momento de un contexto de violencia, también lo identifiquen y además tengan las herramientas. Porque de nada sirve hacer una investigación o brindar una atención si no además nos ofrecemos por lo menos la mediana tratar de solventar ese problema. ¿Y cómo lo tratamos de solventar nosotros? Bueno, haciendo el acompañamiento tanto con psicoapoyo como con la asesoría legal y que los casos pasen al término legal que corresponda de acuerdo a la intervención que se esté dando.
0: Eso es bien importante porque, por ejemplo, identificar lo que tú señalas, identificar lo que es violencia y no es violencia, pero si nos vamos a las causas de este problema, ¿cuáles serían las principales causas de la violencia de género?
1: Bueno, ahí es un proceso multifactorial, porque no es nada más la violencia de género, nada más verla de género, sino que hay, y si nos vamos a las leyes, hay 25 formas de violencia, desde la violencia sexual, la violencia intrafamiliar, la violencia laboral. Entonces yo creo que identificar la causa tendría que ser irnos al origen, y el origen quizá podría ser obviamente la propia sociedad, donde reproducimos todas estas tipos y formas de violencia, porque se reproducen en el núcleo familiar, se reproducen en el núcleo laboral, se reproducen en la comunidad, se reproducen en las instituciones de salud, se reproducen en las instituciones, en todas las instituciones y en todos los espacios. Entonces aquí la importancia que tiene es no solamente ser verla, sino tratar de combatirla con sensibilización y capacitación, no solamente a las usuarias. Por ejemplo, en el caso de salud, que es el caso que más te puedo dar fe porque lo hemos vivido. Cuando nosotros hablamos de violencia ginecológica o violencia obstétrica, uno piensa que la violencia la ejerce el ginecólogo o la ginecóloga, pero la violencia la ejerce desde el portero que está en la institución de salud hasta el especialista que atiende la usuaria. Entonces un usuario que llega por atención X, por ejemplo, llega a las 2 de la mañana porque está en trabajo de parto, por ejemplo, el portero o la portera no le da acceso, pone X cantidad de circunstancias que le impiden el acceso, o sí le da acceso pero de una mala manera, y eso es uno de los puntos que nosotros estamos tratando de transformar, las sensibilizaciones para tratar de combatir la violencia, porque además es una violencia hegemónica en todos los aspectos. No se va a resolver nada más sensibilizando al usuario para que sepa que es violencia, sino sensibilizando a todas las personas que en algún momento han sido víctimas y que pueden ser victimarios o victimarias también de ejercer la violencia. Porque además la violencia tiene una de las condiciones que siempre hay una condición de poder. La persona que generalmente ejerce violencia está en una posición de poder por encima de la otra. Y bueno, eso va escalando De manera que, o sea, la violencia intrafamiliar, generalmente, ¿quién la puede asumir? La persona que tenga más poder en el núcleo familiar, el padre, la madre, o el hermano mayor versus los hermanos menores, y así sucesivamente. Entonces, para nosotros es muy importante, no solamente que la persona sepa identificarse como víctima, sino que además los victimarios se den cuenta que lo son, pero además que se transformen en el paso con, pues obviamente, las transformaciones que debemos implementar desde un punto de vista de la formación integral. Y por eso es que nosotros hablamos de una atención integral, no solamente en salud sexual y reproductiva.
0: Sí, bueno, de hecho, salir de este círculo, a veces lo ven difícil es las mujeres, ¿no? Por diferentes razones, ¿no? A veces dependencia económica, por sus hijos, bueno, siempre buscan mil y una excusas para que a veces les cuesta salir. Pero tengo entendido que también hay una herramienta que es el violentómetro, ¿no? Que es una herramienta gráfica que ve la escala, ¿no? De cuando una mujer puede ir detectando, ¿no? También, ¿no?
1: Sí, bueno, lo primero es entender que, bueno, no, a veces no es un tema de que les cueste salir ni que sea una excusa, sino que, bueno, hay todo un constructo, hay un constructo social que hace que esta persona conviva en ese entorno, porque hay dependencia económica, dependencia emocional, etcétera. Por ejemplo, si yo te digo cómo, por ejemplo, una madre que tiene 3 hijos, que vive en una situación de violencia con su pareja, que vive en una comunidad distante de la capital, es víctima de violencia y abuso sexual, pero depende económicamente de la pareja ha generado espacios donde, o sea, ha cerrado los espacios de convivencia o de articulación con redes, con otras mujeres, con su propia familia. ¿Cómo esa mujer sale de ese territorio si no tiene recursos? ¿Con quién deja los hijos? ¿Qué va a pasar además esa mujer para llegar al sitio donde probablemente llegue fuera de la hora para que la reciba? O vamos a suponer, llega a ABESA, que es nuestra organización, y llega después de las 6 de la tarde, donde no podemos brindarle atención. Esa mujer probablemente, después que llega a las 6 de la tarde, pues nadie la va a recibir. Se da cuenta que tiene sus 3 chamos por allá solos, que no tiene quien los cuide, y pues se va a regresar, porque no tiene la estructura garantizada para que pueda poner la denuncia. Y además, vamos a suponer que pone la denuncia. ¿Después de qué va a vivir? ¿Quién la va a mantener? ¿Cómo va a depender? Y no es un tema de quién la va a mantener, sino que el mismo contexto de la persona que violenta hace que estas mujeres sean estén herméticamente cerradas por todos los contextos, que no trabajen, que no se eduquen, que no tengan relación social ni laboral con nadie, y por ende, eso hace que estén mucho más bloqueadas. Entonces, eso es un problema. Y bueno, sin hablar de cuando incorporamos en este contexto a los niños, niñas y adolescentes, que también forman parte, en la mayoría de los casos, de estos círculos. Entonces, aquí la relevancia o la importancia es, primero, y vuelvo quizás al inicio, ¿no? Generar espacios de sensibilización, pero además generar espacios de articulación en las comunidades, en la propia sociedad civil, para que se identifiquen estos casos y además sepan a dónde referirse. No es lo mismo que identifiquemos a un usuario que ha sido víctima de abuso y violencia sexual, que la acompañemos, porque a lo mejor en ese primer momento que ella lo identifique va a ser un shock. O sea, imagínate que una mujer viva 30 años siendo violentada en cualquiera de los contextos y se dé cuenta después de 30 años que es víctima de abuso y violencia sexual, porque antes no se había podido dar cuenta porque lo había naturalizado, porque el entorno le había permitido naturalizar esos procesos. Entonces, esa mujer después de 30 años no le va a decir al esposo, mira, me voy, te dejo. Esa mujer, lo que hay es que garantizarle espacios de apoyo, de orientación, de acompañamiento, espacios a donde dirigirse en el caso que requiera salir de su hogar, con resguardo, igual con sus hijos. Entonces, sin duda, es un contexto complejo que a veces pasa muy desapercibido y que incluso a veces lo decimos, bueno, ¿por qué tú no lo dejaste? ¿Por qué no lo dejaste si ese hombre te pega? ¿O por qué no lo dejas si te monta cacho? Y es que va más allá de por qué no lo haces. Es todo un contexto social personal e individual que enmarca y que permea mucho a las víctimas, que no les permite literalmente salir. Y es allí la importancia de no solamente sensibilizar a las víctimas, sensibilizar a las usuarias, sino sensibilizar a todas las personas que están en esa escalada de atención, que puede ser, por ejemplo, los compañeros del CICPC, los compañeros del SENAME, los compañeros y compañeras del Ministerio Público. Y a partir de eso, obviamente, salió lo que tú mencionaste, que es el violentómetro, que es un instrumento bastante dinámico que nos permite identificar desde reacciones muy particulares, mínimas, como bromas hirientes, chantajes, mentir o engañar a la pareja, hasta mutilar, violar, abusar, asesinar, y eso va en una escala donde la persona puede identificar con ese juego, vamos a decirlo así, o con lo que es el violentómetro, en qué nivel de violencia está siendo expuesta o a qué nivel está siendo expuesta, y bueno, tomar las medidas pertinentes de buscar ayuda. Y ahí, por ejemplo, está el servicio de Yo Estoy Informada de AVESA, que es el servicio, que es un servicio que tiene, es un chatbot digital donde la gente o los usuarios pueden escribir por WhatsApp y recibir orientación y atención. Y obviamente está el servicio de salud sexual y reproductiva, el servicio o los servicios de psicoapoyo y los servicios de atención legal que ofrece AVESA.
0: Por ejemplo, doctora, tenemos un ordenamiento jurídico que ampara a la mujer. Por ejemplo, tenemos la ley orgánica sobre el derecho de la mujer a una vida libre de violencia. Bueno, tenemos un ordenamiento que, ¿qué está pasando entonces? ¿O qué hace falta para ir más allá de lo que es la atención a las víctimas, por ejemplo, y apoyarle lo que usted estaba señalando para que puedan independizarse, lograr empoderarse, ¿no?
1: Bueno, lo primero es hacerlas ver o que ellas sepan identificarse como víctimas si lo son, que es lo más complejo, porque es como lo mencionábamos en el comentario anterior, muchas personas, y bueno, colocamos mujeres, pero también hay hombres que son víctimas, ¿no? Bueno, aquí estamos, o sea, no son el mayor denominador, pero también lo son. Entonces, ante todo, que la persona que sea víctima de abuso o violencia sexual o cualquier otro tipo de violencia se identifique como víctima. Eso es el primer paso. Y eso no se hace tan fácil. Para que alguien se identifique como víctima, tiene que haber una organización, una institución que promueva la sensibilización y la formación para prevenir la violencia y para identificarla. Eso es el primer paso. Lo primero es que la persona se identifique. Y lo segundo es brindar toda una herramienta jurídica que existe. Está el Ministerio de la Mujer, la Ley Orgánica para las Mujeres a una Vida Libre de Violencia, la propia Constitución, el marco jurídico existe. Ahora lo que hay que hacer es, de igual manera, así como el usuario se identifica como víctima, tenemos que hacer ver todo en esta estructura de atención, que sepan identificar a la usuaria, pero además sepan atenderla para evitar la revictimización. ¿Y qué es una revictimización? Es un usuario que va y pone una denuncia y le dicen que, bueno, no podemos llenarle la denuncia hoy porque está cerrado, venga más tarde. O bueno, ¿y usted por qué aguantó eso? O empiezan a juzgarla en el contexto de que es una víctima que aguantó al esposo que le pegaba. Pero resulta que ella, por ejemplo, dice, pero bueno, ¿cómo voy a ser yo si él es el papá de mis hijos? Entonces, esos son comentarios, situaciones o circunstancias que revictimizan a esa mujer o a esa víctima. Entonces, todo eso tiene que acompañarse de procesos de sensibilización y de capacitación para los organismos receptores de denuncias, que son todos los que te comenté, el CICPC, el SENAME, como para atender a víctimas de violencia sexual, el Ministerio Público, la Policía Nacional, todos los organismos policiales y además, obviamente, los organismos del Ministerio, específicamente del Ministerio de la Mujer. Entonces, sí se puede hacer, incluso se está dando. ¿Qué pasa? Que en el camino que una mujer se identifique como víctima y va a colocar la denuncia, hay muchas trabas en el camino. Desde una traba económica, porque no es dependiente, porque depende de la persona que lo violenta o que la violenta, desde que no consigue transporte. O sea, hay todo un acúmulo de situaciones que hacen que esa mujer no llegue a colocar la denuncia, o que incluso si coloca la denuncia, o es bien sabido que hay N cantidad de procesos donde se coloca la renuncia y bueno, existe algo que se llama el retardo procesal. Entonces, eso también forma parte y juega en contra de las víctimas.
0: O sea, es todo un contexto país donde pues tiene que ir como articulado todo para que pueda funcionar también, como dice usted, primero identificarse como víctima, después contar con una organización que te apoye, ese marco jurídico también hacerlo valer también, y bueno, y que no, como dice usted, que no vuelva a caer en ese círculo.
1: Así es, y es complejo.
0: Ahora,
1: sí, por ejemplo, bueno, los efectos psicológicos que tiene el maltrato en las víctimas hacen que, o sea, vuelvan a, vamos a decirlo así, a recaer al maltrato. Entonces eso también, por eso tiene que ir acompañado de un, valga la redundancia, de un acompañamiento psicológico para hacerla ver, entender que sí es víctima, pero más que puede salir del círculo vicioso.
0: Está bien. Vamos a hacer una pequeñita pausa, doctor, al regreso. Quiero que hablemos un poquito sobre, bueno, también todo lo que es la parte de atención en salud sexual y cómo adquirir métodos anticonceptivos. Bueno, ya usted nos estaba comentando sobre esto trabajo que viene haciendo ABESA, y también hablar sobre cómo están las tasas de embarazo en adolescentes en estos momentos.

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5: No te

0: Vuelta en Háblame Bajito, seguimos acá conversando sobre lo que es salud sexual y reproductiva con Avesa. Por acá tengo a la doctora Irama Balúa, quien es coordinadora de salud también de esta organización, y donde estamos hablando sobre cómo está en estos momentos la salud sexual y reproductiva en Venezuela. Y me gustaría hablar un poquito sobre este impacto directo de la crisis económica que persiste en el país, y esta capacidad que pueden tener las mujeres venezolanas para poder lograr esta atención en salud sexual y poder adquirir métodos anticonceptivos. ¿Cuál ha sido este impacto, digamos, de la crisis económica?
1: Bueno, con relación a, te puedo hablar, por ejemplo, con relación a lo que tiene que ver salud sexual y reproductiva y investigaciones que ha venido haciendo Avesa en relación a lo que es el círculo vicioso, que va de la mano de la falta de acceso a servicios de salud sexual y reproductiva y la violencia de género. Por ejemplo, el acceso restringido a servicios de salud sexual y reproductiva está marcado en un 61% de mujeres sobrevivientes de violencia, que han tenido un bajo o un poco o nulo acceso a servicios de salud por diversas circunstancias, como las que te comentaba, porque son mujeres, por ejemplo, que viven en zonas distantes, que no pueden trasladarse a centros de salud, porque los centros de salud están copados con citas, etcétera. Y esto también va de la mano de lo que es la falta de autonomía reproductiva. ¿Y qué quiere decir esto? El 57% de los embarazos, generalmente en las mujeres, no fueron planificados o no fueron buscados, vamos a decirlo así. Y de estos, el 32% de las mujeres sexualmente activas no usan métodos anticonceptivos. Entonces, ¿a dónde vamos con, por ejemplo, con el tema de la salud sexual y reproductiva y las tasas de embarazo adolescente? Por ejemplo, en Venezuela se hizo un trabajo de investigación con el UFPA, que es el Fondo de Poblaciones, y el Ministerio de Educación en el 2016-2018, y se hizo el Plan PRETA. El Plan PRETA es un plan donde se hizo un análisis de las tasas de embarazo adolescente en el país. En Latinoamérica, la tasa de embarazo adolescente está más o menos estimada en un 11%. En Venezuela, según ese estudio de investigación que se hizo, la tasa de embarazo adolescente estaba casi cercana al 33%, o sea, más que triplicar la tasa de embarazo adolescente en Latinoamérica. Y esto tiene que entenderse, además, como que primero no es que es una adolescente que se embarazó, es una adolescente que fue víctima de abuso y violencia sexual, porque una adolescente, en teoría, no tiene la edad para consentir un acto sexual. Entonces, lo primero es hacer ver que, o sea, sí hay un número importante de embarazos adolescentes que son producto de violencia sexual. No es que, más allá de que exista adolescentes que son precoces o adolescentes que tienen una sensación de que ya son adultas, etcétera, psicológicamente y biológicamente un adolescente no está en edad de consentir. Eso es lo primero, ¿no? Lo primero es diferenciar esos conceptos, porque a veces de

0: decimos, bueno, sí, es una mamá adolescente que fue víctima de abuso, es lo primero, ¿no? Y lo otro es que cómo concientizamos y sensibilizamos a la población de usar métodos anticonceptivos. Generalmente la mayoría de los métodos anticonceptivos son enfocados en mujeres. La mayoría, el único método anticonceptivo que está enfocado al hombre es el preservativo. Y bueno, el preservativo es uno de los mejores métodos porque no solamente previene embarazo, sino que previene infecciones de transmisión sexual. Pero si nos vamos a ver, por ejemplo, el costo de un método anticonceptivo a la mujer, un implante subdérmico, que puede tener un costo aproximado en este momento de $45-50, ¿quién puede a lo mejor adquirirlo? Claro, es un implante que puede ofrecerle una duración de 5 o 3 años de prevención para un embarazo, pero además son métodos anticonceptivos que pueden ocasionar efectos adversos en las usuarias. Entonces, es buscar la mejor manera de que no solamente se prevenga un embarazo, sino que también tenemos unas altas cifras de VIH, sífilis o de otras infecciones de transmisión sexual que a futuro no solamente pueden alterar la condición de salud del usuario, sino que poner en riesgo la vida también del usuario. Entonces va de la mano también de lo que hablábamos al inicio, que es sensibilizar. Y eso también es una de las cosas que hace ABESA desde el Servicio de Salud Sexual y Reproductiva, que es sensibilizar o brindar consejería en materia de salud sexual y reproductiva de la importancia que tiene usar métodos anticonceptivos. Específicamente siempre hacemos el llamado al doble método, que es que si usas un método anticonceptivo hormonal, de igual manera uses un método anticonceptivo de barrera que va a fortalecer el método anticonceptivo hormonal, pero de igual manera va a prevenir una infección de transmisión sexual. Y además hacer la consejería para indicar el mejor método anticonceptivo para cada usuario. ¿Y qué quiere decir esto? La Organización Mundial de la Salud tiene algo que se llama los criterios de elegibilidad de los métodos anticonceptivos. Estos criterios de elegibilidad son los que nos dicen, de acuerdo a la usuaria, de acuerdo a sus antecedentes personales, de acuerdo a sus antecedentes familiares o de acuerdo a su condición de salud, cuál es el mejor método que puede acceder para no causar un efecto adverso o para no generar una acción con daño. Y eso también forma parte de lo que es la salud sexual y reproductiva. Porque tampoco es ver la salud sexual y reproductiva como agarrar a un lote de mujeres y colocarle métodos anticonceptivos, sin criterios, sin consentimiento y sin evaluar los efectos adversos que esto van a tener. Entonces, ABESA, sin duda, ha dedicado mucho tiempo a la investigación y ha entendido además que la salud sexual y reproductiva tiene que ir de la mano de la protección. ¿Qué quiere decir esto? No podemos ofrecer salud sexual y reproductiva sin ofrecer protección. Y cuando hablo de protección es identificar casos de violencia, de abuso, no solamente violencia sexual, sino diversos tipos de violencia como lo dicen las leyes, pero además hacer el acompañamiento y sensibilización en todos estos aspectos.
1: Sí, me llama mucho la atención este tema, doctora, de sensibilizar y hacer la consejería, como lo está haciendo ABESA, que como organización no gubernamental pues tiene su campo de acción determinado, pero a nivel nacional podríamos hablar entonces de barreras socioculturales e institucionales que están impidiendo que una adolescente venezolana pues acceda de manera oportuna a la información sobre la anticoncepción, ¿no?
0: Yo no me atrevería a decir barreras para acceder a la información. Yo creo que sí hay barreras socioculturales que pueden cohibir a que un adolescente no solamente reciba la atención, sino que reciba el método anticonceptivo. Por ejemplo, hay mamás que van a la consulta o llegan al servicio de ABESA Salud porque asumen que su hijo está teniendo, por ejemplo, no se ha iniciado sexualmente, pero probablemente ya está cerca de ese proceso, acompañan el proceso y lo acompañan no solamente porque vienen con la niña o con la adolescente a colocarle un método anticonceptivo, sino que además nosotros orientamos en sí o no colocarle un método anticonceptivo, pero además también hacemos orientación psicológica, tanto para la madre como para la adolescente. Y también si hay un tema de barreras, por ejemplo, y ahí hablamos temas, por ejemplo, situaciones muy particulares, como las situaciones religiosas, donde prohíben en ciertas circunstancias o en ciertos territorios que mujeres usen métodos anticonceptivos, aún ellas quieran o tengan el deseo de hacerlo, porque va contra de la condición religiosa. Entonces es importante también montarlo y colocarlo en la palestra. Lo mismo pasa, por ejemplo, con las comunidades indígenas. A veces tiene una sede, por ejemplo, en Amazonas, y ahí brindamos también apoyo y atención en materia de salud sexual y reproductiva, psicoapoyo y atención legal a mujeres de cualquiera de las comunidades indígenas de la zona, entendiendo que hay más de 9 comunidades indígenas y cada una tiene sus particularidades. Entonces también es entender, primero, la realidad territorial en la que estemos, la realidad social en la que esté cada una de las usuarias, y en base a esas realidades tampoco buscamos transformarlas o erradicarlas, sino tratar de aceptarlas, de entenderlas y de incorporarlas de acuerdo a su propia realidad, a todo lo que podemos ofrecerle desde los servicios de atención, no solamente a BESA, porque también hay otras organizaciones que hacen este tipo de trabajo, pero sí ver desde un punto de vista un poco más tal cual, como lo decimos, integral, cada una de las atenciones, sin tratar de obviamente impulsar o imponer una atención, respetando también obviamente las características sociales, socioculturales y religiosas de cada una de nuestras usuarias.
1: Sí, porque por ejemplo, eso que usted está diciendo es bien importante también, ¿no? Desde el punto de vista religioso, desde el punto de vista cultural, del tema de las etnias también, de las comunidades indígenas, pero ¿cuáles son, digamos, los principales riesgos para que entiendan las personas que nos están escuchando a nivel nacional los riesgos de salud física y mental que puede tener una joven, una adolescente cuando resulta embarazada?
0: Por ejemplo, y es lo más que estamos viendo, tal cual ahorita se están empezando a salir los informes o los reportes epidemiológicos que está sacando el Ministerio del Poder Popular para la Salud. Particularmente, ¿cuáles son los principales riesgos en los que se puede ver afectado un adolescente que tenga un embarazo no deseado, víctima probablemente de abuso? Las tasas o las altas tasas que estamos teniendo de muerte materna y neonatal. ¿Qué pasa con una adolescente que queda embarazada? Es una adolescente que está en periodo de desarrollo, su aparato reproductor está en periodo de desarrollo y no tiene la capacidad fisiológica o, vamos a decirlo, corporal para gestar o para dar un nuevo, para tener un bebé. Y eso hace que la ponga en riesgo no solamente para muerte materna, sino para la muerte de ese bebé. Y por eso estamos teniendo altos índices de muerte materna y muerte neonatal, producto de estos embarazos no planificados en adolescentes, obviamente producto de violencia sexual. Pero además, ¿qué pasa, por ejemplo, si una mujer que tiene una complicación específica, que ya ha tenido dos o tres bebés, no puede acceder a un método anticonceptivo o por alguna circunstancia no quiere acceder al método? Eso la va a complicar o puede ser que pueda tener una complicación durante el embarazo o durante el parto que ponga en riesgo su vida y la del bebé. Y eso lo que va a hacer es sumar a las tasas de incidencia de morbi mortalidad para estos grupos etarios. Entonces, sin duda alguna, esto es una de las principales causas, pero no estamos hablando de la otra. El tema de un embarazo no deseado o no planificado, donde entra en un hogar que no fue planificado, no fue deseado ese embarazo. Hablamos de, obviamente, incorporar a la sociedad a ese bebé o a ese producto de la gestación, como se dice en la ciencia, sin todos los requerimientos necesarios, sin una economía óptima, sin un hogar conformado o no conformado, pero por lo menos con las herramientas básicas para el desarrollo de ese ser. Y además tenemos que hablar, y no podemos dejar por fuera, el aumento, sin duda, de las infecciones de transmisión sexual que pueden predisponer no solamente alteraciones de salud, sino a reducir o a interrumpir la vida de las personas que pueden estar expuestas. ¿Cuál es la principal, por ejemplo, y mira cómo se relaciona un tema con otro? Tenemos a nivel mundial, las cifras de VIH se han exacerbado notoriamente, tanto que se está hablando que fuera una pandemia. ¿Y por qué? Porque la gente ha dejado de usar un preservativo, y es algo que se puede prevenir con un preservativo. Pero, por ejemplo, en Venezuela, la segunda causa de muerte oncológica relacionada con la mujer es el cáncer de cuello uterino, y el cáncer de cuello uterino se produce en 90-99% por virus de papiloma humano, que es una infección de transmisión sexual, que simplemente se podría prevenir con el uso del preservativo, y reduciríamos no solamente la incidencia de lesiones premalignas por VPH, sino de igual manera la muerte por cáncer de cuello uterino. Entonces sí tiene mucho que ver, y es relevante además, y además es de importancia hacer ese tipo de sensibilizaciones, hacer ver la importancia que tiene usar un método preservativo, así tengas un implante, así tengas una inyección, así tengas un dispositivo intrauterino. Usar el condón o el preservativo va a garantizar tanto que la mujer como el hombre no solamente impida la transmisión de alguna infección de transmisión sexual, sino que a su vez un embarazo no planificado.
1: ¿Qué le podríamos decir, doctora, a una joven que nos esté escuchando, que se vea coaccionada o que esté envuelta en este círculo de abuso sexual, para no caer en un embarazo prematuro en adolescente?
0: Si un adolescente está siendo víctima de abuso, violencia sexual, está siendo coaccionada, está siendo forzada a cualquier tipo de actividad que ella no desee, puede sin duda comunicarse con el servicio de Yo Estoy Informada de AVESA. Ese es un número de WhatsApp que lo voy a dictar. Es 0424-166-2220. Y obviamente primero tiene que saber que puede buscar ayuda, eso es un número donde ella puede pedir ayuda. Tenemos un equipo multidisciplinario que la puede orientar, que la puede apoyar, que puede generar redes de apoyo. Y además, siempre es importante entender que todo acto sexual tiene que llevar o tiene que ir de la mano al consentimiento. Y el consentimiento, y esto para que lo escuche no solamente el adolescente que a lo mejor pueda estar siendo coaccionada, sino que lo escuche el adolescente que puede intentar coaccionar a un adolescente o cualquier adulto, que también puede pasar, porque además las víctimas no solamente son adolescentes, son mujeres que están casadas, mujeres que están solteras, en pareja. Y cuando una mujer dice no es no, si una mujer en un primer momento quiere salir con una persona, quiere intimar en algún de alguna manera, y en ese momento ella dice que no, eso se tiene que respetar y eso es un no rotundo. O sea, para que haya consenso para un acto sexual tiene que haber un consentimiento afirmativo de ambas partes. Si no existe, no puede ocurrir. Y si ocurre, es violencia. Y obviamente será el llamado a que conozcan y revisen el violentómetro, cuáles son las diversas formas de violencia que están enmarcadas en la ley, que se trataron de traspolar a este juego lúdico que es el violentómetro o a este afiche, y no duden en buscar ayuda. Y si ustedes creen que pueden estar siendo víctimas de algún tipo de violencia, por favor, pueden escribir con toda confianza al número de Yo Estoy Informada de AVESA y o al Servicio de Salud Sexual y Reproductiva, que ahí pueden escribir, las pueden fácilmente derivar al Servicio de Psicopollo o al Servicio de Salud, que voy a dictar también el número de teléfono 0424-165-9742, y ahí pueden recibir la atención prioritaria, confidencial, respetuosa, de calidad, en el marco de los que son los principios humanitarios y los principios de AVESA.
1: Qué bien, qué bien. De verdad que bueno, ya al finalizar podemos volver a repetir ahorita los números, doctora, pero quería comentarle sobre el tema de la legislación venezolana en cuanto a restricciones severas sobre la interrupción, por ejemplo, voluntaria del embarazo. Bueno, ¿cómo afecta este marco normativo, por ejemplo, a la mortalidad materna por abortos inseguros? Porque estamos hablando que, bueno, de acuerdo a evidencia recabada por ONG, también como AVESA, el tema del aborto clandestino, ¿no? Como un problema de salud pública en el país, ¿no?
0: Sí, tal cual. Bueno, AVESA es una organización que, de igual manera, ha hecho o ha tratado de hacer injerencia desde un punto de vista legislativo, tratando de impulsar leyes que despenalicen el aborto. Nosotros entendemos que además el tema del aborto en Venezuela es algo que está, que no es legal, por ende es algo que no se puede impulsar desde un punto de vista de la práctica, pero sí podemos impulsar legislaturas, leyes o reglamentos que entiendan que hay situaciones particulares donde el aborto tiene connotación tiene connotación no solamente política, pero sino también legislativa para aprobarlo. Y tenemos referentes no solamente en Latinoamérica, sino también internacionales, donde se ha dado no solamente la discusión del aborto, pero también la aprobación a ciertos criterios para aceptar el aborto. Y tú dices algo muy importante. El hecho de que el aborto no sea legal en nuestro país no implica que las mujeres no accedan. El tema es que lo tienen un acceso de manera clandestina, de manera ilegal, que obviamente las pone en riesgo. ¿Qué pasa, por ejemplo, en los estados o en los países donde el aborto es legal? La mujer puede llegar a una institución de salud, recibir el apoyo y la orientación, recibir un acompañamiento psicológico para realmente verificar si quiere o no quiere abortar, porque tampoco es que la gente llega y bueno, yo voy a abortar y abortó. Todo tiene un proceso. Recibe un acompañamiento psicológico. Si la persona desea abortar, pues se le hace el acompañamiento médico para el procedimiento y se reduce considerablemente la muerte materna y la muerte, sobre todo la muerte materna, en el caso de las complicaciones producto de los abortos clandestinos. Entonces, sin duda, es una pelea que tenemos que seguir dando desde el punto de vista de las legislaturas para impulsar políticas en el marco de estos procesos. Porque hay condiciones donde, por ejemplo, hay mujeres que tienen embarazos complicados, que vienen con diversos procesos de salud, que pueden tener criterio para una realización de aborto y que no es legal. O situaciones, por ejemplo, donde el padre violó a la hija, y eso no está legalizado en nuestro país. Entonces son situaciones que se tienen que poner en la mesa para entender la importancia que puede tener la aprobación de una ley que acepte el aborto, por lo menos en circunstancias mínimas, ¿no? Porque además es poner en riesgo y es seguir poniendo la vida de las mujeres en riesgo. Además, también entender lo que es el concepto de aborto, el tema de la edad gestacional, eso también hay que dar sensibilizaciones al respecto.
1: Sí, ¿cómo está en estos momentos, por ejemplo, la articulación entre el Estado venezolano y las organizaciones no gubernamentales o las organizaciones de la sociedad civil para abordar este tipo de problemas y otros?
0: Bueno, con relación al aborto, ahorita creo que ni siquiera se ha planteado como prioridad de acuerdo a la realidad en la que estamos. Actualmente las organizaciones no gubernamentales que formamos parte, que todas estamos en el marco de lo que son los clústeres que están siendo liderados por la Organización Mundial de la Salud y la Organización Panamericana de la Salud, venimos teniendo reuniones bilaterales en conjunto con los diversos ministerios, específicamente con el Ministerio de Salud, para incentivar, no solamente incentivar políticas, sino hacer recomendaciones en políticas de materia de salud sexual y reproductiva, salud materna, salud neonatal, violencia sexual, violencia basada en género, salud mental, etcétera. Y bueno, estamos teniendo mesas de trabajo en conjunto en la actualidad. El ministerio se reúne con los clústeres de salud o los subclústeres de salud y las organizaciones de la sociedad civil, las organizaciones no gubernamentales, tanto nacionales como internacionales.
1: Cuando hablamos de este nuevo contexto país donde estamos viendo, por supuesto, otras dinámicas políticas, estamos viendo también, bueno, toda la situación de emergencia que se generó con el tema de la catástrofe por los terremotos. Estamos viendo pues muchos eventos adversos con la naturaleza, lluvias en algunas zonas, inundaciones, vientos huracanados. Estamos viendo cómo el cambio climático también está afectando todo lo que es la sociedad, desde el punto de vista también, como yo digo, para poderse movilizar y poder hacer, poder lograr también una atención integral. De cara a todo este contexto que estamos viviendo, ¿qué metodología está llevando a cabo ABESA actualizando? Me imagino que están llevando a cabo actualizaciones para ofrecer una mejor atención, ¿no?
0: Sí, bueno, nosotros hacemos el enlace con las personas, con las promotoras comunitarias o la promotora de los albergues en estos casos, y ellas nos van diciendo más o menos las necesidades que están teniendo en materia de salud, y además nosotros hacemos enlace con el resto de las organizaciones que forman parte del clúster de salud, donde, vamos a decirlo así, nos distribuimos espacios. Eso, lo que buscamos es tratar de cubrir espacios donde no hay atenciones previas para tratar de, cubrir todas las realidades los espacios que están siendo atendidos en el marco de la propia estructura humanitaria. Entonces no es un trabajo que tampoco se hace individualizado. A veces viene y tiene enlaces con diversas organizaciones de la sociedad civil, tanto nacionales como internacionales, para no solamente impulsar estas políticas, sino acompañar estas políticas. Por ejemplo, si nosotros vamos a un centro de salud y no tenemos cómo ofrecer una atención, porque a veces no hace, por ejemplo, atención primaria en salud, nosotros hacemos un enlace con alguna organización aliada, bien sea nacional o internacional, que pueda ofrecer la atención, o derivamos esos casos a otras organizaciones que le puedan garantizar o que puedan garantizar este tipo de atenciones que no son las que ofrece ABESA. Entonces, afortunadamente sí tenemos un acompañamiento, no solamente primero con otras ONG, sino que también debemos tener además un acompañamiento por parte del Estado, porque también tenemos que hacerle ver las realidades que están ocurriendo, incluso a dónde podemos referir usuarios que requieren atención por ciertas características que organizaciones no gubernamentales no podamos ofrecer.
1: Eso es bien importante, porque estamos hablando entonces de este tercer sector que hoy más que nunca es importante en el país, sobre la importancia de las organizaciones no gubernamentales. Cuando hablamos de estas alianzas y esta articulación con el Estado venezolano, tiene que ver con trabajar de la mano y, por supuesto, validar también el trabajo que vienen haciendo, como el caso de ABESA hace muchísimos años.
0: Y además es importante entender que, bueno, nosotros somos una organización que sí tiene más de 40 años en Venezuela, pero nosotros no tenemos la capacidad económica para resolver la mayoría de los problemas. Entonces, sin duda tenemos que trabajar acompañando al Estado, que realmente es el que tiene la responsabilidad de cumplir estos requerimientos de atención, de salud, etcétera. Entonces nosotros sí, sin duda, podemos hacer el acompañamiento, pero no podemos hacer la atención en su totalidad, porque estaríamos hablando de una inversión de miles de millones de dólares, por ejemplo.
1: Claro. Claro, es cierto. Finalmente, doctora, los números nuevamente para las personas que quieran comunicarse, porque también, bueno, todo lo que es la atención también psicológica, de orientación, de salud a nivel integral, esta consulta diferenciada que usted también está comentando, que es bien importante, ¿no?
0: Sí, bueno, el número del servicio J, que yo estoy informada, es 0424-166-2220. Esto es para cualquier persona que sospeche que es víctima de violencia o que requiere un tipo de atención, puede escribir sin problema. Y también tenemos el número de teléfono para la atención psicológica y en salud sexual y reproductiva, que es 0424-165-9742.
1: ¿Llevaron a cabo algunas actividades con motivo del Día Mundial de la Salud Sexual y Reproductiva por parte de ABES?
0: Sí, la mayoría de las actividades las realizamos en campamentos transitorios, haciendo sensibilizaciones y atenciones. No pudimos hacer otro tipo de actividades porque, bueno, de acuerdo o producto de toda esta situación, estamos literalmente abocados no solamente a la atención en la sede, que también tenemos un consultorio donde ofrecemos atención en salud sexual y reproductiva, sino también desplegamos los equipos a los territorios para prácticamente hacer el mayor grueso de atenciones en el territorio, entendiendo que ya existe una necesidad previa y con todo esto se exacerbaron todas estas necesidades.
1: Finalmente, redes sociales, doctora.
0: La red social es @abesaong. @abesaong.
1: Ok. Bueno, doctora, muchísimas gracias por la atención, por el tiempo y, bueno, por estar acá siempre con nosotros en Fe y Alegría.
0: Muchas gracias a ustedes y, bueno, un placer haber estado en este tiempo con ustedes.
1: Igualmente. Bueno, muchísimas gracias a la doctora Irama Baloa, quien es coordinadora de salud de ABESA, esta organización que, como ella misma lo dijo, tiene más de 40 años trabajando por todo lo que es la educación de la salud sexual y reproductiva y sobre las consultas diferenciadas, bien importante a nivel de adolescentes, de mujeres, y sobre todo el trabajo que vienen haciendo también con todo este contexto país sobre esta tragedia que se generó con el doble terremoto en la zona norte costera. Bueno, agradecerle a todos ustedes también por estar acá con nosotros en Háblame Bajito. Nosotros salimos bajo la dirección de Vidalina Campos, su dirección de comunicaciones, Gurmene Villalobos, en producción y programación, Antonio Galindo, en producción general, Carlota Rojas, producción, Ángeli Gamboa, en los controles técnicos, me acompañó José Rondón desde la ciudad del Tigre, quien les habló, Jorge Labrador. En las redes sociales, ya saben, @RadioFeyAlegría en Instagram, y el número si desean comunicarse, quiere mayor información sobre el tema que abordamos el día de hoy, 0412-068-5928. Que tengan excelente tarde-noche.
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0: En coautoría con Julio Copelo y Rafael Pavón, Chayanne nos interpreta Vivir Bonito, género tropical.

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2: Siempre he mantenido que la genuina educación, más que adaptarse a los cambios, es el clamor de la inmensa mayoría de los que critican la actual educación, debe dirigir dichos cambios en un sentido ético y estético completamente opuesto a la marcha de hoy. La educación exige la convicción de que es posible el cambio. 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Esperanza crítica, no ingenua, que necesita del compromiso y sobre todo del testimonio coherente para hacerse historia concreta. 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
2: Venezuela, Gaita y Llano, interpretado por Neguito y Miguel Díaz.

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2: Diablo Suelto, interpretado por Miguel Siso y Proto López.

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1: De repente, interpretado por C4 Trío y Rafael El Pollo Brito.
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10: La pesadilla de Agüita.